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1: Hola, ¿qué tal? Les saluda Daniel Hernández y este es su resumen del tiempo para este fin de semana. Veremos cambios muy importantes, especialmente en las temperaturas durante los próximos días. Comenzamos con calor el viernes, con máximas cerca o arriba de los 90 grados, con sensaciones térmicas que podrían acercarse a los 100 grados, lo que podría ser uno de los últimos días de calor de esta temporada. Ya para el sábado, las temperaturas bajarán de forma más notable, pero todavía templado y agradable, con máximas en los 75 grados, además que sí habrá posibilidades de lluvia durante diferentes puntos del día. Y el cambio más notable llega hacia el domingo, es cuando las temperaturas subirán a una máxima tan solo de 65 grados. Las lluvias también van a continuar, especialmente durante la tarde. Así que prepárese para que no los agarre por sorpresa estos cambios drásticos, especialmente en las temperaturas. Manténgase al tanto y al pendiente de las actualizaciones del tiempo para saber dónde y cuándo usar su paraguas. Por lo tanto, que tenga un excelente fin de semana. Les informa Nelly Hernández para Telemundo Nebraska.
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1: Hola, ¿qué tal? Les saluda Daniel Hernández y este es su resumen del tiempo para este fin de semana. Veremos cambios muy importantes, especialmente en las temperaturas durante los próximos días. Comenzamos con calor el viernes, con máximas cerca o arriba de los 90 grados, con sensaciones térmicas que podrían acercarse a los 100 grados, lo que podría ser uno de los últimos días de calor de esta temporada. Ya para el sábado, las temperaturas bajarán de forma más notable, pero todavía templado y agradable, con máximas en los 75 grados, además que sí habrá posibilidades de lluvia durante diferentes puntos del día. Y el cambio más notable llega hacia el domingo, es cuando las temperaturas subirán a una máxima tan solo de 65 grados. Las lluvias también van a continuar, especialmente durante la tarde. Así que prepárese para que no los agarre por sorpresa estos cambios drásticos, especialmente en las temperaturas. Manténgase al tanto y al pendiente de las actualizaciones del tiempo para saber dónde y cuándo usar su paraguas. Por lo tanto, que tenga un excelente fin de semana. Les informa Nelly Hernández para Telemundo Nebraska.
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2: Hola, ¿qué tal? Les saluda Daniel Hernández y este es su resumen del tiempo para este fin de semana. Veremos cambios muy importantes, especialmente en las temperaturas durante los próximos días. Comenzamos con calor el viernes, con máximas cerca o arriba de los 90 grados, con sensaciones térmicas que podrían acercarse a los 100 grados, lo que podría ser uno de los últimos días de calor de esta temporada. Ya para el sábado, las temperaturas bajarán de forma más notable, pero todavía templado y agradable, con máximas en los 75 grados, además que sí habrá posibilidades de lluvia durante diferentes puntos del día. Y el cambio más notable llega hacia el domingo, es cuando las temperaturas subirán a una máxima tan solo de 65 grados. Las lluvias también van a continuar, especialmente durante la tarde. Así que prepárese para que no los agarre por sorpresa estos cambios drásticos, especialmente en las temperaturas. Manténgase al tanto y al pendiente de las actualizaciones del tiempo para saber dónde y cuándo usar su paraguas. Por lo tanto, que tenga un excelente fin de semana. Les informa Nelly Hernández para Telemundo Nebraska.
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2: Hola, ¿qué tal? Les saluda Daniel Hernández y este es su resumen del tiempo para este fin de semana. Veremos cambios muy importantes, especialmente en las temperaturas durante los próximos días. Comenzamos con calor el viernes, con máximas cerca o arriba de los 90 grados, con sensaciones térmicas que podrían acercarse a los 100 grados, lo que podría ser uno de los últimos días de calor de esta temporada. Ya para el sábado, las temperaturas bajarán de forma más notable, pero todavía templado y agradable, con máximas en los 75 grados, además que sí habrá posibilidades de lluvia durante diferentes puntos del día. Y el cambio más notable llega hacia el domingo, es cuando las temperaturas subirán a una máxima tan solo de 65 grados. Las lluvias también van a continuar, especialmente durante la tarde. Así que prepárese para que no los agarre por sorpresa estos cambios drásticos, especialmente en las temperaturas. Manténgase al tanto y al pendiente de las actualizaciones del tiempo para saber dónde y cuándo usar su paraguas. Por lo tanto, que tenga un excelente fin de semana. Les informa Nelly Hernández para Telemundo Nebraska.
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4: Les saluda Verónica Sandoval con la noticia de la hora. Mucho cuidado, pues una nueva alerta de fraude llega desde el condado de Douglas, donde estafadores están utilizando la dirección de un negocio real para una concesionaria de autos fantasma en línea. Según una investigación de First Alert 6, el sitio web falso de autos clásicos utiliza el nombre y la ubicación de la antigua empresa Elkhorn Motor Company. Sin embargo, ese lugar ahora está ocupado por la boutique Frankie D. La Junta de Licencias de Concesionarios confirmó que el negocio por internet no tiene permiso vigente desde el año 2023. Las autoridades piden a los compradores tener mucha precaución, ya que en casos similares, las víctimas transfieren dinero por vehículos que nunca son entregados. La oficina del alguacil ya realiza gestiones para que el sitio web falso sea eliminado por completo. Para esta y más noticias, visite telemundonebraska.com.
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5: ¿Qué más, pues, mi gente? Yo soy Sebas el Parce y estos son los deportes. Ángel Sepúlveda, delantero de las Chivas, indicó que su escuadra actuará como si fuera local el 19 de septiembre ante el América en el Estadio Azteca, por lo que va a jugar de visitante ese partido tan importante. No les intimida en lo más mínimo. Lo dijo así: he visto cómo llega la serenata, cómo invaden el estadio. Me tocó jugar contra Chivas y la verdad, en un momento me sorprendió. Nosotros no vamos de visita y parece que somos los locales. Tenemos que hacer que nuestra afición se sienta orgullosa y que nos siga siguiendo de esa manera, puntualizó el ariete en conferencia. Sepúlveda ya estuvo en el Cruz Azul y jugó ante el América, sin embargo, dimensiona que el Clásico Nacional es otra cosa. Yo soy Sebas el Parce con toda la información deportiva. Para más deportes, no duden en visitar Telemundo Nebraska y Lobo 97.7. Que tengan un lindo día. Chao, chao.
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0: amables oyentes, sean todos ustedes bienvenidos una vez más al programa en el cual participan diariamente, directamente enviándonos sus misivas, comentándonos de su propio puño y letra los problemas, las angustias, las inquietudes, las vicisitudes por las cuales estén atravesando. Todo problema tiene solución cuando se le mira con fe, con voluntad, con conocimiento, sabiendo y entendiendo que todo es posible en la vida y que siempre hay un camino, siempre hay una respuesta, siempre hay una guía, una orientación y una luz a la cual seguir. 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Hay gran cantidad de problemas, de muchas formas, de muchos matices, de muchas situaciones laborales, económicas, sentimentales, fraternales, de amigos, un montón de cosas que en la vida al ser humano le pueden afectar. 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La prosperidad es una bendición. La prosperidad hace amigos y la adversidad los pone a prueba. La vida, mis queridos amigos, no es esperar a que a ver dónde nos lleva el mar, dónde nos lleva la corriente, o esperar a que pase la tormenta. No. Ahí es que aprender a estar contentos, a estar felices en medio de estas situaciones complejas. Es aprender a bailar bajo la lluvia. Nunca se diga usted que hay días malos, que hay días feos. Cuando la lluvia, la nieve, el frío, el calor estén muy fuertes, o cuando sople un viento, esos vientos tumba árboles. Un día feo es cuando un familiar se muere o cuando su mejor amigo fallece, cuando el ser que usted más ama se va o cuando el ser que usted ama lo traiciona. O cuando le dicen a usted que tiene una enfermedad terminal y nunca fue detectada a tiempo y que le queda poco tiempo de vida. Recuerde, hay días bonitos, el día que nace un hijo, el día que usted se enamora, el día que usted se encuentra con un gran amigo. Recuerde que la vida es como una obra de teatro y que no permite ensayos. Por eso, aprenda a vivir. Y si tiene problemas, hay que resolverlos, pero cuanto antes mejor. Entre más rápido, mejor. Porque los problemas son como el fuego. Si usted los deja avanzar, le queman todo. Si usted no los deja avanzar y los apaga, pues ahí muere el problema y se salva todo el resto. Hay cosas que se pueden reemplazar rápidamente, pero si usted por desidia, por pereza, no busca una ayuda en el momento oportuno, cuando usted ya la esté buscando, puede ser tarde, en cualquier caso y en cualquier cosa, sea un auto que necesite arreglar, sea una situación legal que necesite aclarar, sea una situación de salud, sea una situación de amor. Si usted deja avanzar las cosas hasta nivel de que ya no hay nada que hacer, pues ¿qué es lo que va a obtener, hermano? Derrota. Y la derrota es algo feo. Venga, nos va a visitar porque usted tiene que organizar su vida hacia un lado ganador, hacia un lado triunfador, hacia un momento en el que usted pueda más adelante recordar con una sonrisa en su boca todo aquello que pasó, todo aquello que sucedió. Así lo haya hecho llorar en este momento, lo haya hecho patalear, pero más adelante que lo pueda recordar con una sonrisa, con algo, porque usted triunfó. 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Y si ha sido víctima de un daño, de un mal, de una hechicería, de una brujería, no lo dude, somos los mejores para retirar toda clase de males, maleficios, entoncamientos, brujerías y hechizos que en este momento hayan hecho contra usted o que le hayan ocasionado derrota, tristeza, agonía, enfermedad y sobre todo infelicidad. 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
1: 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La familia es uno de los aspectos más importantes de todo ser humano. Y cuando hay desentendimientos, falta de diálogo, incomprensión, rencillas, agresiones, divisiones, el amor se enfría y se rompe con la armonía y estabilidad de las personas que comparten ese techo o ese plato de comida. Cuide su familia primero que todo.
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1: 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Y lo peor, sintiéndose absolutamente miserable y bueno para nada.
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0: 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Mis hermanos, tenemos una misiva aquí en las manos y María G. nos pregunta y nos dice: estoy muy angustiada con mi hijo que está joven, 25 años, no le importa nada. No trabaja y él ya tiene un hijo. Y no le interesa cómo está su hijo, ni si está pasando necesidades ni nada. Y a él tampoco le importa su vida, si tiene para comer, si no tiene para comer, si tiene dónde vivir, si no tiene dónde vivir. Él está conmigo y parece un ente. No sale de su habitación. Es solamente encerrado en videojuegos. No come, no bebe, no nada. Lo he tenido en tratamientos y nada. No mejora para nada y el dinero ya no me da para más. Él consumía drogas y no sé si siga consumiéndolas. La vida no le importa, yo le digo y le digo, y hasta el papá de él le dice que qué es lo que pasa, que cómo está, y él solo dice: yo estoy bien. Pero nosotros vemos que no está nada bien. Ya hemos luchado mucho por él y estamos muy cansados con esta situación. Usted, como se dice, es la última esperanza que tenemos nosotros. Le escribimos porque sabemos y escuchamos un testimonio de una persona que estuvo en drogas y que con usted salió avanzando muy rápido. Quiero que usted me diga qué podemos o qué puede hacer por mi hijo. Esta persona se suscribe como María G. Bueno, mi apreciada amiga y consultante, se puede hacer mucho. ¿Qué es mucho? Pues simplemente una curación total, una sanación total, que él se retire completo y totalmente de las drogas. No es el primero, no es el último que ha caído en esta maldición, y sencillamente nosotros ya tenemos la experiencia de toda una vida de 45 años trabajando en esta hermosa labor, 28 de ellos acá en Omaha. Y hemos tenido el gusto, el placer y el honor de colaborarle a las personas, a mucha gente que ha tenido vicios feos que simplemente han salido desde el cigarrillo, pasando por el alcohol, siguiendo por las drogas, por los casinos, por muchos y muchos vicios. Venga, usted nos va a visitar, nos va a traer su hijo. Yo sé que va a ser difícil en un comienzo que él venga de manera propia. Así que lo que va a hacer es traernos una fotografía de él y nosotros comenzamos a trabajar sobre él para que se le vaya ablandando esa mente, se le vaya iluminando un poco ese mundo de oscuridad en el cual vive y se le mete en la cabeza la idea que es bueno venir con nosotros. Para que venga usted junto con su esposo y con él mismo. Entre los tres vamos a unir nuestras fuerzas y tenga la absoluta seguridad de que lo vamos a sacar adelante. De que se libera de ese demonio, se libera. Porque la verdad es un demonio el que le tienen montado a él. Este demonio de drogas tiene un nombre especial, el cual al hacerle un trabajo, un exorcismo especial, hay que invocar y hay que hacerlo entender que no puede utilizar a esta persona ya nunca más. Al lograr esa situación, su hijo va a quedar en un 80% automáticamente liberado. El 20% va a ser simplemente una labor psicológica, una labor de consejería, una labor de casa, una labor de cariño, de sentimiento, de cobijamiento y protección hacia la persona. Entonces, venga, nos lo va a traer y tenga la absoluta seguridad de que lo sacamos adelante porque lo sacamos adelante. Ya lo sabe mi querida amiga, venga con su hijo, venga con su esposo y nosotros aquí, con el mayor de los gustos, le ayudaremos a que por fin usted rompa con esta cadena de dolor que simplemente ha acabado con su familia porque sus otros hijos no quieren verla a usted porque dicen que usted es una alcahueta que tiene a ese muchacho así por culpa suya y no entienden realmente lo que está pasando y se llenan es de egoísmo y se llenan también de un sentimiento de disculpa para ellos no ayudar, para ellos no meter la mano y le comienzan a echar y a usted y a su esposo a echar la culpa que por alcahuetes es que está este muchacho así. Pero no hay tal, ahí hay cosas profundas porque a él le hicieron un mal y tiene un demonio montado que no lo ha dejado en paz y lo tiene sometido. A veces cuando él nace o quiere tener o tiene ganas de salir adelante, de buscar una ayuda, de emprender un tratamiento, pues resulta que le dura muy poco porque por la noche está siendo acosado por este demonio que le habla al oído y termina convenciéndolo completa, total y absolutamente. Venga, nos va a visitar y nosotros le vamos a retirar completamente esa parte y verá que sale porque sale adelante de una manera rápida, porque es lo que usted necesita. Algo rápido porque este muchacho está a orillas del abismo, un paso más y ya no tiene regreso. 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Bueno, mis amigos, esta carta la envía Camilo y dice: señores de la Comunidad de la Luz, tengo una novia muy bonita. Ella es cubana y a mí me gusta mucho, pero ahora mi novia dice que le pegan ahora migrañas y que nunca había tenido eso y que esto la hace sentir muy mal. Ella ya está conmigo, yo tengo planes de casarme con ella, pero ella dice que se siente mal. Ya hemos buscado varios tratamientos y no le hacen nada, sino que cada vez es peor. Ella me dice que le ha dado por recordar al ex y que sueña que ese vato le está haciendo algo malo. ¿Usted me puede decir si es que es verdad que esa persona, el ex de ella, le está haciendo algo malo? ¿Será que por eso está así? Esta persona se suscribe como Camilo de aquí mismo de Omaha. Bueno, mi apreciado amigo y consultante Camilo, efectivamente la situación es así. El ex de ella se ha llenado de egoísmo, se ha llenado de un falso machismo y no la quiere ver contenta, no la quiere ver feliz. El hombre estuvo un tiempo con ella, el hombre era golpeador, grosero, una persona encimosa, decidiosa, dominante, machista, y sobre todo una persona abusiva. Cuando ésta lo dejó porque sencillamente ya lo conoció a usted en el trabajo y vio que usted podía responder por ella, pues decidió dejarlo y ahora este se ha llenado de coraje. En un comienzo le valió gorro y dijo que estaba bien que se largara. Antes le abrió la puerta y le dijo, si es necesario, si le falta algo de dinero para que usted pague su primera renta, yo le colaboro y yo le ayudo. Pero hermano, eso lo decía de dientes para afuera, porque por dentro lo comenzó a carcomer el deseo de destrozarla, de dañarla, y el deseo de no permitir, el deseo celoso, ese deseo de un celo, hermano, más que sentimental, de un celo posesivo, como el que le pega a los niños cuando los niños tienen un juguete que ya no quieren y lo tiran. Pero resulta que llegó otro niñito, el hijo del vecino, y se puso a jugar con ese juguete, y ahí sí ya lo quieren, ahora sí es el juguete amado, ahora sí es el juguete consentido. Eso fue lo que le pasó a este vato, y ahora se llenó de motivos, se llenó de celos, y ahora quiere volver a poseer a esta mujer. Pero no para nada bueno, sino para hacerla como antes la tenía, dominada, la tenía fregada, la tenía abusada, la tenía de una manera mal. Y sobre todo, pues mi querido amigo, la tenía bajo un conjuro y un hechizo, y en este momento es lo que él está realizando. Un conjuro y un hechizo para que no pueda vivir con usted, para que se sienta mal, para que no tenga ganas de tener intimidad, para que no pueda expresar su sexualidad y para que se siente enferma a toda hora. Esto, mi hermano, obviamente le está alterando a usted su paciencia, su tranquilidad, su felicidad, y no puede permitir que nadie, llámese como se llame, sea quien sea, pueda intervenir en su relación y con la persona que en este momento pues usted ama, hermano. Entonces, venga, nos visita y nosotros con mucho gusto le vamos a retirar esa situación en un 2x3. Va a ver cómo su mujer se arregla, se alivia rápidamente y cómo este vato no puede atravesarse y no puede molestarlos porque él la llama. Él tiene su número telefónico, aunque ella a veces no contesta, pues la llama de otros números para hacerla caer, y ella se siente como dominada con la voz de ese vato. Le tiene como, más que respeto, le tiene un temor muy grande. 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
1: 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Ya lo saben, mis amigos, área 402-345-1118, área 402-345-1118. ¿Le teme usted al futuro? Todos los días, en vez de empezarlo con alegría, con fuerza, con dinamismo, con fe, lo empieza como con tristeza, con agonía, con debilidad, con fatiga, con pesimismo, con depresión, y sobre todo ha perdido ya la esperanza de ganar, de progresar, de salir adelante, de arreglar su situación legal, de arreglar las cosas en su vida. No se deje derrotar, mi querido amigo. Cambie ese chip que trae en la cabeza y ponga algo nuevo, ponga algo diferente, algo positivo. Recuerde, mi querido amigo, que este mundo está hecho por paquetes inteligentes de energía que nosotros vemos como cosas. Y esos paquetes inteligentes son o están listos para ser calificados, cualificados y manipulados a la manera que nosotros queramos. Ese es el principio científico de la magia. La gente casi no lo entiende y hay veces no se va a preocupar por eso. Solamente quieres el resultado de las cosas que está viviendo. Y para eso estamos nosotros acá, para ayudarle a que obtenga usted esa sanación, esa salvación, esa curación, esa prosperidad y ese éxito que ha sido esquivo y que usted no sabe por qué. Venga, nos visite y nosotros con gusto le ayudamos, le asesoramos de manera inmediata para que obtenga usted la respuesta a todo aquello que en este momento le puede estar perturbando, lo puede estar poniendo dudoso, lo puede estar poniendo adolorido, triste o peor, enfermo y agónico en este mundo. 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Recuerde que somos especialistas en la preparación de talismanes, resguardos, protecciones, que le van a ayudar a que usted salga bien librado de cualquier problema y que le van a dar una capa de protección contra envidios, daños, males, contra personas ajenas que le quieran hacer cualquier cosa mala y negativa, para que usted no tenga situaciones nefastas, para que usted pueda pasar delante de aquellos que lo quieren atrapar, de aquellas personas que le quieren poner problema. 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Mis amigos, el tiempo se me termina y solamente me resta desearles que la paz, que la armonía y que la felicidad reinen por siempre en sus hogares.
0: Hasta pronto, hermanos del alma.
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5: Soy Mayra Berenice, aquí en tu radio el día de hoy, y me acompaña nada más y nada menos que Xochitl, la curandera. Hoy está con nosotros el puro, el tabaco, ya está listo. Ella ya está preparadísima para atenderlos, responderles y sobre todo sacarlos de las situaciones negativas. Xochitl, gracias por acompañarme en el programa el día de hoy.
6: Gracias a usted, Mayrita, por permitirme compartir cabina acá en esta grandiosa emisora y pues cada día creciendo más en los medios de comunicación, porque no es lo fuerte mío, lo mío son las cartas o el tabaco.
5: No, y qué bueno, Xochitl, qué bueno, me da gusto porque siempre le tiene una respuesta muy adecuada a nuestra gente que está en dudas, que a veces no duermen, se enferman, se sienten mal, no prosperan, a veces son hijos los que pagan los platos rotos, hay situaciones con hijos, con esposos, hay engaños, hay traiciones. Hay brujerías, hay maleficios, ¿por qué no decirlo? Este es el pan de cada día.
6: Así es, Mayrita. O muchas veces pretendemos que nos vaya bien en la vida cuando se nos olvida quién nos dio la vida, quién nos dio el ser que somos hoy en día. Se nos olvidan nuestros padres, los tiramos a la calle, los mandamos a un asilo pudiéndolos tener en el mismo techo. Se nos olvida a las nueras, a los yernos, que si tenemos una mujer o un hombre maravilloso a nuestro lado, es porque hubo un papá o una mamá que nos lo regaló. Hay que estar pues muy unidos y no olvidar, hijos, porque el que olvida, porque un pueblo sin memoria es un pueblo sin pasado.
5: Eso es muy cierto y por eso Xochitl está aquí para asistir, ayudar, apoyar a todos ustedes que no encuentran la salida, que no encuentran la respuesta, porque a través de la interpretación de las cartas del tarot esto es posible. Vamos compartiendo el número telefónico para que todo mundo se reporte y nos vamos a ir a las líneas telefónicas porque a mí me urge, siempre me encanta tenerla aquí y ver cómo le responde a la gente, Xochitl.
6: Gracias, Mayrita. 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
5: ¿Estás lista, Mónica Garduño, 23 de noviembre del 80, para la tirada de las cartas del tarot, mija?
8: Sí, por favor.
6: Bueno, vamos a ver qué pasa con Mónica Garduño. Bueno, voy a sacarle unas carticas a ver qué la motivó a comunicarse. La primera carta es la estrella. ¿Es usted una persona? Esta es la carta número 17. ¿Es usted una persona que en la vida ha tenido muchos triunfos, muchas alegrías? Pero la carta número 2 es la carta número 3. Esta carta hace referencia, es un corazón con tres espadas. Mónica, usted no le ha ido nada bien en el amor, nada bien, hija. Desafortunadamente, esta carta del colgado, pues como su nombre lo dice, es un colgado, es una persona que vivió a expensas de usted, es una persona que la utilizó prácticamente.
5: ¿Sí?
8: Sí, efectivamente, acabo de terminar con una relación de muchísimos años porque descubrí que él me engañaba desde hace tiempo.
6: Muy triste que una persona pues le falle a esa credibilidad, a esa fe,
5: a ese amor,
6: claro. A esa entrega. Pues, pero déjeme decirle, Mónica, que gracias a Dios este colgado se le fue de su lado.
5: Ándele.
6: Que usted se dio sí. cuenta, porque esto es un parásito. Y veo acá en esta carta que es la salud, veo aquí claramente que usted es una persona que a consecuencia de esta relación y de estas infidelidades de este hombre, usted ha pasado por una situación, pues a veces para uno de mujer, vergonzosa. Vergonzosa porque son muchas las enfermedades venéreas. Dele gracias a Dios que no tuvo una enfermedad que sea irreversible.
5: Terminal, ¿no?
6: Una SIDA, bueno, claro. VIH, ¿cómo le puedo decir? Una hepatitis C. Porque él es una persona promiscua, este colgado es una persona que no la valoró ni la va a valorar y lo único que hizo fue sacarle el dinero, porque sí necesitaba, porque no necesitaba y nunca invirtió nada, le llenaba a usted su cabecita de cuentos, de pajaritos.
5: Mentiras, ¿no?
6: De mentiras.
5: ¿Esto pasó, Mónica?
8: Sí, la verdad es que todo lo que me está diciendo me tiene muy sorprendida porque no se equivoca, es la verdad, yo estoy sufriendo ahorita de una enfermedad sexual. Se podría decir así, estoy padeciendo por unos ardores, dolores muy fuertes. Me están haciendo estudios para ver si tengo algo, pero también el problema es que este tipo con el que yo vivía, por medio de chantaje, siempre me pedía dinero, lo que yo ganaba, vendí mis cosas, ahorita no tengo nada, me siento sola, estoy enferma y aparte siento que este tipo me está dañando de alguna manera, pienso tantas cosas.
6: Pues mujer, no se equivoca, Mónica. Los presentimientos suyos siempre, créame que sí. La carta número 15 es el diablo. Esta carta no me gusta que me salga cuando las tiro. Esta carta es un trabajo. Por eso era que usted estaba sometida, doblegada. Usted prácticamente parecía un borreguito. ¿Para dónde va Vicente? ¿Para dónde va la gente?
5: Sí.
6: Usted sí. No
5: tenía decisión propia.
6: No tenía voluntad porque le tiene un trabajo de doblegación, de dominación y pues de ñapa las enfermedades. Esta enfermedad que tiene, lo que estoy percibiendo, es que toca que ayudarle con algo más porque los tratamientos no le están haciendo el suficiente efecto. Pues le hacen estudios y le están descartando muchas otras cosas, pero realmente pues con toda la mano de antibióticos que le han mandado los médicos ya debió haber sanado. Pero las cosas siguen y siguen, es porque todo esto está amarrado a este daño que este colgado le hizo a usted. Mónica, pero déjeme hacerle una pregunta. ¿Usted sí está dispuesta a venir a una consulta personal y privada?
8: Si usted me hace el favor de recibirme, yo voy a estar el día y la hora que usted me indique porque necesito su ayuda.
6: Claro que sí, Mónica, vas a quedar en línea para indicarle la ciudad y la oficina a dónde la vamos a atender.
5: Ok, mami.
8: Sí, está muy bien, muchas gracias. Sí, claro que sí.
5: Wow, gracias, Mónica. Qué triste, ¿verdad, Xochitl? Sí. Que uno da su vida o su cariño, su amor, y le fallan. Y sobre todo, lo bueno es que ya se le fue, como dijo usted.
6: Ay, gracias a Dios, porque la carta del colgado es colgado, mantenía colgado de ella, como un parásito, como una algo que no le iba a producir, un gusano, sí. no le iba a producir. No le iba a producir, al menos el gusano produce seda.
5: Ándele. 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
5: Pues vamos ahora a pasar con nuestro buen amigo Fernando Cárdenas, él es del 30 de septiembre del 89. Te pregunto, Fernando, ¿estás listo para tu tirada de cartas, hijo?
7: Sí, todo listo.
5: Fernando Cárdenas, 30 de septiembre del 89, Xochitl.
6: Bueno, Fernando. Fernando, pues acá estoy mirando las cartas, las tengo acá, vamos a darles otra barajadita. Bueno, la primera carta veo que usted me está llamando, es la carta número 9. Veo acá quebrantos de salud, que estos quebrantos de salud vienen asociados a que usted es una persona que sí ha ido a hacerse tratamientos médicos, pero desafortunadamente no se logra curar. Veo acá que esto ya lleva prácticamente casi medio año, porque esto es tiempo. Esta carta me está haciendo alusión a esto. Veo también en la carta número 8 que usted es una persona trabajadora y que por el trabajo es que usted está enfermo. Fernando, esta carta, el número 15, habla de su trabajo. Usted es una persona que desafortunadamente estuvo en el lugar equivocado, Fernando. Usted en su trabajo, en su jale, se dio cuenta de algo que no debió darse de cuenta, de unos materiales que un compañero de trabajo suyo se llevó. Esto es pérdida en su trabajo, y pues esta persona, de rabia, de coraje, le mandó a hacer un trabajo para que usted estuviera enfermo y no volviera a laborar. Veo acá que la carta número 6, por más que usted ha hecho la lucha, por más que usted ha querido salir adelante con esta enfermedad, usted no lo ha podido lograr. ¿Qué me tiene que decir al respecto, Fernando?
7: Sí, es correcto. Yo en mi trabajo, pues, yo me di cuenta de unas cosas que se habían robado y demás. Yo la verdad no quise decir nada por no meterme en problemas, pero al parecer esta persona pensó que yo pues iba a ir en contra de ella. Entonces, a mí me toca estar todas las noches en el trabajo, desvelado, y eso pues me ha traído demasiados problemas con mi salud. Ya he gastado demasiado dinero. De verdad que ya no tengo para seguir gastando, es por eso que pues acudo a usted, maestra.
6: Claro que sí, Fernando. Pues aquí le voy a dar la última carta. La última carta, cuando usted me hace referencia a que esta persona creyó que usted lo había traicionado, lo había engañado. Desafortunadamente, lo que usted no sabe es que quien lo traicionó fue la persona que lo acompañó a ese hombre a robar lo que había en la empresa y le echó la culpa a usted. Por eso es la carta 10, es una persona boca abajo, que esta es usted, con una cantidad de espadas en su espalda. Esta misma persona
5: la traicionó.
6: Uh-huh. La traicionó y él fue con su amigo a robar, y resulta que su amigo fue el que lo echó de cabeza y le echó la culpa a Fernando. Por eso este hombre le mandó a hacer un trabajo para que usted, prácticamente usted escuchó los ruidos.
5: Pues no y cante, ¿no? O sea, no diga.
6: No diga nada, y por eso él está enfermo de los oídos, no me lo ha dicho, pero él tiene un problema muy, muy serio en el oído. Así que por más tratamientos médicos no se ha logrado recuperar, ¿verdad, Fernando?
7: Sí, es correcto, yo tengo mi oído pues muy mal, de hecho ya hay veces que me caigo porque no tengo pues el equilibrio que tiene el oído, y pues me molesta mucho que haya pasado esta situación, de verdad.
6: Pues no se preocupe, Fernando, que tengo la capacidad y el conocimiento para ayudarlo. En este momento aún hay tiempo, porque el tiempo en los medios de comunicación se va de volada, pero sí quiero darle una recomendación, Fernando. Lo primero, sí, es la fe en Dios. Lo segundo es si usted está dispuesto a venir acá a una consulta personal con nosotros.
5: Dejarse ayudar, Xochitl.
6: Sí,
7: sí, claro.
6: Bueno, Fernando.
7: Sí, claro, sin problema.
6: Lo otro, Fernando, es que quiero que cuando llegue a su casa, usted agarre un limón y le quite 3/4, que haga como, le va a quedar como una copa, por dentro le va a sacar toda la pulpa y la va a enjuagar, pero con agua de botella, con agua muy limpia. Esta agua la va a colocar, la va a llenar de agua y la va a colocar al sereno.
7: Okay.
6: Con esta agüita, como le sale maduración, le está saliendo cosa un poquito fuerte de su oído, con esta agüita es que se va a limpiar. No se va a limpiar con agua de la llave ni nada. Se va a hacer su aseo ya cuando se acabe de duchar y todo, se va a limpiar con esta agua. Ese limón me lo va a dejar en el sereno. Y al otro día, usted, por ejemplo, trabaja de noche. Antes de irse para su jale, sí, hace lo de limón. Cuando llegue, que va a descansar, entonces lo entra. Y cuando ya se levante nuevamente, entonces ya se hace el aseo y la limpieza. ¿Estamos, Fernando?
7: Entendido. Claro que sí, entendido todo.
6: Muy bien, Fernando. Muchas gracias por esa confianza que deposita en mí.
7: Le agradezco a usted, maestra. Muchas gracias.
5: Gracias, Fernando, y suerte. Y yo sé que quedas en buenas manos con Xochitl, la curandera, amigos, que está con nosotros el día de hoy, con esto que viene siendo la interpretación de las cartas del tarot. Ustedes comparten con ella nombre, apellido, fecha de nacimiento. Ella va a sacar 5 cartas y ahí te va a decir qué onda con tu vida. Importante que anoten este número, que lo marquen más que nada, Xochitl.
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5: Pues vamos a preguntarle a Estefanía Rodríguez, que es del 5 de diciembre del 87, si está lista para su interpretación, su tirada de las cartas del tarot. Estefanía, ¿lista?
10: Lista.
6: Muy bien, Estefanía, pues aquí tengo las poderosas cartas del tarot. Vamos a ver ella qué nos van a revelar de esta mujer, Estefanía Rodríguez. Bueno, La primera carta es la sota de espadas. Es una persona con una espada en su mano, como lo dice la misma carta. Esta es usted, una mujer que le gusta trabajar, le gusta servir y ayudar a la gente. La siguiente carta es la carta número 8. Estefanía, usted tiene una duda muy grande en su vida, tiene una duda muy fuerte. Lo que pasa, Estefanía, es que muchas veces nosotros nos enfermamos, nosotros mismos nos adjudicamos cosas que realmente no son. Aquí veo que usted ha tomado diferentes medicamentos. Esta es la carta 8, son varias copas y una persona al fondo. Esto hace alusión de que usted es una persona que cree seriamente que a usted le han hecho un daño, porque usted en su cuerpo, la carta número 5, que es enfermedad, usted cree que le han hecho un daño de brujería y por eso usted se hace baños, va al médico, hace infinidad de cosas, se mete a las redes sociales, busca ver qué hago, qué no hago, porque usted le preocupa su familia, sus hijos, que Dios no lo quiera, le pase algo y que sus dos niños queden desamparados, que esta es la carta número 10. Los problemas y quebrantos de salud que usted tiene, Estefanía, vienen relacionados a todas estas cosas que usted está haciendo. Está tomando medicamentos que no ocupa. Estás haciendo cosas que no necesita. Tienes problemas. Aquí veo claramente la reina de copas. Veo claramente que usted tiene problemas de circulación. Por eso es que se le hacen esos moretones en sus brazos. Esto lleva ya algún tiempo, ¿verdad, Estefanía?
10: Sí, tienen como unos 3-4 meses y realmente pues no sabía por qué eran los moretones, los mareos, pues ya no sabía qué hacer, ya varios doctores y pues no nada me lo quitan.
6: Lo que pasa, Estefanía, es que el problema de circulación hace esto, que la sangre se estanque porque no tiene las venas limpias. Así que sí le voy a ayudar para que su vida cambie y los medicamentos que usted está tomando le hagan el efecto que necesita. Pero sí necesito que venga cuanto antes a mi a mi oficina consultorio para empezarla a tratar, porque aquí no hay daño de brujería. Yo no le puedo decir, aquí hay un daño de brujería, ¿para qué? No tendría sentido. Aquí no hay daño de brujería. Aquí lo que hay son unos malos hábitos alimenticios y es un exceso de sobremedicarse y hacer muchas cosas que no vienen al caso.
5: ¿Sí está haciendo usted eso, mija?
10: Sí, realmente tomo como 10 medicamentos diferentes al día.
5: Ah, caray.
10: Pensando que es una cosa, es otra cosa. Sí.
6: Y se automedica.
5: O sea, sí, y sí hay personas, bueno, las tenemos aquí, ¿verdad? Pero sí, a veces el miedo hace que la gente tome reacciones y empiece a buscar aquí, allá, y se empeora y a lo mejor abre canales y portales que ni para qué, ¿no, Xochitl?
6: Exactamente, se mete en cosas que no son en el momento y que no tienen nada que ver, gracias a Dios. Usted está bendecida por Dios porque no hay un daño de brujería. Aquí lo que toca es otro proceso con usted y sí la voy a ayudar. Así que vas a quedar en línea para indicarle la ciudad y la oficina a dónde la vamos a atender.
5: ¿Ok, mija?
10: Muchísimas gracias, claro que sí.
5: Y sí está preocupada por sus hijitos, pero que no se preocupe, Xochitl.
6: No.
5: Todo
6: no,
5: bien con sus niños, ¿verdad?
6: Todo bien, todo bien, porque desde que ella haga las cosas que yo le digo, ella va a durar, va a ver Estefanía Rodríguez para largo rato.
5: ¿O yo, mija?
10: Muchísimas gracias, sí, Órale,
6: sí,
10: que
6: pues.
10: Me tranquiliza, gracias.
6: Okay. Se puso contenta.
5: Sí, aguántenos, mamita. Bueno, ya saben, familia, la interpretación de las cartas del tarot. Ella, Xochitl, la curandera, está con nosotros. Es gratis la interpretación. 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
5: Pues nos vamos a otra línea telefónica. Vamos a preguntarle a nuestra amiga Silvia García, que en realidad, Xochitl, ella está en busca de una interpretación de las cartas del tarot, pero para su esposo. Él es Rodolfo Ruiz, del 8 de febrero del 62. ¿Estás lista para la tirada de cartas de tu esposo, mija?
10: Claro que sí.
5: Ok.
6: Muy bien, Silvia. Bueno, pues aquí estas poderosas cartas, como usted sabe, son un libro abierto de nuestro pasado, presente y futuro. Bueno, usted quiere averiguar, Silvia, por Rodolfo, su esposo, su compañero de lucha. Bueno, la primera carta es la carta número 8, es la fuerza. Usted la fortalece en este momento en su hogar. Vea, pues. Usted es una persona que es la que lleva en este momento toda la responsabilidad de su hogar, de su casa.
5: Lleva la batuta.
6: Lleva la batuta a cuestas. Bueno, la segunda carta veo acá, este es su esposo, es la carta número 7. Veo que él es trabajador. Él es una persona que siempre ha estado al pendiente de la familia, de los hijos. Ay, Dios santo, esta carta no me gusta, pero le salió la 13, es la muerte. Acá veo claramente y evidentemente que lo que le está pasando a usted es que usted en este momento es quien está llevando, pues está el sustento del hogar, está sobre sus hombros, porque veo la justicia con los ojos vendados, la carta número 8. La carta número 8, esto hace alusión que el problema que tiene su esposo de estar postrado en una cama prácticamente es por algo que les pasó ya hace más de 2 años o un año largo. Esto hace alusión de que su esposo tuvo un accidente laboral, porque la carta número 7 es un hombre con espadas, con traición, con engaños. Esto es un accidente que tuvo su esposo laboral. Silvia.
10: Ay, es que ahora sí me dijo usted, pero ¿cómo es que se me cuenta de todo esto que estamos viviendo nosotros aquí? ¿Me tiene usted nada aquí? Ay, pues en verdad que me dejó usted, pero sorprendida. No sé qué otras palabras utilizar para todo lo que usted me dijo, porque tiene toda la razón del mundo. No sé cómo tenga que estar viendo usted todo lo que me está pasando, pero sí es una cosa muy fea la que estamos viviendo, porque pues mi esposo ya tiene 2 años que se accidentó y no la hemos visto llegar ni económicamente ni con medicinas. Lo llevo aquí, lo llevo allá, y pues yo ya estoy muy cansada, ya todo el peso está cayendo sobre mí.
11: yo tengo que mantener la familia y los gastos, y la verdad ya no sé ni para dónde hacerme, porque es muchísimo lo que estoy cargando yo sola. Y mi esposo, pues nomás no se puede parar de esa cama. Hay días que se siente muy mal, hay días que está bien, pero yo ya no sé para dónde hacerme. A ver si ustedes me pudieran, pues, decir qué es lo que está pasando y ayudarme, por favor.
6: Claro que sí, Silvia. Lo que pasa es que Rodolfo, el accidente que tuvo era para que él no estuviera, porque el jinete de la muerte, la carta número 13, la que le mencioné, hace alusión a esto. Ese accidente fue provocado. Fue provocado por problemas que él tuvo con una persona que corrieron de la empresa. Y esta persona juró vengarse, y por eso, usted no me lo ha dicho, pero por eso es que él, en este momento, como está en cama, él tiene una llaga en su espalda baja. En su espalda baja, y no le sana, pues, porque no tiene movimiento. Entonces, lo que sí necesito es que usted venga con él. Porque él parapléjico no está, él no está en silla de ruedas, pero los quebrantos de salud, todas las recaídas que tiene, es por eso, y por eso es que él no se levanta. Así que, ¿usted sí está dispuesta a venir con Rodolfo acá a una consulta?
11: Ay, claro que sí. Lo que tengo que hacer lo hago para que, pues, me ayuden, porque ya estoy fastidiada de la vida que estamos llevando.
6: No, hija, no hay que estar fastidiados, porque mire que entre todo lo feo hay algo bueno. Hay algo bueno, porque no es lo que otra persona decidió con su, la vida de su esposo. Dios dijo no, todavía no es el momento. Aquí toca que actuar.
5: Usted fue fuerte, tan fuerte que querían echárselo, sí, casi, claro, Xochitl, ¿no?
6: Es que la gente se llena de motivos, y pues para dañar, pues como agarra un vaso y tíralo, yeah, se dañó, y ahora póngase a recoger los pedacitos y a volverlo a armar.
5: Claro.
6: Si lo logra armar, no va a quedar lo mismo, va a quedar chueco. Claro. Entonces, eso fue lo que le pasó Silvia con su esposo. Le voy a dar una recomendación, claro. Quiero que cocine piloncillo y sal. Cuando hierva, la deja reposar, y con esto le va a hacer los baños. Y ya cuando llegue a mi oficina, le voy a indicar qué ropa me le va a llevar, porque toca llevarle una ropa de cambio para que él sane y para que él vuelva a recuperar su movilidad, y pues que él vuelva otra vez a surgir, porque ha sido una persona muy buena, muy, muy humanitaria. No tenían por qué pagarle así, y no tiene uno por qué pagar así. Así que, Silvia,
5: no se lo merece, pues. No, okay, mamita. No. Silvia, ¿y si tiene esa llaga él allí? Porque usted no le dijo nada a Xochitl.
11: Sí, la tiene.
5: Okay.
11: No me ha dicho nada, pero yo ya la vi, pero no le quise decir, porque se va a preocupar todavía más.
5: Ay, qué difícil.
6: Sí, es difícil. Y vas a colocar una vasija con agua debajo de la cama.
11: Sí.
6: Con agua limpia, con agua normal, no tiene que hacerle nada. Usted me la va a colocar ahí y la va a dejar debajo de su cama, en un trasto. La va a dejar ahí debajo de la cama todo el tiempo, porque es, y la bota por la mañana, la tira para la calle.
5: ¿Ok, Silvia?
11: Ajá. Sí, está bien.
6: Okay, bueno, mamita, Silvia, muchas gracias por esa confianza que usted deposita en mí.
5: Aguántenos, mamita. Bueno, híjole, bueno, Xochitl, son casos difíciles, pero no imposibles, ¿verdad?
6: Así es, Mayrita.
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5: Pues vamos a pasar con Susana Méndez, 26 de noviembre del 88. Susana, ¿estás lista para la tirada de las cartas del tarot, mija? ¿Susana?
12: Sí, por favor.
5: Okay.
12: ¿Qué tal? Muchas gracias.
6: Bueno, Susana, ¿me estás pidiendo una orientación en este momento? Claro que sí, se la voy a obsequiar. Aquí tengo las poderosas cartas del tarot. La primera carta es la emperatriz. Veo que usted es una mujer que le gusta estar bien vestida, que le gusta estar bien, que siempre donde usted llegue, usted marcar la diferencia. Esta es usted.
12: Así es. Me gusta, pues, estar bien vestida. En efecto, así es, curandera.
6: La segunda carta es la templanza. Aquí veo la carta 14. Veo que usted me está hablando es por un problema que usted tiene por esas apariencias que usted quiere mantener. Esto que ha pasado, usted creo acá con este dinero, este dinero que se ha jugado, esto es un dinero que usted ha prestado y pues usted no lo logró pagar a tiempo, ni tiene los medios ni los recursos para pagarlo. Esta es la carta número 8. Este es dinero perdido, sí. Este es dinero ajeno. Esas personas están furiosas con usted, Susana.
12: Sí, curandera, yo justo por eso es que decidí llamar. Yo me siento preocupada porque pues por necesidad y por mal pensar, mal no medir mis consecuencias, yo pedí prestado dinero, pero hoy es el día que yo la verdad no he podido devolverlo. Ya pues incluso estas personas vinieron a reclamarme, no una, sino varias veces, y pues créame que yo quisiera pagarles, pero la verdad es que yo no entiendo qué pasa, no me rinde el dinero, pues no nada más es eso, sino que yo no, ni siquiera me lo he gastado en lujos, me he pasado de enfermedad en enfermedad, gastando en médicos, enfermeras, doctores, medicina, y pues yo es que llamo para pedir ayuda de usted, a ver si usted puede ayudarme a abrirme el camino para que yo pueda devolver este dinero y mejorar pues ese error que yo cometí.
6: Sí, mujer, sí tengo la capacidad y el conocimiento para ayudarle, porque la carta 15 es algo peor que le va a pasar. A ella le echaron sal y no se dio cuenta. Sí. Le cerraron caminos porque pues él le presta dinero y para andar bien bonita, bien olorosa, rico y todo eso. ¿Qué mujer no nos gusta andar así? Claro. Pero desafortunadamente pues ella prestó últimamente otra cantidad fuerte de dinero. No lo pudo pagar a tiempo y ya la están acosando y le están acosando. Y esta carta 15 habla de un daño fuerte, más fuerte que le van a hacer. Para que usted piense muy bien, Susana, y pues ante todo, si usted está dispuesta a recibir mi ayuda, con mucho gusto se la ofrezco. Solamente le pido que tiene que llegar a mi oficina consultorio para aquí hay que bloquear este daño que le están haciendo. Hay que abrirle caminos de abundancia y de prosperidad, porque pues el que paga lo que debe sabe lo que tiene, hija. Y a usted le prestaron ese dinero, sea de quien sea, hay que devolverlo. Hay que ser correctos. Y lo otro, hay que hacerle un cierre de cuerpo, porque esta gente no se va a quedar tranquila hasta que no la vean a usted fracasada. Así que quedas en línea para indicarle la ciudad y la oficina, Susana.
12: Le agradezco mucho que haya tomado mi llamada y estoy dispuesta a hacer lo necesario para que usted me ayude. Muchas gracias.
5: Ahí está. Bueno, gracias, Susana. Ya saben, hay un número a marcar. Xochitl, la curandera, con nosotros, la interpretación de las cartas del tarot.
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5: Xochitl, muchas gracias.
6: Gracias a usted, Mayrita.
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5: Será hasta la próxima.
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2: Hola, Miki, buenos días, un saludo para toda la raza de Fresnillo, Zacatecas, México, en especial para la tía Lupe y Mario Vázquez.
3: Ahí está, saluditos, buenos días, familia, el Lobo 97.7, good morning por la mañana, happy Monday, feliz lunes, inicio de semana, si vine a trabajar. Y con todas las pilas del mundo. Ah, sí, cierto, sí, estoy aquí con las pilas bien recargadas. ¡Feliz lunes, señores, señoras, damas y caballeros, cabezones y cabezonas! El día que uno se despierta con ganas de conquistar el mundo, pero primero necesitamos una tacita de café, por favor. Nosotros ocupamos unos 10 minutitos más y otros ocupamos reconsiderar todas sus decisiones de su vida. Pero ya estamos aquí, ni modo, y no... Y es lo que cuenta, ¿no? Se acabó el fin de semana, se acabaron las excusas y arrancamos con una nueva semana, con una buena vibra, con la buena actitud y con una mentalidad de que algo bueno nos tiene que pasar, ¿no? Bueno, ya que nos quitaron el sueño, ¿verdad? Pero pues ya ni modo, queríamos norte. Así es que, good morning por la mañana, familia de Lobo 97.7, bienvenidos a el show de el Morning Show de Lobo 97.7. ¿Y qué creen? ¿Se cayó de la cama alguien? No nada más yo. Señores, señores, damas y caballeros, niñas y niños, cabezones y cabezonas. Con ustedes desde Bogotá, Colombia. Llega para el mundo mundialísimo. Para solo para desesperadas, solo para necesitadas, solo para aquellas que necesitan ser manoseadas. Digo, no es cierto, mamá, me hackearon. ¡Parcerito! ¿Qué tal? ¿Cómo andas, parcerito?
4: Ay, parcerito, muy bacano, muy feliz de estar aquí. Muy bacano saludando a la gente bien, bien temprano, como dijiste, de verdad que. Es muy bacano llegar aquí tempranito, incluso es de noche todavía, está de ni día. Siquiera amanecido.
3: Espérate, pensé que me ibas a...
4: Bacano,
3: no me empieces,
4: mano,
3: con che. Eso, ye.
4: Usted sabe, hermano, que ahí y uno el viernes ahí gritando como loco. Así estemos con la rodilla ahí rara, pero ahí llegamos a rumbear siempre, ¿no? Pero muy bacano, muy feliz de arrancar semana. Muy chévere estar aquí con todos ustedes conectaditos aquí desde temprano, así es que... mientras están acá, mientras están dando vuelticas ahí, pónganos en la almohadita, ponga la alarma que no se le olvide si se levantó ir al baño.

0: Claro que no.
1: No. Yo sí. Telemundo, pilas.
0: ¿En serio? Yo sí. ¿A poco sí te meterías en eso?
1: Ojalá para la próxima Casa de los Famosos Telemundo, ya que estoy con Telemundo, que me llamen.
0: Sí, ¿verdad?
1: Como el que nadie espera que entre. Y no hay ahí en la cámara de la cocina. Hola. Desde la cámara de la cocina. Luego 97.7 en Omaha, Nebraska.
0: Te van a poner.
1: Voten por mí.
0: Te van a ver. Te van a meter, pero a barrer y a trapear.
1: Eso, no, no.
0: Ya se andate a ti.
1: La jefa por allá. Sebastián, ¿tú qué haces aquí? No sé. Jefa, yo no sé. Yo no sé, pero no me saquen, por favor.
0: Voten por mí.
1: Pero voten por mí.
0: Depositen a mi cuenta directo. Eso, para que así no, no haya problemas de que me vayan a. Uy, a querer hacer chanchullo, ¿te imaginas?
1: Toda la gente, Chiman, ¿quién es?
0: Y ese vato que.
1: Hola. Así, en las cámaras. Hola. Y eso es corriendo hasta el baño. Hola. Y eso es corre hasta el camerino. Hola. ¿Quién sería genial?
0: Ay, ay, ay.
1: Bueno, ya sabes. Ahí me autopostulé.
0: Estaría genial.
1: Telemundo.
0: Telemundo Colas, por favor. Bueno, no la original, porque somos original de Telemundo, ¿verdad? Pero somos cadena afiliada con la oficial. Sí, claro, pues porque crees que tenemos los derechos de Telemundo.
1: Aún, yo no sabía. Okay.
0: Pues pensabas que nos habíamos pirateado nomás el nombre o qué.
1: No, es que eso venía, ¿verdad? Lo que se llamaba así, bro, ¿eso es como la Casa de los Famosos?
0: Sí, la Casa de los Famosos ahorita la tiene Telemundo. Los derechos los tiene Telemundo.
1: Ok. Sí. Bueno, bien, igual, chévere. Pertenecer a un Telemundo, por favor.
0: Con los.
1: Me encantaría.
0: Te van a marcar los de aquí de Telemundo. De Te va a marcar Berito, te va a marcar Oswell, vas a ver.
1: Berito, se va a aplicar. Sí, la Casa de los Famosos 2027.
0: La Casa de los Famosos aquí en Nebraska. Va a ser la Casa de los Pulgosos, mejor. ¿Eh? Ahora con más música, buenos días, familia. Ya son las 6 de la mañana con 50 minutitos y por fin se le hizo el parse ir al pajarete. Ahorita me vas a platicar tu experiencia, ¿eh?
1: Sí, el cabaret.

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1: Le saluda Verónica Sandoval con la noticia de la hora. Agentes del Departamento de Policía de Bennington ejecutaron una orden de registro que resultó en la detención de Jacob Lorderman, de 37 años y residente de Bennington, bajo una larga lista de cargos que le enumero a continuación. Agresión por estrangulamiento, detención ilegal, agresión sexual en segundo grado sin consentimiento, agresión doméstica en primer grado con lesiones corporales graves, amenazas terroristas, posesión de una sustancia controlada, abuso infantil y secuestro. Además, en el cateo se incautaron narcóticos ilegales, medicamentos recetados y un total de 93 armas de fuego en la residencia. Se trata de una investigación en curso y están pendientes cargos adicionales. Los niños fueron retirados del domicilio y puestos bajo el cuidado de familiares a la espera de una investigación del DHHS. 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
2: Hola mi gente, yo soy Sebas El Parce y estos son los deportes. Pues se calentó la cosa, muchachos, porque la presidenta de la Federación Inglesa de Fútbol, FA por las siglas en inglés, la señora Debbie Hewitt, pidió a Gianni Infantino, el presidente actual de la FIFA, que revele los documentos relacionados con el intento fallido de privatizar la Copa del Mundo. Hewitt escribió una carta a la FIFA en la que le exige que haga públicos estos documentos antes de la próxima reunión de ese organismo prevista para el 15 de octubre. Según medios británicos, en la carta también acusa a Infantino de fallos en su trabajo y de provocar un deterioro en la cultura del organismo que dirige, pues, prácticamente el fútbol. Infantino, que ya confirmó que se va a presentar en el 2027 a su reelección, está bajo mucha presión desde hace semanas debido a esta iniciativa para vender la Copa del Mundo. Ah, yo soy Sebas El Parce con toda la información deportiva. Para más deportes, no duden en visitar Lobo 97.7. Les deseo que tengan un lindo día. Chao, chao.
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0: Vamos, ya estamos de retacho. 7:16 a.m. Good morning, good morning, good morning. ¿Cómo andamos? Aliviánese. Vámonos a corretear la Maruchan. Que los viles y las bilongas no se pagan sola.
1: Ay, parce.
0: Ese suspiro, parce, ¿qué? ¿Estás enamorado? Sí.
1: No.
0: Defraudado.
1: No. No, bacano de ver aquí la gente ya conectadita, chévere, ya tenemos también topic, tenemos todas las ganas arriba, muchachos, y ver también por ahí está el parcero Tony, que entró bien temprano también, mi mamá también entró temprano, hay más personas dándoles like sin parar, así es que muchas, muchas gracias para Coco, que dice saludos del Coco de York, bendiciones. Ándale. Y arre Lulú.
0: Ahí te viene el coco del colombiano, ¿eh? Luego es Esponja que dice, no hay más otro coco, yo soy el original.
1: Sí. Últimamente tenemos varios clones porque está Coco y el coco colombiano. Está Tony, nuestro Tony, pues Tony. Ajá. Y está Tony el de TikTok que dice que también ¿otro? Se conecta.
0: Pero pues sí está.
1: Porque yo le dije, pilas que Tony, me dijo, no, yo sé cuál Tony hablan de ustedes, que el Tony el que llama, el que tal, dice, pero yo soy otro Tony, amígame Tony de TikTok. Y yo le dije, ¿por qué?
0: Ah, okay.
1: Y pues
0: okay.
1: Obviamente.
0: Pues sí, hay que hacerle así, porque si no, ¿cómo vamos a saber? Entonces le vamos a poner, ¿qué dice? El día que llegó tarde el patrón, llega temprano.
1: Oh, el día que llegó tarde el patrón, él llegó temprano.
0: ¡Ay, Tony!
1: Todo triste, sentadito así en la camioneta con los pies colgando, esperándolo. Mirando el live así.
0: Estaría aquí. Se pasa.
1: Este okay. Le vamos a decir el Tony de Cornelio. Casi es como tiene su gallo.
0: El Tony de Cornelio. Hoy nomás. No, espérate.
1: ¿Qué va, muchachos? ¿Cómo están?
0: Se me olvida, estás viendo que no me puedo acordar ni de mi nombre y tú.
1: Saludos,
0: Alex. Saluditos, bienvenido. Oye, ya tenemos el topic del día. Según estábamos esperando a la diva, que según dijo que iba a venir, pero pues nomás no veo claro. Bueno, todavía no es hora de entrada, ¿verdad? Porque pues ella llega a la hora que se le hincha la gana.
1: Pero, Cholito. yo creí que todavía eran cerca a las 7, por eso yo estaba como, ay, relax.
0: No, es que ella llega siempre a la hora que se le antoja. Pero... es jefa.
1: Chelita, pero ¿qué?
0: Ay, no, y es hora que todavía no me contesta mi mensaje. Le mandé un mensaje como a las 6 de la mañana y nada más venga, no me contesta. Pero bueno, aquí ya, como es jefa, como ya nos vino a subir el rating aquí, pues ya.
1: Venga, a ver, ¿dónde está?
0: Le estás mandando mensaje, ¿en serio? Bueno, pues ya tenemos el topic. ¿Qué te parece si nos lo aventamos? Y bueno, pues antes de irnos al topic, digo, antes de irnos a la pausa comercial, les pasamos el topic a la raza para que así vayan preparando, vayan tomando lápiz y papel y anotando qué es lo que van a decir el día de hoy para hacer enojar a la mujer o a su esposo.
1: También, sí.
0: Es que, bueno, el día de hoy. Vamos a ver, vamos a hablar de algo que puede provocar más pleitos que quien se queda con el control de la televisión. El día de hoy. Y esto va para los solteros, bueno, no para los solteros también. Ay, pobrecito. Ya te voy a conseguir una novia, me cae. Ahora sí, te vamos a conseguir una novia, te vamos a dar esta a subastar.
1: ¿Ya se oracionó? Sí, ya sí. Ya quiero una novia. Hacía mucho tiempo.
0: Ya, te vamos a conseguir una novia, pues, por cierto. Pero bueno, gracias. Rápidamente, los que tienen novia, pareja, esposo, los que tienen los tres, novia, esposo, amante, platícanos, cuéntanos. ¿Es válido echarte un taquito de ojo? Platícanos. Porque una cosa es mirar y otra cosa es hacer inspección técnica, seguimientos visuales y hasta una segunda vuelta. Hay quienes que dicen, pues tener pareja no significa quedarse ciego, mijo. Y otros contestan, una cosa es ver y otra cosa es hasta que se te voltea la cabeza. O sea, que te da el exorcismo cuando ves a alguien pasar.
1: Sí.
0: La pregunta es muy simple. La pregunta del día de hoy es, ¿un simple taco de ojo es completamente normal? ¿O es una falta de respeto hasta su pareja? Mirar está bien, pero... ¿qué tal darle un like también a su foto si la estás viendo por redes sociales? O seguirla de ahí mismo, del Instagram. Ya ves que te salen People You May Know. Uh-huh. Que te cache tu pareja ahí viendo a un no sé, a una chica bien 60-90 revienta y bien pechonalidad, con mucha pechonalidad y con y unos cachetes y que sea de aquí de Omaha, que no sé, y que te cache viendo tu pareja ahí, que le diste like a la foto y que la seguiste. ¿Hay diferencia no. entre que un hombre mire y que una mujer mire? ¿Cuál es la diferencia? ¿Tú opinas que hay una manera de que el hombre vea a una mujer para echarse el taco de ojo y que una mujer vea al hombre echándose un taco de ojo? ¿Tú crees que hay una diferencia en eso?
1: Sí.
0: ¿Sí?
1: Sí.
0: Bueno, ahorita vamos a hablar sobre eso, ahorita vamos a ver qué opinas. O también está la clásica de que yo puedo mirar, pero tú no. ¿Hipocresía o reglas de pareja? Márcanos directamente a la línea del Lobo 97.7. Confiésate sin miedo. ¿Tú te echas un taco de ojo aunque tengas pareja o respetas tanto que ni volteas a ver? O cuidadito, a lo mejor acá bajita la mano con entre reojo volteas a ver a la pechugona que viene pasando o al mamey que viene del otro lado. Márcanos 402-938-9797, 402-938-9797, 402-938-9797.
1: Y rapidito, mande. Empezamos el topic con un anónimo.
0: Anda, cariño.
1: Por ahí dicen que Héctor, ahí te hablan. Si vamos a echar taco de ojo, que sea parejo.
0: Estos son los que le gustan. Héctor, ponte pila, papá. Que Héctor, ¿qué más ahí en la radio?
1: Ponchado en primera base, Héctor.
0: ¿Te imaginas a todos los Héctor? Ah, sí, hija de tu requinta madre, déjame ver.
1: Dice, dice, bueno.
0: Mira, ahorita
1: un Héctor responde.
0: Espérate, lo acabas de poner hacia arriba. ¿Y qué está ahí arriba?
1: Dios.
0: Si lo sabe Dios. Por eso, si lo sabe Dios, que lo sepa el mundo. ¿Quién fue?
1: No, tranquilos. Nadie viene.
0: Me da cura que
1: el teléfono, nadie.
0: No, espérate, también allá de qué lado. O sea, me da cura que el parcerito, según lo quiere hacer acá, bajita la mano para que nadie vea. Y no se acuerda que aquí tenemos cámara de pues de la casa de los famosos, en cualquier parte desde del arriba. Estudio, desde arriba, desde el ojo del huracán, ahí se ve todo.
1: Hola.
0: Y acaba de voltear el teléfono hacia arriba. Así es que, Héctor, si estás escuchando y quieres saber si eres tú, Héctor, sí.
1: Eres tú,
0: sí. Héctor. Quien abandona la casa de los famosos.
1: ¿Eres? Ay, Héctor. Pero bueno, ahí ya arrancamos. Ay. Anónimos también, pilas. Manden anónimos, que eso es lo que nos gusta también.
0: No nos gustan los encantos.
1: Nos encanta, sí, señor.
0: Bueno, y luego, bueno, ya se pueden reportar por medio de la línea directa o también por
1: WhatsApp al 402-594-3955. 402-594-3955. Escriban primero anónimo y después escriben, claro, es que vea, esta señora o anónimo. William se la pasa mirando esto. Entonces ya podemos mandar el latigazo sin que sienta el William que necesita que sienta. Porque así como Héctor.
0: Dale.
1: Héctor, pilas, papá. Pilas, que está de mirón y ya lo pillaron.
0: Bueno. Y no vamos a decir que fue Angélica la que mandó.
1: No,
0: vamos a decir nada.
1: Que no se panche. Dice Tony por aquí, dice, yo no juego hoy.
0: No le saque. Tony.
1: Ah, no.
0: No le hoy saque. No. A ver, ahora rápidamente una. Ah, no, espérate, no hemos puesto ni el intro, parce.
1: Oh,
0: y ya sí, tenemos aquí listo la línea telefónica, ya tenemos a la gente, así es que aquí. Bueno, tomamos la llamadita ya que ya la tenemos en espera o nos esperamos a la que viene.
1: ¿De una?
0: Ok, una rápido porque no se nos acaba el.
1: No, muy buenos días.
2: Buenos días, por fin soy la primera.
0: ¡Ay! Good morning, ¿cómo estamos?
1: Felicitaciones.
2: Bien, bien, por ahí.
0: Qué bueno, bienvenida, ¿cómo estamos? Adelante, platícanos, cuéntanos sobre el topic del día de hoy. ¿Tú qué opinas? ¿Es válido echarse un taquito de ojo o es falta de respeto?
2: Pues para mí es falta de respeto.
0: Ok.
2: Claro que sí. Claro, porque en la Biblia dice en algún lado, no sé dónde 100%, que el hombre, la única pareja es la que tiene a la par, no tiene por qué desear a la mujer del prójimo.
0: Andale.
2: Y voltear a ver a tu derecha, izquierda, arriba o abajo, estás deseándola con la mente.
0: Ajá.
2: Entonces, nada que ver, falta de respeto hacia la mujer y hacia él mismo, completamente. Entonces, Y aparte de eso, que también los varones como que tienen una mente a veces muy pervertida. Ajá. Y las mujeres somos como un poquito más discretas, podemos voltear a ver, pero como que, ah, sí, está bueno, está pasajero. Pero el hombre desmenuza a la mujer completa desde arriba hasta abajo en ese taquito de ojo.
1: Y ustedes, pregunta, y ustedes cuando, ahorita cuando tú lo dijiste que, sí, está como bueno, ¿bueno como para qué?
2: Tiene buen pinto, bonita cara, bonitos ojos.
1: Qué bonitos ojos tiene. Nosotros también. Nosotros volteamos a ver y decimos, oiga, qué bonito pantalón. Qué bonito pantalón.
2: Mentira. Ustedes piensan más allá en el futuro.
3: Más allá en el futuro. Es que nosotros venimos con rayos X incluidos, mija, por eso.
1: Qué bonitos zapatos. ¿Cómo se verán ahí debajo de mi cama?
2: Así veo. A mi esposo así le pasó y le fue bonito.
1: Pobrecito. Él allá ahorita temblando en un rincón.
3: ¿Ya lo has cachado entonces?
2: Sí, en el teléfono.
3: Pues, cuenta el chisme, no vamos a decirle a nadie más. Aquí nada más entre nosotros, echamos aquí el cafecito.
1: Lo regañaste.
3: Cuéntanos.
2: Lo encontré viendo mujeres 90, 60 y súper revientan.
3: ¡Ande, canijo!
1: No.
2: Yo le digo, y esta cochinada, lo peor es que ni siquiera la vas a tener y estás de pendejo, le digo.
3: ¡Aguas, aguas, aguas con la palabra!
2: Usted, a ver,
1: mirando ahí imposibles.
3: Acuérdese que es lo que le pasó anoche,
2: Si fuera una mujer que digamos, oye, sí, pues, estaba de que la voy a alcanzar, algún día la voy a tener, ya sea libre o pagado, lo que sea, pero por teléfono es lo peor, para mí que eso es, no sé, muy pervertido, muy morboso, diría yo.
3: Claro, es que tenemos, nosotros siempre creemos en Santa Claus todavía, nunca perdimos la esperanza.
2: Pues yo creo que esos regalitos solo llegan en muñecas inflables, porque en persona no creo. Mira que le digo yo, cuando yo lo encontré, me dice, ay, que los hombres somos así. No, el hombre sinvergüenza es así, porque un hombre de verdad no es así, le digo, respeta a su mujer, aunque sea por el teléfono, le digo yo. Igual, a ver, hagamos una prueba, Leo. Chateale, quiero ver si es cierto que te va a contestar, Leo. Cuando te vea, Leo, y lo primero que te va a decir, ¿cuánto hay en la billetera, Leo?
3: Claro. ¿De cuánto va a ser mi mensualidad? De lo que le va a preguntar, diga.
2: Para mantener a una mujer, creo que le gusta ser vanidosa, pues, cuesta. Y eso que soy mujer, yo lo sé. Pero bueno. El punto, no nos desviemos. Para mí esa es una falta de respeto.
3: Muy bien, muy válido. Muchas gracias por estar aquí con nosotros.
1: ¿Tú has visto algún hombre por ahí?
3: Eso no lo dice, ya ves.
1: Eso no lo dice, pero toca preguntarle al esposo.
3: Es que ella lo dijo en clave. Lo que tú no entendiste, ya ves, parce, por eso no tienes novia.
1: ¿Qué pasó?
3: ¿Por qué no te pones pilas, mijo?
1: ¿Qué pasó? ¿Qué pasó?
3: Ella lo dijo en clave, que las mujeres son más discretas, las mujeres son más de que acá, o sea.
1: Y dice, claro.
3: Pues sí,
2: uno voltea,
3: ¿qué crees?
2: Mira, escucha. Uno voltea a ver así como que de reojo y dice, qué papacito el que viene allá, pero en la mente. Y ustedes, los varones, no son discretos. Ustedes se les va la cabeza ahí como mensos para
3: tacita
2: un lado.
3: Tacita para las babas de figuritas de Mickey Mouse.
1: Uno dice lo mismo, pero no se da cuenta. Le dice en voz alta y al lado de la esposa. Y qué mamancita. ¿Qué hay? ¿No? Ay, perdón.
3: Dale. Exacto. Oye, esa era nuestra amiga de Nicaragua, ¿verdad? Ándale.
1: Eso.
3: No me acuerdo de tu nombre, perdóname, perdón.
2: Eli,
3: sí, cierto.
1: Ay, Eli.
3: Pero me acordé. Es nuestra amiga de Nicaragua. Pero bueno, Eli, muchas gracias por estar aquí con nosotros. Eli. Que tengas un excelente inicio de semana, mija. ¿Sale?
2: Ay, gracias. Bye.
3: Buen día.
1: Un abracito.
3: Ahí está, gracias. Saludos para toda nuestra familia de Nicaragua. Oiga, también.
1: Terrible. Es que las mujeres también son terribles. Vea, y lo peor es que lo que dijo Miki, lo peor es que dicen, no es que digan que no, dicen, obviamente que sí, también miramos, pero más
3: discretamente.
1: Más discretamente.
3: Sí. Es que, mira, yo siempre, bueno, tengo amigas que lo han dicho, o sea, ya aquí entre el chichar y toda la cosa, no vamos a decir el nombre y toda la cosa. Ay, no, ya le di promoción. Pero aquí entre nosotros echando el cotorreo, ellas dicen, o sea, pues, claro que bajita la mano, me echó un taquito de ojo, mijo, pues ciega no estoy. Y pero también hay un dicho, el que come callado, come dos veces. Uh-huh. Y las mujeres son ataca quedito.
0: Ah. Papá, ¿tú crees que...?
1: Pero de pronto hay uno que otro que también mira ahí discretamente, que no está nada más, así como un camaleón.
3: Bueno, lo que ella está tratando de... con los ojos así, todos...
1: Así. Uno
3: para cada lado.
1: Uno con las gafas negras así, mirando para allá, mi amor, que hay una así
3: con... Ah, con razón traen ustedes siempre las gafas oscuras, ¿verdad? Es que... es que su barrio los respalda, por eso es lo que traen aquí.
1: Y entonces...
3: Vamos a la pausa, ya venimos después del intro. Así es que repórtate, comunícate, identifícate, 402-938-9797. Dice, hagan lo que los cristianos. Si puedes ver, pero nomás 3 segundos.
1: Uy, eso. Oye, se vuelve un escáner profesional. En 3 segundos. Uy, qué rico.
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1: Bueno, pues ya son las 7 de la mañana con 39 minutitos. Ahora sí, sí, it's official. It's not a weekend. It's official. It's the weekday. Ay, espérate. ¿Por qué te quiero poner el micrófono 4? Siempre
2: soy acostumbrado. Porque estaba esperando, pero si quieres, sí.
1: Es que yo siempre estoy acostumbrado a poner el micrófono 4 cuando estás aquí, ¿verdad?
2: Cambiemos.
1: Sí, dale. Mejor pásate para el micrófono number 4, ya que a la diva se le pegaron las sábanas. ¿Qué? ¿Por qué me estás diciendo que como que no, no es mi culpa? O sea, ¿qué quieres que haga? ¿Qué quieres que diga? Yo no digo nada malo, yo no dije nada malo. No, pero es que tú piensas que le estoy tirando a ella, pero no, yo sé mejor. No. I know better than that. ¿Tú crees que yo quiero firmar mi sentencia de?
2: Ahorita llega Chelita volando aquí corriendo.
1: No, estoy güey.
3: Ahí está.
1: ¿Dónde
3: está?
1: Chelita, ¿qué haces ahí en el TikTok? Tienes que estar acá. Te digo, mira, hoy lo dice. Chelita, ¿bueno? No, yo no dije nada malo, que conste.
2: No, no, no, no.
1: Que conste. Dile que diga por qué. ¿Por qué qué?
2: ¿Sí? Bueno.
1: No, no, no, no, no. A ver, ¿por qué? ¿Por qué? ¿Qué? No, ahora me dice.
2: Oigan, yo no pues sabía es que, mira,
1: yo me acuerdo, yo le confirmé el viernes. Y luego ayer ella te dijo que iba a venir, ¿right?
2: En el pajarete.
1: Ah, ahorita nos vas a decir lo del pajarete, ahorita.
2: Delicioso.
1: Pero primero, ¿le pusiste Pedro, Pablo?
2: No, porque le metí dos sorbitos nomás, pero estaba bien cargado.
1: A eso fuiste, al pajarete,
2: pero es que,
1: por dos sorbitos.
2: Es que, y me lo preparó alguien como que sabía, entonces, dijeron que, yo no sabía que eso se toma con alcohol, yo creí que era para emborracharnos, pero no. Dicen que es para matar las bacterias que salen de la leche. Entonces yo dije, bueno,
1: así que chiste.
2: Entonces, un shot y la leche. Un shot y la leche. Para que no me lleguen bacterias ni nada.
1: ¿Te gustó? No, pues te puedes decirle honesta verdad. O sea, pues es que o sea, no es para todos. Por decir, a mí en lo personal, a mí no me gusta el pajarete. A mí en lo personal no me gusta.
2: Es que, o sea, de gustarme, no que uno diga, uy, todos los días para tomar, no, pero como se diga, como de vez en cuando, uno está como rico, o sea, me lo tomé, hay mucha espuma, pero bien, o sea, y obviamente me lo habían dicho que se tocaba tomar caliente,
1: yeah.
2: Obviamente con Chelita nos pusimos ahí a hablar y eso, entonces se iba enfriando, claro, cuando me iba a tomar eso era un pudín. Ya tocaba comérselo con cuchara. Pero no, chévere, muy rico de verdad. Muy bacano. Y también lo que me gustó mucho fueron los tacos.
1: Sí. Chelita, jálate para acá, por favor. Te ocupamos aquí en el estudio. Así vente en pijama, por favor. Vente en el baby. Vente en el baby doll.
2: Llega en pantuflas, Chelita, así llega en pijama, así con la pijamita la fusil.
1: Te chévere, ocupamos Chelita, aquí a las 8, Chelita. De una vez, jálale. Exactamente a las 8 te ocupamos aquí, así es que vente. Anyways, go back to.
2: Pero estaba muy chévere, y como que es como la energía que se vive durante el pajarito.
1: Ah, mira, mi cama me atrapó. Entonces sí te habíamos dicho, ¿verdad? Sí, yo me acuerdo, sí, oye, me está haciendo sufrir, Chelita. No es así, a ver.
2: La
1: yo,
2: vaca.
1: Yo me acuerdo que yo sí le dije. ¿Por qué le dices Dios así?
2: Que la vaca que ordeñaron. Se llamaba, ahorita como acordé, avispa. Entonces aquí empezamos a molestar que entonces que si la pican, que el toro es el que la. No, está muy bacano, es muy bacano. Tomé algunos videitos ahí corticos ya por allá en el transcurso de la semana de mi video. Pero estaba muy bacano, está chévere. Y vimos también las estaban ahí ordeñando. Y bien, chévere.
1: ¿Probaste la leche de cabra?
2: No.
1: ¿No? ¿No porque de entrevista o no, no estaban haciendo así?
2: No, porque sí. Que... Oh, sí. Sí, la estaban, sí, porque había boba por todo el suelo. Pero, no, pero sí, ahorita la ardeña ni por detrás es la boba. ¿Eh? Cuatro bolitas de boba. No, pero estaba muy bacano. La experiencia es muy chévere. La gente llega ahí al principio, está así toda como en silencio, como, ay, ¿qué onda? Y se saludan así, como, ¿qué onda? ¿Y qué onda? Y tal. Y ya después como que le suben a la música y ya empiezan a llegar familias, like, niños, sí, chiquitos en pijama y todo. Y chévere, muy bacano, muy chévere, me gusta.
1: Hay mucho. Unos lugares que también se jalan hasta la banda, hasta grupos.
2: ¿A esa hora?
1: Sí, a los pajaretes.
2: Uy. Sí. Bien, chévere, está muy bacano, está muy... La experiencia está bacana y me... Ay, sí, me dijeron que también, que ni yo sabía que en Colombia también había eso.
1: ¿A poco...? Ándale, ¿ves? Así es, yo creo que en todos lados ha de existir eso, nada más que lo han de llamar diferente, obviamente.
2: De pronto sí, un amanecer, no, el amanecer es diferente.
1: No. Ya. Mejor vámonos a lo del topic, porque ya te me estás pasando. Anyways, vámonos, el topic del día de hoy, parcerito, ¿es válido echarse un taquito de ojo o es una falta de respeto? Platícanos, cuéntanos, ¿tú te echas tu taquito de ojo? ¿Lo haces discretamente? ¿Lo haces...?
2: Descaradamente.
1: Sin miedo, sin miedo al éxito, sin miedo a los guamazos que te va a comer tu mujer.
2: El codazo y ¡tac! Y uno está mirando a otro lado, eso puede joderle una costilla a uno.
1: Y hay parejas que todavía, o sea, todavía está bien que se eche un taquito de ojo. De todos modos, con el quien se va a la cama es conmigo.
2: Epa.
1: No sí. Tiene nada de malo, lo está viendo nada más. Pues que se lo saboree ya al ratito que se trague todo este postrezote que tengo acá.
2: De pronto, ¿no lo había visto ese punto?
1: Sí,
2: ¿de pronto?
1: O sea, es que hay muchos...
2: Pero hombres también harán eso.
1: Claro.
2: Que los hombres digan que, o sea, que un hombre diga que mi novia mira que por sea eso... como que fantasee con el que sea, pero pues igual... Se va a dormir conmigo.
1: Aquí se viene a dormir con este muñequito en este aparador. Por se favor. Viene después.
2: Ya cambia la cara de la novia. Se hace. Ay, mira, el tipo hace. Camine pues para el apartamento. Vamos pues para el apartamento. Pobrecito, pero ya menos.
1: Y dice Lorena que es por eso que luego les duele el cuello a los hombres, porque voltean a ver a cada ratito.
2: Pero es que no es por nada. Y a los parceros que están conectados, pero es que hay hombres que sí. O sea, yo sí de les plano. Valoro eso a las mujeres. Son súper. Se me olvidaba, disimuladas, discretas.
1: Discretas, sí.
2: Son súper
1: disimuladas.
2: Bueno, algunas.
1: Sí, disimulada.
2: Algunas también. Son discretas, pero es que los hombres, algunos sí se pasan. O sea, que están hablando incluso con uno. No, parce, ¿qué tal? Y pasa la chica, no, parce. Y esta se les va como que se les olvida que están hablando. Y dice.
1: Se te va a torcer el
2: ¿Y qué
1: el
2: le
1: fallo?
2: Estaba diciendo? Y no, ay, no, no, pues si quieres. No, pero sí hay muchas así personas.
1: ¡Hola!
2: Es que sí se pasan algunos, en serio que sí, pero pues también hay mujeres que se pasan y ay, pues a mí se me está bien.
1: Así de
2: que
1: no hagan los zapatos nada. Tienen, los zapatos están arriba, mijo. Digo abajo. Ahora de la línea telefónica, a ver quién nos dice por acá. Hola, buenos días.
3: Buenos días.
1: Muy buenos días.
2: ¿Con quién hablamos?
3: Con Teresa.
1: Teresa.
2: ¿Teresa? ¿Es primera vez que te comunicas aquí?
3: No, ya tengo varias.
2: Ah, oh, Teresa. No me había tocado con ninguna Teresa, pero bueno, chévere, bienvenida, Teresa. ¿Cómo estás? ¿Todo bien?
3: María Teresa.
1: ¡Ah! Ya, María Teresa.
3: Pero María, somos muchas, así es de que pues.
2: Qué bien.
3: Me toca
1: usar
3: el siguiente.
1: Ah, ok. María Teresa, platícanos, cuéntanos, ¿usted qué opina sobre el topic del día de hoy?
3: Ah, pues, mientras tengas vista, pues vas a ver.
2: Oiga, ¿qué?
3: Mientras te funcione, es imposible no ver, claro. Hay de miradas a miradas, como bien lo dijeron, hay unos que de plano, tras de que escanean, ajá, de una vez casi, y no lo disimulan, ajá, no lo disimulan. De cierta forma digo que es válido, pero sin morbo.
1: Ajá.
3: Sin claro. Morbo. O sea, pues es normal. O sea, mientras uno esté bien de la vista, es lógico que vamos a ver.
2: Pero tanto yo sé, es que yo tengo mujer. Esa pregunta. ¿Ustedes pueden mirar a un hombre cuando lo miran así como, lo miran sin morbo? O sea, ¿de verdad pueden decirle, ay, no, tan bonita que tiene la piel?
1: Yo creo que lo que está diciendo ella es de que nosotros no disimulamos.
3: Sí.
1: Y que ellas se lo están cachondeando. Bueno, algunos, por eso. Algunos, hombre, sí, por eso dije, ajá, algunos. Que no disimulamos,

0: donde hay ciertas mujeres que igual tienen bonito cuerpo, se visten muy bien, o aunque no lo tengan, pero anyway, ahí andan.
1: Ajá.
0: Y, o sea, imposible no verlas. ¿Sí me entiendes? Okay. O sea, imposible no verlas. Incluso al menos yo, hasta yo, yo reconozco.
1: Ajá.
0: Que una mujer también se ve bien.
1: Ajá.
0: O sea, vuelvo a lo mismo. O sea, todos tenemos diferentes estilos y todo. Algunos nos quedan, algunos no. Pero yo soy de las personas que yo reconozco.
1: Ajá.
0: Yo reconozco, incluso hasta platico con mi esposo. No, se ve bien la muchacha y teníamos mucho, o sea, una conocida, vamos. Teníamos mucho que no la miramos, pero mira, ya volvió, ¿qué anda? Y eso.
2: Pero no hacen esa pregunta para probar al esposo. Dice, ay, no, mira esa muchacha tan bonita. Y que el esposo diga, uy, sí, está súper linda. Ah, muy bonita. Y
1: le gusta.
2: Ay, mi amor, me estás preguntando que si está bonita o no. Es que también mandan trampas ahí.
0: No, lo que yo sí he visto, de cierta forma, se puede, no sé si sea adecuada el decirlo. Pero al menos yo, antes de yo de salir a la casa, honestamente sí le pregunto a mi esposo. Ahora sí, como si que primero me escaneé primero, güey.
1: Ah, vivoreate, papito, eso. Vivoreate.
2: Y tú, María, ¿y tú te has echado taquitos de ojo así y tu esposo te ha pillado o no?
0: En una ocasión de novios, todavía, o sea, tuve un ex que siguió rondeándome. Entonces él iba en su camioneta y nosotros íbamos caminando en México, eso fue en México. Y sí, me cachó y hasta me aventó, me dice, vete con él.
1: Le dije, ¡ay!
2: ¿Y qué pasó?
0: Me miró, que yo pues sí lo seguí así, era, dije yo, pues me quedé así con eso de que él supuestamente estaba acá en Estados Unidos.
1: Sí.
0: Pero en ese tiempo regresó y pues en camioneta, no que yo estaba interesada, sino que lo vi porque él iba, se me hizo raro porque él iba manejando despacio, pues yo volteé y dije, se me hizo raro una camioneta muy así, despacio. Igual también mi esposo, pues lógico, también ambos volteamos, pero yo volteé primero.
2: Claro, eventualmente. ¿Y qué le dijiste cuando te pilló? Cuando te dijiste, pues váyase con él. ¿Tú
0: no,
2: qué le dijiste?
0: No, le dije, ¿por qué piensas eso? O sea, no, le digo, simplemente, pues lógico, se me hizo raro, o sea, y tomamos la plática de que, pues, la camioneta iba lenta y se lo hizo como tipo sospechoso, pero ya cuando vimos, lógico, la persona que iba manejando, pues ya dije, es él. Y él sabía exactamente que también yo anduve con él.
1: Ajá.
0: Por eso fue que hizo esa reacción. Total que así quedó, se aclaró todo bien y aquí estamos. A lo que voy es que también muchas veces, no sé si el marido de plano no le importa a su esposa o no la cuida, pero sí tienen que ver a veces mucho cómo te ves. Porque hay unas personas que sí, de plano, sí le exageran.
1: Exactamente.
0: Sí le exageran. Me tocó ver que, no sé si, lógico, internet, todo eso está abierto para ver, para todo. Hay unos mayones que son calientitos por dentro, pero por fuera se ve como si fuera una malla normal. Me tocó ver a una persona, supuestamente traía esos mayones con otro tipo vestido arriba. El vestido se le subió. Y si tú mirabas a esa persona de lejos, tú dirías, esa persona, pues, va, o sea, se le está viendo todo. Lógico que se le miraba todo, porque, pues, o sea, eran como tipo leggings.
1: Sí.
0: Así, y digo yo, oye, si tu pareja no te está cuidando de vez en cuando, ¿sí me entiendes? O sea, pues yo digo que también falta de educación,
1: claro.
0: Falta de respeto, y aparte era lugar público. Haga de cuenta que allí, sin querer queriendo, pues echaban el taquito de ojo.
1: De entre todos echaron un taquito ahí. Se caldearon, ¿no? ¿Cuál fue un taquito? Ay, María Teresa. Bueno.
0: Loco, me faltó por irle a bajar a esa mujer el vestido. Y hasta así me dijo mi esposo, tú, que le digo, no le voy, es que yo al menos, yo siento que si a mí me pasara, a mí sí me gustaría que me lo dijeran.
1: Claro que sí.
0: Porque igual, a veces con su misma bolsa que llevaba, se le fue subiendo, llegó al punto que ya lo traía arriba. Y aunque igual yo dije, ¿cómo no va a sentir ella?
2: No siente frío.
1: No, pues son calientitos los leggings, se traía la amiga, no, hombre. Estaba el colchonadito. Era la postiza, la Nacha postiza.
0: Querías. Entonces es imposible el que no vea.
1: Ajá.
0: Es imposible a veces el que no vea.
1: Claro.
2: Bueno, María Teresa, muchísimas, muchísimas gracias por comunicarte. Un abrazo enorme y gracias por el punto de vista que casualmente han llamado solo mujeres el día de hoy.
1: Sí,
2: me
1: también
2: gusta, pero ¿dónde están los hombres que también defienden?
0: Porque no, ellos no quieren aceptar. Por eso no hablan.
1: Ya veremos. Ahorita vamos a ver qué nos dicen. María Teresa, excelente día.
2: Un abrazo.
0: Igualmente.
1: Hasta luego, gracias.

0: luego.
1: Hasta luego. Vamos a la siguiente de voladita. Inicio de semana, dijo. El sordo bien que no oye, pero qué bien que le compone. Vamos a la siguiente. Lobo, buenos días.
2: Muy buenos días, chamacos, ¿cómo andamos?
1: Chavita, buenos días, ¿cómo andamos? ¿Usted qué rollo con el pollo? ¿Cómo dices? ¿Qué opinas?
2: Aquí ando cerquitito, sé que estoy en el parqueadero.
1: Ah, viejo. Papá.
2: ¿Qué tienes que echarle?
1: ¿Qué nos traes o qué? A ver, aquí estoy.
2: Es lo que ando rogando. A ver si me trajera por ahí algo.
1: Ya ves, pues, chavita, el que viene es el que trae, el que invita.
2: Creo que aquí como dos cuadras una gasolinería y ustedes verán.
1: Ay, ay, ay.
0: Chavita, ¿qué más, parcero? Cuéntenos el día de hoy, ¿qué piensa del taquito de ojo? ¿Usted si se lo echa o no? ¿O qué?
2: Es que mire, parcerito, es que le voy a decir una de las cosas. Yo no culpo tanto al que mira, sino al que enseña.
1: Okay.
2: ¿Sí me entiende? Mire, déjele, voy a platicar. No sé si le ha tocado a usted ver lo que yo le voy a platicar. ¿Cuántas veces se mira a una mujer en el espejo antes de salir de su casa?
0: Ajá. Uf, claro. Muchas.
2: Entonces, pues realmente en la realidad de las cosas está de que, pues realmente, caray, a ver, déjala paro tantito más, así que por de este lado, por de este otro lado, déjale, muevo este otro lado, a ver, no se me mira bien esta cosa. En realidad, qué bárbaro. Pero yo pienso que eso es una cosa válida, que, o sea, echarse un taquito de ojo, no de ojo, de todo completo.
0: Ay, vea. Pero ¿y alguna vez te ha pillado tu pareja?
2: No, fíjate que en realidad, o sea, que estas cosas se deben de educar desde abajo, ¿me entiendes?
0: Claro, dice, no, mire que yo soy bien disimulado, a mí no me han pillado casi. Pero
2: ahora sí que como dijo, como aquella que la aventaron, si quieres vete con él, que de ahí tú verás. ¡Hala, su tío! Yo le había dicho.
0: ¡Qué bien, chavita! No, bacano, chévere, chavita. ¿Y qué? Dime.
2: Y ahorita tan bonito que esté el día, viejo.
0: Ay, hermano.
2: Está cayendo una brisita tan romántica.
0: Sí, señor. Totalmente. No, el dita está chévere. ¿Para qué? Pero está bien bacano. A mí me gustan los ditas así, la verdad. Está bien.
2: Ahorita estoy viendo hasta bonito los carros pasar aquí por la L. Imagínate.
0: Vea.
1: Ahí está. Se está echando un taco de ojo de los tacos.
0: Ahorita los carros ahí. Ahorita está en esas.
2: Sí. Hijo, el parqueadero está bien mojado. Ni modo de salirme del carro. Me voy a mojar.
0: Total.
1: Ahora pues, chavita, cuídate. Muchas gracias.
2: Arre, ya está bien. Mandamos un saludazo para mi gente.
1: Ahí está. Saludos,
0: chavita.
2: Que les pusiera una cancioncita, viejo.
1: A ver, ¿cuál va a ser?
2: ¿Quién? La de arriba, Pichátaro, los vatos.
1: Arriba, Pandona. Ahorita te la ponemos con mucho gusto, chavita.
2: Arre, Lulu.
1: Ahí estamos, cuídate. 10-4, cambio fuera.
2: A las 12 salgo al ancho y ustedes verán si jalan.
1: Ah, pues nomás eche un cable, ya sabe.
2: Ay, ya está hablado.
1: Ahora pues, ya dijo, nos echamos un taco ya, un taco, una tortita. Oye, parce, tenemos que irnos rápidamente a una breve pausa comercial, ya regresamos de voladita, ya son las 7 de la mañana con 57 minutitos, y bueno, familia de Lobo 97.7, el día de hoy les tenemos una sorpresita preparada, como ya habíamos mencionado la semana pasada.
0: Así
1: habíamos dicho que el día de hoy les íbamos a traer una sorpresita, y bueno, pues ya estamos a punto de mencionar, de decirles, de soltar la sorpresa. Así es que quédense con nosotros. Vamos a ir a la pausa y ya regresamos con más. Y recuerda, el topic del día de hoy es...
0: ¿Es válido echarse un taquito de ojo o si lo ha hecho, cómo hace para que no lo pillen? Ya venimos.
1: Para que no lo pillen. Para que no te pongan una autista, mijo.
0: Eso.
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3: Les saluda Verónica Sandoval con la noticia de la hora. Para los amantes del teatro y los musicales, les tenemos un plan cultural que sí o sí deben de programar. Omaha Performing Arts presentará en el Teatro Orpheum el musical Sugar Skulls, una obra bilingüe y bicultural para toda la familia. La cita es el miércoles 14 de octubre a las 7 de la noche. El espectáculo utiliza música y danza tradicional de México para narrar la historia de Vita Flores, una niña de 12 años que al principio no entiende por qué su familia celebra a los difuntos. Todo cambia cuando un esqueleto de caramelo cobra vida y la guía en un viaje mágico. Los boletos ya están a la venta en ticketomaha.com. Para esta y más noticias visite telemundonebraska.com.
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4: ¿Qué más, pues, mi gente? Yo soy Sebas el Parce y estos son los deportes. Nos vamos de velado para la Fórmula 1, ya que la Fórmula 1 planea abrir la temporada 2027 en Bahrein, aunque persiste en la incertidumbre sobre las carreras este año en Oriente Medio. El Gran Premio de México se va a celebrar del 29 al 31 de octubre. La Fórmula 1 publicó este miércoles un calendario de 24 carreras para el 2027 que van a comenzar con el Gran Premio de Bahrein el 14 de marzo, seguido por Arabia Saudita una semana después, y también incluye pruebas en Qatar y Abu Dhabi al fin del año. Todos tienen contratos a largo plazo para albergar a la Fórmula 1 en Bahrein. También acoge a los ensayos de pretemporadas que se van a hacer en febrero. Las carreras de Bahrein y Arabia Saudita fueron canceladas este año debido a la guerra con Irán. Una carrera adicional en Malasia el próximo mes llevará la marca del Gran Premio a Bahrein. Yo soy Sebas el Parce con toda la información deportiva. Para más deportes, no olviden visitar Lobo 97.7. Que tengan todos un lindo día. Chao, chao.
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1: Bueno, pues ahora sí, hacemos el retacho, 8 de la mañana con 9 minutitos, una hora más de programación, familia, Happy Monday. Feliz lunes, inicio de semana. Gracias por dejarnos entrar en su casa, en el carro, en el trabajo, donde quiera que nos estén sintonizando. Muchas gracias, bienvenidos al Morning Show a través de la número 1, Lobo 97.7 FM, la número 1. Faltó, ponte pilas, parce.
2: La nube, parece que estaba poniéndome re.
1: Ay, parce.
2: La número 1.
1: Estás viendo, es tu último día y no le echas ganas, mijo. Pues que fue.
2: Está teniendo muchas cosas acá porque es que estoy feliz, muchachos, porque hoy estamos dando no abasto con las llamadas, con los mensajes de WhatsApp, con los de TikTok, y lo mejor, tengo saludos de fin de semana, solamente tengo 3,000.
1: Pues solamente vas a esperarte unos 20 minutos ya.
2: No, me toca anotarlos porque me toca mirar bien la hora porque de pronto si hay gente que me está mirando ahorita. De esas tres personas.
1: Que se esperen ahí, no sepa que no se puedan esperar otros 15 minutitos.
2: No, es que es error mío que yo les digo de 8 a 8:15.
1: Ah, sounds like a you problem then.
2: Me toca decirles, pueden escucharnos de 8 a 11.
1: No, diles de las 7 de la mañana hasta las 11 de la mañana. No, 6 y media, de 6 y media
2: a 11. Va por la madrugada.
1: Sí, pues por los a madrugar que se levanten. ¿Qué tanto ves para allá afuera? Me estás paniqueando.
2: Ya llego.
1: ¿Dónde?
2: Ahí está parqueando a tu izquierda. Pero, pues, son tres nada más.
1: Dale, ¿sí? Una vez, pues.
2: Listo. Vez. Imagínense que nos fuimos para el concierto en el Liberty First Arena y nos encontramos ahí a los parceros, a los gemelos de Marías, a Christian y Christopher. Están ahí al frente de nuestra suite. Gemelito, y voy yo. Bueno, yo tonto, ¿no? Preguntando, yo le digo, ¿ustedes aparecen harto? ¿Son gemelos? Y me dice uno de ellos, no, yo me lo encontré aquí trabajando.
1: Le la aplicaron, entonces.
2: Obviamente. Ahí están, saluditos para los gemelos de Marías, para Cristian y Christopher, parcero, muchas gracias también. Me ofrecieron ahí alguito de tomar y todo. Muy lindos, muy bonitos a ellos y al equipo que está ahí trabajando en Marías. Después, tengo saludos para Manuel Olivares y José Manuel Fernández de Red Walk, Iowa, que yo creí que eso era una empresa y me dijeron, parce, la vez pasada nos dio los saludos, dice que trabajan en Red Walk, Iowa. Ajá. Y creí que eso era una empresa. No, es la ciudad, es Red Walk, Iowa.
1: ¡Oh!
2: Son de allá. Entonces, para los parceritos Manuel Olivares y José Manuel Fernández. Y de últimas tenemos también a Alejandro Vázquez, que me lo encontré ayer montando un hermoso caballo negro con blanco, que le dicen Duvalín al caballo. Le dicen, no, se llama Duvalín. Ajá. Y obviamente también me la aplicó porque estaba muy bonito y dije como, ay, puedo acariciar. Y me dice, es que no, pues no me he bañado, pero pues.
1: O sea, tú se la querías aplicar, pero te la aplicaron a ti. Ah, de canijo, traes puro sueño, ya ves.
2: Pero sí, saluditos para Alejandro Vázquez, parce, un abrazo también y gracias por estar aquí, ¿verdad? Muchas, muchas gracias por la sintonía. Y para los que están ahí en línea.
1: ¿Ya están todos? ¿Ya están todos los saludos?
2: Sí, son tres. Okay. Muchas gracias.
1: All right. Señoras, señores, damas y caballeros, vamos a presentarle rápidamente por acá al equipo de Lobo 97.7. Espérese, la sorpresa que se espere tantito. Aquí. No, vente tú. Don George. Viene por acá, Don George. Viene por acá la diva. Ya llegó la diva. Ya llegó el desmaye. Y al que no le guste, que chifle. Parce, tranqui, estás viendo y no ves. Sí, sí, no, te voy a colgar a ti también, vas a ver, ¿eh? Te voy a mutear.
2: Con casa chica.
1: Te voy a cortar el micrófono también a ti, ¿eh? Mira, ok, familia, tenemos por acá en el estudio, Don George.
3: Buenos días a todos los del Morning Show. Es un privilegio que estemos. Creo que la única ocasión, chicos, que se da esto es cuando estamos en el Radiotón.
1: Y sí.
3: Y de ahí fuera nos olvidamos todo el año. Dios. Buenos días. Chelita.
4: Muy buenos días, Jorge.
3: Buenos días, parce. Buenos días, George. Don Miki. Y por supuesto, buenos días a toda la audiencia del Morning Show, porque aquí estamos por una muy buena razón. ¿Cierto, Chelita?
4: Así es, antes que nada.
3: Chelita llega y luego se conecta.
4: Te voy a decir una cosa.
1: Se ponga a trabajar, se pone a comadrear.
4: Te iba a decir. Buenos días. Yo nada más pasé como burra por mi casa, por este lado, porque parce me dijo, pásale. Así que, Miki, buenos días. Jorge, buenos días. Sebas, buenos días. Buenos días para todos los radioescuchas. Y sí, no, hombre, yo nomás llego y ni siquiera me tienen que decir, yo irá lista para el chisme, sí. Así que muy buenos días para todos, es un gustazo estar esta mañana aquí con todo el equipo completo de Lobo 97.7, como dice este Jorge. Ajá. Solamente en ocasiones especiales estamos, y bueno, el día de hoy no es, ¿cómo se dice? No es una excepción.
5: Exactamente, es algo
4: ¿cómo
5: especial?
4: ¿Cómo están todos ustedes? ¿Vienen este día, en este lunes lluvioso?
5: Genial, todo aquí felices desde las 5 de la mañana.
3: Oiga, el otro desde las 5 de la mañana. Sí,
4: te lo puedo jurar.
3: ¿En serio, parce? ¿No tienes otra cosa que hacer?
4: Antes de decirles una cosa, miren, el día de ayer...
3: ¿Yo ocupo ayuda en mi trabajo?
4: El día de ayer quedamos que íbamos a estar en Los Pajaretes a las 8:30.
3: ¿Quedamos quiénes? No recuerdo bueno, que
4: perdón,
3: me hayan invitado.
4: Perdón, entre mi solo porque estaban platicando.
3: ¿Quiénes quedamos? Okay, porque yo no recuerdo que me hayan invitado, la verdad. Ok, Chelita,
4: mil
3: perdón,
4: disculpas. Es un proyecto que estamos trabajando, Sebas y yo. Pero bueno, me dijo a las 8:30, 8:45. ¿Quieres saber a qué horas me mandó mensaje que ya iba en camino?
3: ¿Cómo a las 8:30, 8:45? ¿Cómo a las 9:30, si acaso?
4: No, 7:45 de la mañana.
3: 7:45 de la mañana. ¿Fuiste a abrir Los Pajaretes? ¿Ordeñaste la vaca? ¿Ordeñaste la chiva?
2: Yo sí dije, pero ¿por qué
3: ordeñaste, aquí está tan parce,
2: solo?
3: Platícanos.
2: Yo estaba como, ¿pero qué pasó? Porque aquí no hay casi gente. Ahora hay tres carros parqueados. No, el que ordeña, el que abre el
4: pajarete. Y tú. Gracias. Literalmente, había tres carros. Ay, ¿y quieres saber lo que yo le dije? La gente como yo trabaja. Llegué a la casa a las 4:30 de la mañana y a las 7:45 ya querías que... No, parce, no.
2: Pero es que... Ay, muchachos.
3: A ver, quiero preguntarte, parce, porque digo, eso me resulta interesante y está muy bueno el chisme ahorita para eso.
5: ¿Sí?
3: ¿Por qué el parce no nos representa como hispanos? Digo, los hispanos siempre llegamos tarde a donde quiera que vayamos. Es más... Parecemos beisbolistas robando base, la verdad. Llegamos derrapando y todavía con...
5: ¿Por qué estás hablando de Chelita? ¿Por qué tanta agresividad contra Chelita?
3: No, y es que también es mi caso. Y lo mejor de todo, Chelita, es que siempre tenemos una muy buena excusa.
4: Claro que sí, siempre. Así que yo por eso me conecto mucho con Jorge. Somos iguales, somos... sí, literalmente. Es como mi... ¿Cómo dicen por ahí? Somos como hermanos gemelos, literalmente.
3: Los genes perdidos de la familia de no sé dónde. Porque... Oye, parce, pero lo tuyo es mucha ostentación.
4: Sí, no,
3: demasiado temprano.
5: Yo llegué a las 6:35, 6:34. Yo volteé a ver y ya estaba el parce ahí sentado. Le digo, no inventes, este vato que se vino con... ¿Se vino desde las 4 de la mañana o qué? No inventes, parce.
2: No, es que yo no sé, pero... No.
3: Yo creo que el parce es soltero. ¿Eres soltero, verdad, parce?
2: Yo sí. Sí.
3: ¿Es that you? Te hace falta... Una, sí,
4: era el otro teléfono. Los espíritus chucarreros llegaron.
3: Los espíritus chucarreros de la mañana.
2: Lo pegajoso, eso se cae.
3: ¿Sí? ¿Oh, sí? Oh. Oh. Sí. Bueno, ok, bueno, aquí lo vamos a
5: traer. Pues ojalá que no se caiga ahorita que estamos hablando.
2: No, es que lo que yo les decía era eso. O sea, simplemente yo a veces como que doy del punto para atrás. Entonces yo soy casi siempre estoy como 20 minutos antes y no sé por qué tú.
3: ¿Sabes qué te falta? Te falta casarte, parce. La verdad, no me lo tomes tan mal.
5: Con razón. ¿Para qué le hace falta es novia primero?
3: Bueno, pero espérate.
2: Con razón, me igual es
3: soltero. Ya se viene el invierno y sí te hace falta tener un infiernito para que no tengas frío.
4: Una cobija humana.
2: Ya saben. Ahí, cualquier infierno, allá en los dientes.
3: Okay, aquí lo agarro yo.
5: Por favor, si quieres de ahí de él.
3: No,
5: pero ten cuidado con el que no se vaya a desconectar, porque si no ya valimos gorro y no se va a escuchar absolutamente nada.
3: Recuerden que yo no soy el especialista en la tecnología, así es que mejor aquí lo agarramos, chicos. Me veo más cachetón y yo espero.
5: Por eso no sé, de abajo no, de arriba, desde arriba no hay barriga. ¿Por qué crees que tenemos la camarita ahí arriba?
3: Ah, miren, qué buenos secretos.
5: Para que veas,
3: chicos.
5: Oye, ok, chicos. A lo que te truje, Chencha, porque tenemos el día de hoy, tenemos
3: las cejas del parce.
5: Aparte de eso, tenemos el día de hoy una sorpresita para todos y cada uno de ustedes, familia del Lobo 97.7. No sirve esa cosa. No sirve. Alguien lo rompió y no voy a decir que fui yo, ¿verdad? Le voy a echar la culpa al parce. Pero, les tenemos una sorpresita, familia del Lobo 97.7, como ya saben.
3: No, los bochornos al parce, todavía no llega a la andropausia, ¿eh?
5: Ya, tuvo que venir la DJ Chelita, a subirnos el rating y pues para que nos alcance más el presupuesto. Y bueno, pues gracias a eso. Tenemos ya tenemos por acá el día de hoy una sorpresita. El día de hoy vamos a presentarle a una persona que se va a unir al equipo, a la familia, que por cierto, él ya era parte de la familia de Lobo 97.7, nada más que pues por X y razón tuvo...
3: Tengo una idea, usted sigue platicando.
5: ¿Salió? A ver, ¿qué pasó?
3: No, sigue platicando.
5: ¡Oh, pues aquí está el otro! Pero bueno,
3: agárranos, confesados, señores, los apachurrados. Porque la verdad. A ver,
4: don Chocho, ya dijiste él, y yo pensé que era ella. Yo dije, ah, ya no voy a ser la única.
3: Yo pensé que era ella.
5: ¿Cómo? Ay, oh, fíjate, puede ser. No, uno nunca sabe. Fíjate cómo se identifiquen.
3: Sí, qué diferencia. Okay. Gracias.
5: Perdóname la vida, es que no me acordaba. Normalmente se lo ocupa Chelita. Pero a ver, don George, ¿qué le parece si usted como siempre trae unas palabras acá bien motivadoras, bien perronas, no como uno aquí todo naquito y disléxico?
3: Cállate, Miki, no inventes. Y luego escucho aquí a Parce que, híjole, no solamente se levanta temprano, no solamente llega temprano.
5: De vez en cuando sí se levanta las cabras al monte.
3: Se inspira también. Sí. Chicos, gracias, estamos contentos. Y la verdad que esta alegría la queremos compartir con todos nuestros radioescuchas, porque siempre es muy grato poder compartir con ustedes cosas que,
5: abre la puerta, por favor,
3: que se van adhiriendo día a día. Y el día de hoy traemos una persona que, honestamente, en mi humilde opinión, no necesita presentación. Porque la verdad lo respalda su trabajo, lo respalda su talento, lo respalda todos los años que ha estado en medios de comunicación, particularmente radio. Y para mí, la verdad, es un privilegio y es un orgullo, chicos, no sé para ustedes, que yo creo que también, porque creo que todos lo conocemos, y lo conocemos antes de trabajar en este medio. Sí. Y creo que esa es la parte bonita del día de hoy, y por eso lo queremos compartir con ustedes. Entonces, vamos a darle la bienvenida.
5: Le decimos el nombre a la cuenta de tres.
3: Por favor.
5: A ver, damas y caballeros, señoras, señores, niñas y niños, cabezones y cabezonas, en este momento les damos la primicia, les damos por acá la bienvenida con un fuerte aplauso, grito, chiflido, a nada más y nada menos que el señor
6: Sergio.

0: Bienvenido nuevamente a esta tu casa.
1: Oye, ¿qué tal? Buenos días a todos. Buenos días, Miki, Chelita, el Parce, Jorge y el público que nos escucha a través de Lobo 977. Bueno, pues me siento muy contento y antes que todo quiero decir muy honrado, de verdad, con mucho gusto estoy aquí compartiendo los micrófonos con grandes talentos de la radio. Y pues gracias a la oportunidad de Fly Communications y de este equipo maravilloso que pues me invitan a estar de regreso en donde surgieron algunas raíces importantes para dedicarnos a esto que son los medios de comunicación, a la radio, que nos encanta hacerlo y pues formar parte de este gran equipo. Ahora sí, como dicen, cuando regresas a tu equipo y vistes la camisa por segunda vez, esa es la del remate. Y aquí estamos con mucho gusto compartiendo micrófonos con ustedes, ¿eh?
2: No, bienvenido, Sergio, de regreso a tu casa, porque pues obviamente usted fue el que inició este proyecto, usted fue el que inició Lobo 97.7, y bueno, pues qué bonito que ya lo tengamos de regreso y ahora formando parte de este nuevo elenco, de nuestro nuevo equipo. La mera verdad es un honor para nosotros tenerlo aquí en los estudios de regreso. Bienvenido y ojalá que disfrute, que se la viva, que se la goce. Y bueno, pues platícanos, cuéntenos a qué hora va a comenzar su programa al día.
1: Vamos a iniciar
2: en punto. ¿Y cuándo? Porque todavía no saben, todavía no hemos dicho cuándo va a iniciar.
1: Bueno, si no me equivoco, vamos a iniciar el día de hoy en punto de las 4 de la tarde.
2: Así es.
0: Ya,
2: de una vez. Es que aquí
0: llegando y barriendo la casa.
2: Sí, después, desde que llegó Chelita ya hubo presupuesto, ya nos subió el rating y ahora sí dijeron, ahora sí nos vamos a mochar y pues ahora sí.
3: El TikTok también lo están saludando.
2: Sí, mucha gente
1: en el TikTok lo están saludando. Muchas gracias a todos. Es un placer para mí el estar aquí y obviamente, fíjate Miki, que el honor es mío, hemos estado en los últimos meses, hemos estado monitoreando Lobo 97.7 y me he dado cuenta que los talentos que tiene Lobo 97.7, más que nada, el equipo que están haciendo es lo más importante, ¿no? Tanto en agrupaciones como compañeros de trabajo se requiere el trabajo de equipo, vamos sí, a hablar con la redundancia. Y si no hay trabajo de equipo, pues no se pueden hacer muchas cosas. Se escucha, se ve y se siente. Y de hecho, ayer estuvimos compartiendo un buen momento acá con Chelita y el Parce allá en el famoso pajarete.
2: En el cabaret.
1: De mi pueblo.
0: A ver, pregunta, ¿tomó pajarete el Parce?
1: ¡Oh, el cabaret!
0: Ya me imagino a las vacas en paños Chelita. Menores.
4: Chelita, obviamente yo diciéndole a Chelita cuando vamos al cabaret y Chelita como, ¿ah? Yo no, ¿cómo es que se dice? Pajarete. Ah, ya, cuando vamos al pajarete.
2: Ahí está el pajarete.
5: Pero sí, el día de ayer nos tocó compartir un gran momento y no fue planeado, literalmente o sea no, llegamos.
0: Ustedes ayer hicieron la previa, ellos se querían llevar la primicia de darle la bienvenida.
5: Hicimos entrevista y todo, imagínate.
0: De verdad. No,
5: literalmente tuvimos una primicia, fue un momento muy agradable, de verdad, para nosotros también, de igual manera como lo compartimos ayer, es un honor y una satisfacción muy grande de que se encuentre aquí después de toda esta carrera que tiene en esto de los medios de comunicación, poder trabajar con alguien como usted y por supuesto con el equipo que ya tenemos aquí, creo que va a ser un excelente equipo y esperen lo mejor de todos nosotros porque todavía se viene mucho.
0: Así es. Y si vamos a hacer chisme, hagámoslo bien, chicos. Yo les voy a decir una cosa, a mí me encantaría porque yo creo que a nosotros, no sé, excepción de Parce, hace cuánto tiempo empezó a escuchar radio, pero creo que nosotros, por lo menos Chelita, Miki y su servidor, pues tenemos un referente de Sergio, aún sin haber estado aquí en este maravilloso oficio, lo que es la locución. ¿Qué recuerdan ustedes de Sergio cuando lo escucharon por primera vez en radio? Porque yo tengo una muy buena, pero ahorita se las voy a comentar. Pero me encantaría que empezáramos con Chelita, que nos dijera cómo recuerda cuando escuchó por primera vez a Sergio Robles en la radio.
5: Mira, fíjate que ayer estamos platicando de esto y estamos hablando de qué era la vida de Lobo, o sea, qué fue antes de Lobo. Yo recuerdo cuando mis padres...
0: ¿Un lobito?
5: Era un lobito. Yo recuerdo cuando...
2: pequeña lobito.
5: Cuando mis padres y todos inmigramos de México para acá, en ese tiempo se escuchaba una radio que era La Bonita. Ajá. Después siguió La Máquina Musical, sí. Y es ahora lo que es Lobo. Entonces yo recuerdo cuando Sergio comenzó, por supuesto, esa voz inigualable que por supuesto cada vez que escuchamos sabemos quién es Sergio.
0: Claro.
5: Obviamente ser parte de esta radio y de esta comunidad que fue los principios de radio y por supuesto de comunicación aquí en Omaha. Entonces, oye, imagínate estar ahora trabajando a un lado de una persona que ya tiene una carrera tan, o sea, una historia tan larga aquí en la comunidad de Omaha, no, pues me siento más que honrada. Así que, de nuevo, bienvenido, Sergio.
1: No, gracias, muy amable. Gracias, Chelita. Para mí es un placer estar aquí compartiendo con ustedes y me siento muy orgulloso, de verdad. Y más que nada, fíjate, sin planearlo el día de ayer, voy a regresar al tema de ayer.
0: ¿Qué pasó ayer que debamos de saber? Porque veo que estuvo muy interesante. No, muy interesante. Veo que están muy insistentes en llegar al tema de ayer nuevamente.
1: Decía mi abuelito y mi padre, que en paz descanse, que muchas de las veces las cosas salen mejor sin planearlas, ¿verdad? De hecho, no iba a ir tampoco ayer al Pajarete, pero unos grandes amigos me dijeron, hey, ¿sabes qué? Que vamos a ir al Pajarete, pues, para que nos ayudes ahí, nos eches la mano o guiarnos. Pues ya fui y resulta que me encuentro a Chelita y al Parce ahí en el Pajarete.
2: Te encontraste al Parce tratando de ordeñar el toro.
1: No, de hecho, se empezó a poner así, medio nerviosón cuando
0: le tocó toro? Estar.
1: El Parce. Cuando estuvo bueno, muy de cerca, casi en contacto directo con la mentada avispa.
2: Ajá.
1: Okay. Lo sentí así medio nervioso. Ajá. ¿Y cómo le hago? ¿Cómo le hago? Entonces les dije, ¿saben qué? Bueno, pues en primer lugar llegaron y se aventaron sus tacos. Les dije, era al revés, hubieran aventado primero el Pajarete y luego los tacos. Pero en fin, pasamos un buen momento y lo mejor de que Chelita regresa a sus raíces y de ahí y mismo agarra y hace una llamada. Permítame ahorita, bien emocionada porque fue y conoce a miembros de su familia. Y
0: eso ¿de verdad?
5: Sí, claro.
0: ¿Seguro que no fue planeado, chicos?
5: Sí,
0: ¿no?
5: Se los juro que no. Es más, creo que todavía traía las lagañas de que te digo que dormí 4 horas y Parce insistiendo a las 7:40.
0: Dando guerra, ¿no?
5: Entonces, sí, fue algo inesperado el encontrar familiares. Y como te digo, no son familiares de que son primos, tíos, pero sí son familiares de unos tíos míos que yo quiero mucho. Los veo como madre y padre. Entonces, me estaban contando.
0: ¿Qué tanto los quiere que no sabía de ellos?
5: Sí, fíjate,
0: qué
5: imagínate.
0: Es tu amor, Chelita,
5: sí,
0: para
5: no,
0: la familia,
5: pero qué bonito fue conectar y que, por supuesto, gracias a Sergio pudimos platicar ahí. Estuvimos hablando unos 10, 20 minutos y todavía la videollamada. Entonces, conectar con familiares y más familia aquí fue algo de lo mejor. Entonces, para mí, ir ahí al Pajarete también fue recordar, obviamente, nuestras raíces, el olor del campo, todo me recuerda. Así que yo, como siempre,
0: qué rico.
5: Muy orgullosa de mis raíces y ojalá que muy pronto regrese a Querétaro.
0: Es más,
5: muy
0: tenemos que ir todos al Pajarete. Mi buen Miki, ¿qué recuerdas del señor Robles?
2: Muchísimas cosas.
0: La primera, cuando tú lo escuchaste.
2: ¿Sabes lo que nunca se me va a olvidar?
0: A ver.
2: El programa que tenía, que se toca para el bote.
0: Ajá.
2: Dos, que siempre por un pelito de rana calva. Esa frase
0: es
2: icónica nunca se me va a olvidar. Honestamente, siempre recuerdo haber escuchado a Sergio todo el tiempo, pero también me lo he topado cuando estábamos con el Club Extil o con los bailes, cuando teníamos el Club de Quebradita, que él iba para allá también.
1: Que por cierto, bailabas muy bien, Iggy.
2: Gracias, nada más que ya
1: me bailabas. No, bailaba.
0: ¿Ya no?
1: O sea, no, pero ya no lo he visto últimamente.
0: Ya pasó espalda. Por muchas lesiones físicas.
5: Le dio una tos y se fregó su rodilla y ya valió.
2: Y valió gorro el asunto, pero no, honestamente lo recuerdo muy clarito cuando estaba aquí en la estación, la alegría, la vibra, se le sentía, o sea, ese carisma que tiene con la conexión con la comunidad y toda la cosa, sin echarle ahí a don George el gol, ¿verdad? De conexión con la comunidad, pero pues bueno.
0: No, pues es que tienes que echarlo porque él fue el que lo creó.
2: Sí.
0: De hecho, bueno, yo tengo dos experiencias buenas, pero pregunto, ¿ya terminaste, don Miki?
2: Sí,
0: para
2: ya
0: no interrumpirte.
2: No, dele.
0: Creo que ya se le vienen las lágrimas, espérate, don Miki. No, mira. Yo conocí a Sergio Robles, voy a ser honesto, yo nunca escuché, bueno, yo cuando recién llegué aquí no escuchaba radio en español, la verdad ni siquiera sabía que existía radio en español, pero esa es otra historia. Resulta ser que en alguna ocasión Sergio estaba en un control remoto en una tienda en el sur de Omaha, y a veces cuando las personas no sabemos cuál es el trabajo que tenemos que hacer nosotros los que vamos a hacer una promoción, quizás tomamos cosas de una mala manera o creemos que es una mala intención o una mala actitud de la persona que va, en este caso Sergio, que estaba ahí.
2: Ajá.
0: Entonces, lo conocí ahí, tuve una mala experiencia ahí, no necesariamente porque él haya hecho algo malo, sino que en mi apreciación ilógica e ignorante, yo así lo miré. Entonces, después la vida me dio la oportunidad de llegar aquí y para hacer el cuento rápido. Esto lo tenía que decir y creo que Sergio lo sabe y es algo que hemos platicado siempre. Le digo, Sergio, me caías mal, la verdad. Se lo tuve que decir porque lo traía.
1: Bueno, le bajó de volumen, pero me dijo así directamente, me caías gordo.
2: Ajá.
0: Pero sí, la verdad, me dijo, Sergio, la verdad me caías gordo, la verdad, créemelo. Pero fíjate que esa es la cosa, las cosas bonitas de la vida, cuando la vida te da la oportunidad de reivindicar una opinión o una disque actitud que tú apreciaste de una manera diferente. Cuando yo llegué aquí a Lobo, Sergio fue la única persona, y lo puedo decir abiertamente, que fue la única persona que se acercó a mí y me dijo, mira, ¿sabes qué? Esto se mueve así, esto así, esto así, esto así. Mira, cuando hablas, haz esto. En pocas palabras, fue la única persona que me dio ese entrenamiento que realmente se necesita para abrir el micrófono. Porque muchas de las veces nosotros sabemos que llegamos acá, sabemos que nos dan la oportunidad y se agradece bastante, pero también sabemos que, como al principio en cualquier nuevo trabajo, vienes pues un poquito con el nervio, vienes con hacia lo desconocido, pero Sergio tuvo ese detallazo de acercarse a mí y guiarme. Y la verdad que son de las cosas que no se olvidan y que jamás he olvidado, y creo que la razón más simple, mi Sergio, es que hasta el día de hoy seguimos siendo amigos. Muy fuera bien, y dentro de lo que es el medio, somos amigos y aprecio mucho eso. Y la segunda parte que mencionabas de conexión con la comunidad, pues de una vez se los voy a soltar. Cuando Sergio tomó la decisión de irse de Lobo, no, dejen de estar llorando los dos. Mira, no. ese dúo me preocupa, ¿eh?
5: Es que esas palabras, Anes. O sea, aparte de que tienes esa voz.
2: Te digo. O sea,
1: una voz que enamora, ¿verdad, Chelita?
5: Literal. Ya me la quitas, mira.
0: Cálmate porque salimos
5: música esa.
0: Con un pleito de derechos de autor, ¿eh? Ok, pero bueno, ese es el punto. De que cuando Sergio tomó la decisión de volar hacia otros nuevos horizontes, él le pidió al dueño de esta estación que me dejara a mí el programa de conexión con la comunidad que él creó. Y la verdad que cuando él hizo esa petición y cuando el dueño y la gerencia lo aprobaron, me sentí privilegiado porque lo hayas hecho. Primero, que
1: respondido, Jorge.
0: Y la segunda es que siempre he tratado de que el programa sea un programa que realmente identifique a nuestra comunidad, y ese programa, como sucedió en años pasados, que nos dieron un premio por parte de la Nebraska Broadcaster Association para conexión con la comunidad.
2: Wow.
0: Yo le hablé al señor Robles, porque a mí no se me olvidan las cosas. De verdad, soy una persona que agradece mucho. Le hablé y le dije, este premio no es mío. Este premio es tuyo. Yo lo recibí, pero es tu premio.
2: Wow.
0: Felicidades.
2: Sin llorar. Por favor.
5: Yo te iba a decir, pasé un chisme. No, pero qué bonito que también de en esas anécdotas, ¿te acuerdas? Fíjate que el día de ayer yo también voy a agregar algo en eso. Fíjense que antes de venir aquí a Radio Lobo, se los dije a ustedes, lo saben, se los dije también la semana pasada. Yo también estoy muy agradecida con el señor Sergio, porque antes de venir aquí a Radio Lobo, y como dice Jorge, estando en otros horizontes diferentes, Sergio me dio la oportunidad de también tratar de entrar en ese departamento, en ese lugar donde él estaba trabajando. Y para mí, al igual que Jorge, siempre he sido muy agradecida, y hay que agradecer a los que han estado ahí. Él, en ese tiempo, las cosas no se dieron.
2: No les alcanzó el presupuesto.
5: No,
1: es que cobraba muy caro, Chelita.
5: Sí. Entonces,
1: ya saben que por ejemplo, sí se cotizaba muy caro.
5: La verdad. Las cosas como son.
2: Las cosas como son, es que $5 la hora, o sea.
1: Yo sé.
5: Pero, de verdad, para mí, yo siempre voy a estar siempre, siempre agradecida por el simple hecho de haber creído en mí y de querer hacerme formar parte de esa estación en el tiempo que estuvimos juntos. Así que, Sergio, como siempre, igual te lo he dicho, te lo dije ayer.
1: Oh, gracias.
5: Muchas gracias por esa oportunidad que me diste también.
1: Fíjate, algo que quiero decir es esto, muy importante. En los años que tenemos de aquí en la ciudad de Omaha, Nebraska, ha habido pues la evolución de la radio, y ha habido personas que realmente fueron las encargadas de iniciar con la radio. Y una de esas personas es el señor Rubén Sandoval, y un colombiano le comentaba aquí al parce, sí. Él estaba estudiando en la Universidad de Omaha, Nebraska, cuando surge el primer programa de radio y cuando surge la radio en español aquí en Omaha, Nebraska. Y pues honor a quien honor merece, fue el señor don Rubén Madrigal, que en paz descanse, el que inició la radio aquí en español en Omaha, Nebraska. Después de él hubo una familia muy unida, la familia Oñate, que ellos también estuvieron con una estación aquí en Kansas Bluff, se llamaba La Pantera. Y después de eso, entonces surge la oportunidad que solamente se vendían comerciales en español, no había locutores en ese tiempo. Entonces ya después surge otra persona, y después de esa persona enseguida su servidor y amigo Sergio Robles, a través de los micrófonos.
2: Pero fue una de las que iniciaron esta casa, así es que,
1: De hecho, literalmente no sé si lo sabían o ya les había comentado, pues gracias a Chuck. Y también gracias a Purse, que fueron los ingenieros, construimos estos estudios. Entonces, para mí, el regresar a un estudio que construí...
2: Agradezcanle, chicos, por favor, agradezcanle.
5: Desde ayer.
1: Literalmente...
0: Y siéntanse mal por todo lo que han echado a perder también, sí.
2: Esos caderos que están aquí atrás, perdón. Fuimos nosotros. Fue Don George, porque ya estaba eso aquí cuando yo llegué.
0: No, pues yo tampoco. El que menos sabe de tecnología soy yo.
5: Yo, perdón por romper el botón de... Ah, perdónenme.
2: Así estaba él, lo trajo
4: Sergio,
2: así.
4: Perdón por las persianas, en serio.
2: La otra vez que estábamos hablando fuera del aire, que dice Don George, esa fue la maldad que hizo Sergio antes de irse de aquí.
5: Que dijo,
2: apaguen
5: el micrófono sin mi botón.
0: No, y sabes que aparte lo hizo para que cada vez que le presiones off, te acuerdas que ya no estoy aquí.
2: Exactamente.
0: Parce, ¿tú no tienes ninguna anécdota? Yo pienso que sí, porque pues Sergio es una persona.
2: Dos años acá.
0: Pero aún así, pues Sergio es una persona que no solamente está en el ámbito de lo que es medios de comunicación, sino también pertenece al departamento de bomberos, de hecho nuestro enlace comunitario en el departamento de bomberos, y pues parece, sabemos que también hace música, y esa es la hora que tenemos, que siempre nos encontramos en eventos y todo ese tipo de cosas. ¿Alguna experiencia que tengas con Parce?
4: Casualmente, Don George, yo estaba tocando una vez en un evento y me encontré a Sergio, y obviamente pues lo saludé todo normal. Y creo que dos personas me dijeron del grupo, me dijeron, ¿usted sabe a quién saludó? Le dije, no, ¿a quién? No, Sergio. Y me contaron un poco como de la historia, y obviamente lo conectaron con Lobo y todo. Y yo creo que pues desde ahí, porque más antes, en años pasados, yo venía, pues chiquito yo venía, pero solo venía como diciembre, es por muy cortico tiempo.
0: Uh-huh.
4: Pero yo creo que la primera vez que lo vi como de saludarlo, fue cuando yo estaba como en un evento de música, y sí me dijeron, y chévere, porque siempre lo que yo le decía... Ayer allá en el pajarete.
0: Pues, dilo correctamente, pues, porque aquí dicen muy bonito ir al pajarote, y la verdad, lo están diciendo en redes sociales, y pues bueno.
4: No, cuando fuimos allá al pajarete, le decía que sí lo referencian mucho como, uy, no, es que Sergio, acuérdese de Sergio, que Sergio empezó. Entonces ya como que ponerle, como dicen, como la cara al nombre, y ya cuando la habíamos saludado el día que estábamos allá en el evento, de verdad fue muy chévere, y ayer también se lo dije, muy bacano traer como esa experiencia otra vez de lo que uno puede aprender, y pues para extenderle también la amistad, lo que necesitan aquí también, un parcero más.
1: Y les comentaba que también un gran honor y respeto a un excelente amigo que aprecio muchísimo, su nombre es Manuel Alférez, mejor conocido como Meño, el de Don Gavis, ya aventó un golazo. Él era Promociones del Sol, y era el único que tenía el contacto directo con Zamora Entertainment, y con el dueño de Zamora, que es Don Pedro, y con él iniciamos un programa que se llamaba La Hora de los Grandes, y así fue como empezamos los primeros pininos, rentando media hora a finales de 1999.
2: Okay.
1: Empezamos a hacer comerciales. Después de hacer los comerciales, se me ofreció un trabajo en ventas, y después como operador de consola, y después empezamos a crear comerciales, y de ahí pues empieza la carrera aquí en la ciudad de Omaha, Nebraska. Entonces, pues para mí es un honor. Ahora sí, me siento muy bien estar aquí con ustedes, créanmelo, y se los digo honestamente, se los dije fuera del área y ahorita, siempre hemos escuchado comentarios de las personas afuera. Sin embargo, cuando ya empiezas a conocer, ahora sí, personalmente, en persona, a las personas, pues ya cambias tu forma de pensar.
2: Sí,
1: es distinto,
2: claro,
1: ¿no?
2: Claro.
1: Y quiero felicitarlos porque están haciendo buen cotorreo, buen desmoder aquí en el Morning Show.
2: Gracias.
1: Y eso es lo importante. Y cosas que vienen.
2: Sí, mucho mejor.
1: Empezaron con buen cotorreo, hacen fiesta, pero ahora juntos vamos a hacer explosiones.
5: Apúntale ahí, por favor, esa va a ser para rato.
0: ¿Sabes qué es lo que me encanta? La manera como improvisa aquí en el estudio. ¿Quién quiere mostrar ese bote, por favor? La verdad que... Me da ternura mirar ese bote, la verdad. ¿Quién lo trajo?
5: Pero sí sabes, tiene historia.
0: A ver, quiero saber la historia del bote, porque aquí estoy platicando con el señor Robles, y el señor Robles está hablando de que nos dejó un estudio armado, y veo que nosotros como que lo hicimos... lo hicimos como un arbolito de Navidad porque siempre le vamos agregando algo más.
2: Claro.
0: A ver, ¿a quién quiere mostrar el bote? Hoy está el bote ahí. Me llama la atención el bote. ¿Por qué, chicos?
5: Para la gente que no sabe, este es un bote de aluminio.
0: Es un souvenir.
5: Sí, bueno, perdón, es el mejor vaso que pudimos encontrar ahí en el Pajarete. Esta básicamente es una lata, se puede decir, de chiles, más o menos.
0: Uy, yo pensé que venía como onzas, de Francia, Italia.
5: Bueno, viene de allá, exportado.
0: Rusia, por la calidad del producto.
5: Pero fíjate que el día de ayer que estuvimos allá en las instalaciones del Pajarete, nosotros llegamos como novatos.
0: Ok.
5: El viernes, mi compa Parce me propuso ir al Pajarete. Le dije, claro.
1: Al Pajarete en Bellevue con la familia Torres.
5: Ah, okay.
0: Gracias, porque ahí estaban preguntando aquí, okay, la dirección.
5: Ahí les vamos a poner la dirección.
1: Ahorita le vamos a poner la dirección con mucho
0: gusto. Sí, claro que sí.
5: Pero cuando llegamos, como te digo, nosotros lo primero que fuimos traíamos hambre, o al menos yo te dije, yo voy por un taco, lo siento, parce, voy a comer. Y en eso nos encontramos a Sergio, y Sergio nos dijo, no, ustedes están de reversa, tienen que tomar primero un Pajarete antes de comer. Y dije, ay, sorry, lo siento, Sergio, pero mi tripa no puede esperar. Okay. Así que fuimos a comer, entramos, y Sergio nos ayudó a crear nuestro primer Pajarete. Y él sacó este vaso traído desde Grecia, okay, para preparar el Pajarete. Así que el día de ayer este fue nuestro vasito. Todos traían vaso rojo y dijimos nosotros somos únicos. Nosotros no queremos, claro. Sí. Entonces imagínate, aquí se nos sirvió el Pajarete el día de ayer. Y Parce le dijo, no te preocupes, mañana te regresamos tu vasito. Así que el vasito llegó.
0: Y está bien lavado. Ya, o sea que la razón, claro, es porque se lo van a regresar. Es el vaso oficial de los Pajaretes.
4: Está lavadito, que incluso ahora, también nos estaba explicando él, lo del alcoholito, que yo dije como, uy, es que el alcohol no es que toma alcohol, pero no es para que uno, bueno, pues también uno se emborracha, pero yo no sabía que era para que matara como la bacteria, yo no sabía. Uh-huh. Y qué rico Pajarete.
1: Fíjate que hoy en día el Pajarete se ha hecho tan popular que de hecho hay dos Pajaretes. Está el Pajarete de Bellevue tradicional, ¿no? Que ya tiene muchísimos años. Les comentaba aquí que ya tiene más de 20 años. Y está el Pajarete de Pacific Junction, Iowa, lo cual le mandamos un saludo muy especial a nuestro amigo Oscar y a Lucía. Y pues a la gente de La Rosa Amarilla, un saludo muy especial a la gente de La Manzanilla, de La Paz, Jalisco, tierra de mi madre, y sus alrededores. Me preguntaba Chelita, oye, ¿entonces exactamente de dónde eres? Y ya les hice más o menos, pues les hablé un poquito de mi biografía y las técnicas del Pajarete. La tradición era, se tomaba, ¿te acuerdas tú de los botes aceiteros?
0: Claro.
1: Donde venía el aceite, el bardal o el aceite móvil. Ahí es donde se tomaba.
0: Lubricado de huesos, claro.
1: Ahí es donde se tomaba el Pajarete originalmente. Wow. Se lavaba bien el bote, lo abrías y con eso, obviamente, tomabas tu Pajarete. Y voy a tomar el bote, no se los quiero quitar solo. Bueno, se los voy a regalar. Entonces, el bote, cuando tú ibas pasando allá en La Manzanilla por un lugar donde estaban ordeñando, y si ya veías tú uno de los botes en el poste así de la cerca, boca abajo, quiere decir, o ya se había acabado el Pajarete, o llegamos un poquito tarde. Esa era la indicación. Y los pomos, los frascos, los botes del Pajarete, pues no se ponían encima del poste. Después viene la tradición, que en jarro de barro. Y ahora hay una tradición, de hecho ayer les preguntaron a ellos, ¿lo han probado flameado? Entonces, como contiene 96 grados de alcohol, el alcohol, lo prenden, se flamea, inmediatamente cuando está flameando le dejas pues unos cuantos segunditos, lo pones abajo de la vaca y le empiezan a ordeñar para apagar ese fuego candente.
0: Oh, ¿de verdad?
1: Y después te lo tomas a caramelado. Y pues es un sabor diferente, ¿no? Que en lo personal a mí no me gusta, pero hay mucha gente que lo está haciendo y se hizo popular, como ahora se han hecho tan populares las quesabirres, que esas tienen una gran historia en Jalisco, en Guadalajara.
0: Ya le encontramos un nuevo uso, como aparte es creador de música.
1: Ah, pues ahí está.
2: Ándale.
0: Lo vamos a mandar.
2: Ahí va a poner todos los
0: lápices y las plumas. Lo vamos a mandar ahí en la salida del 75 y la L.
4: Parce, y tomamos leche de la mejor vaca hecho por Sergio. La avispa.
1: La vaca con historia.
2: Ahorita vamos a hablar sobre eso. Chicos, tenemos que irnos a una breve pausa comercial porque si no, no nos van a pagar a nosotros.
0: Vámonos.
2: Ya valió gorro el asunto, pero Sergio, bienvenido a casa. Buenos días, familia de Lobo 97.7, 8 de la mañana con 44 minutitos.
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0: Bueno, pues ahora sí, ya estamos de regreso. Son la mañana con 53 minutitos. Ya estamos llegando a la recta final de esta hora, pero no se nos agüite, no se nos achicopale, porque vamos a continuar con el topic del día de hoy. Más adelantito, mientras tanto, seguimos dándole la bienvenida una vez más.
1: Ya nos están corriendo, Chelita.
0: No, pues.
2: Oye, el topic del día está muy bueno, ¿eh? Y fíjate que eso me ha ocasionado. Vamos a entrar un poquito al topic.
0: Dale,
2: me ha ocasionado de repente broncas y así un poco de codazos.
0: Eso es lo que.
2: Con mi esposa. Porque luego de repente me dice. Oye, disimula.
0: Se te va a torcer el cuello.
2: Sí, sí. Y dice, no quiero, le dije, es que no quiero que me pase lo que le pasó a un tío que luego lo comparaban con un toro viejo.
1: Anda. Otro dice, toro que preste en tu vida viejo. Para qué. ¿No eres Tauro?
2: Como que un toro viejo, dice.
3: Yo creí que era vaca.
2: Dice, no, es que de repente los toros, cuando ya van de salida, ven las vacas, las huelen y luego le salen las lagrimitas.
0: ¡Ah!
1: O menos de taco de ojo. Ahorita está lloviendo y para estar afuera de la casa, pues sí, la verdad.
2: No, luego de repente cuando te sientes el codazo, disimula. Pero creo que es muy la vista es muy natural.
1: Don Sergio.
2: Y cuando tienes que admirar algo, hay que admirarlo, porque obviamente por eso Dios hizo a la mujer como la hizo, bella, hermosa. Y sin la mujer, de verdad, los hombres no podríamos ser nadie. Así de fácil.
3: Alguien hace rato en la mañana cuando yo venía de camino para acá, escuché que dijo que es una falta de respeto no admirar a alguien o a la belleza, no sé quién dijo, ¿verdad? ¿Quién fue? De seguro Ángel.
0: Sí. Ya lo conocemos, sí fue él.
1: Bueno, ahora yo les voy a preguntar a ustedes.
3: No,
1: ya

0: quiero pedir la opinión de Jorge. Okay, voy a decir,
1: saco de ojo. Se ha dicho siempre, chicos, que la vista es natural. Y yo les voy a decir una cosa. Yo creo que no tenemos que ser de doble moral. Porque yo creo que tanto hombres como mujeres hacemos exactamente lo mismo. Y a veces no es con la intención de el morbo, porque estamos muy acostumbrados al morbo y desafortunadamente sabemos que el morbo vende y vende en cantidad bastante. Pero yo creo que sí, a veces cuando uno ve a una persona, a una mujer bonita, no me ha tocado todavía el caso de mirar a un hombre bien en ese aspecto, porque la verdad nunca he deparado en eso.
0: No ha sido para los lados donde yo voy. Te voy a llevar conmigo.
1: Pero bueno, el punto es de que yo creo que la vista es natural y yo creo que muchas de las veces se vale. Pero creo que sí, a veces no debes de cruzar una línea si estás con tu pareja.
2: Ah, claro,
1: eso sí, ¿no?
2: claro.
1: Si vas con tu pareja, sí. Se me hace una falta de respeto que, pues, oye, quieras mirar abiertamente.
2: De repente, en lo personal.
1: Ahora, perdón, antes de que te interrumpa, no. Si ustedes se preguntan por qué el señor Robles siempre anda con lentes en los eventos, ahí está la respuesta.
3: Es lo que yo le dije al parce en la mañana.
0: ¿Ya? Pero tú también, ya por eso siempre traes lentes.
3: No.
4: Vamos a comerciales.
1: Es porque lo puso en duda.
0: Ayer que estuvimos allá, ¿no te echaste un taco de ojo?
1: ¿Con la avispa?
3: Sí, porque con la avispa. Es que no me he bañado todavía.
0: Déjame decirte que le pasó.
1: A ver, otra vez.
0: Otra historia, les voy a contar súper rápido.
3: Una triste historia.
0: Se echó un taco de ojo, pero no de la manera que ustedes piensan. El día de ayer, el parce estaba explorando ahí los pajaretes, ¿verdad?
1: Y ¿estaba qué?
0: Explorando los pajaretes, o sea, explorando todo el lugar.
1: El área.
0: El terreno.
1: Ah, ok. Gracias por aclarar.
0: Se encuentra a un caballo muy hermoso. Imagínense un color que parecía una vaquita, blanco y negro, literalmente con manchas. Hermoso el caballo. Y yo lo vi que estaba risa y risa por allá. Yo dije, ¿qué anda haciendo? Pues fui para allá a saludarme.
1: Y el caballo también sonriendo.
0: El caballo también, alegre.
3: Le cerró el ojito.
0: Déjame decirle que le dice al señor, no, dice, ¡qué bonito! Y el señor le dice, y eso que hoy no me bañé. Le dije, ¿qué pues, parce? ¿Qué andas haciendo? Le digo, antes no le dijiste que si lo acariciabas. Y le dice al señor, ya me dijo. Y le dije que yo me dejaba.
1: Olvidemos el tema ya.
0: Así se echó un taco de ojo allá en los pajaretes.
1: Ok, yo ya di mi opinión con el taco de ojo, Chelita.
0: Bueno, pues vamos a ir a una pausa.
3: Tenemos que irnos a...
1: Es que de los DJs cuentan unas historias tan buenas.
0: Bueno, si
1: que
0: son
1: la verdad,
0: historias
1: algunas
0: buenas,
1: son como para octubre, sí. Así de terror, ¿eh?
3: Mentira no es.
0: Sí, mentira no es, mentira yo no confirmo. Es. No, mira, te voy a decir ahora en la opinión de una mujer. Yo creo que también nosotros las mujeres nos echamos un taco de ojo.
1: Claro,
2: también. Sí, es muy válido.
0: Sí, claro, también. Y creo que sabemos reconocer de igual manera cuando un hombre, obviamente, muy bien, o sea. Para mí, siempre te les voy a decir, y Miki sabe.
1: No es el caso de la cabina, pero bueno.
0: No. Les voy a decir una cosa. Para mí, para que yo pueda voltear a ver a alguien, tiene que ser mi debilidad, un perfume.
1: Sí. ¿Oh, de verdad?
0: Para mí, mi debilidad siempre va a ser los perfumes.
1: Chicos del TikTok, ya lo saben.
0: Ya lo saben.
1: El perfume es la debilidad.
0: Pero te digo, nosotros también volteamos a ver y también podemos admirar la belleza de un hombre al igual que de una mujer. Yo también he dicho a mi suegra, mira qué bonita mujer, viene muy arreglada, huele muy bien. Pero en el momento que él me lo diga, no, si yo también la vi, ahí sí vamos a tener problemas. No, pero sí, le digo, también nosotros como mujeres también admiramos un hombre. Como les digo, no es solamente la belleza física, simplemente también para mí es la manera que portan esa primera
1: impresión.
0: Que vengan bien arreglados. O que, como te digo, para mí el perfume va a ser lo que más me atrae. Ah, mira qué bien, se viene bien bañado, bien perfumado. Y ya después... Bueno, sí, ya lo vi bien, ya.
3: Ahora sí lo
0: vi bien. Pero sí, sí podemos también las mujeres.
3: Oye, chicos, rápidamente, para aclarar una cosa, nadie se va a ir de aquí, nadie se va a ir de Lobo 97.7 porque están preguntando quién se va a ir, porque a quién voy a correr, Legonora, no voy a correr a nadie, no, absolutamente nada.
0: El pollo
3: nada más se va a hacer, el pollo es el que se va.
5: Hasta el pollo se queda.
1: Si nos dejan de escuchar en estos días, ahí está la respuesta.
3: No, simplemente obviamente se hacen unos cambios por el bien de la estación y vamos a agregar al equipo al señor Sergio, como ya lo mencionamos. Nadie se va a ir. Vamos a seguir con la misma. El morning show va a continuar siendo de las 6:30 a.m. a las 11:00.
1: Hasta las 6:30, chicos.
3: Sí, ya estoy aquí a las 6:30.
1: Me acabo de enterar, órale. Chelita.
0: Es lo que te digo. Aquí pasan cosas a veces.
1: Muy extrañas.
0: Muy extrañas.
1: ¿Será porque ya se acerca Día de Muertos?
3: Sí, yo creo que sí. Yo creo que sí. Pero bueno, 6:30 a 11:00, morning show, y luego a las 12:00 p.m, Radio Noticias. A la 1:00 continúa el señor Don George, aquí de 1:00 a 4:00 p.m. Y ahora, de 4:00 a 5:00, llega el señor Sergio dándonos puros trancazos musicales.
2: Bandas norteñas, mariachis. Y trancazos.
3: Puros trancazos se van. Ahora sí que se armen los.
1: Se va a poner buena la peleadera,
3: De 4 a 5 de la tarde. Y después tenemos para cerrar con broche de oro, tenemos a la diva de las mezclas, DJ Chelita.
1: La voz que enamora. La muchas veces imitada, pero jamás igualada.
3: Y que soporten, panzonas.
0: Para mí, les soy sincera, para mí es un honor poder estar ahora a mi show, brindar. Yo, como ya lo saben, era de 4 a 9 de la noche, pero para mí es un honor que Sergio esté aquí y ahora que tome esa hora antes que yo. De verdad, muchas gracias, porque siempre llego tarde, así que voy a seguir llegando. Me ayuda no, demasiado.
1: Ahora va a llegar, llegar igual tarde, solo que a las 5.
0: No puedo porque es el mix.
1: Ah, qué bueno, ¿fue plan con mañana? Para ver si así la metíamos en cintura.
3: Aquí mi comadre está viendo y no ve la que sale.
1: Ay, Chelita, entrabas a las 4.
3: No, todavía va a entrar temprano. Ahora me lo voy a tener
0: música
3: más
0: triste,
3: temprano.
0: Por favor.
3: Triste para ti, pero no para nosotros.
0: No te creas. No, es de verdad que para mí, el día que tú me lo comentaste, yo dije, para mí, te digo, es un honor que puedas estar aquí con nosotros, Sergio.
2: Gracias.
0: Y obviamente,
2: mía,
0: tomar esa hora va a ser espectacular, porque en esa hora también comienza la hora del tráfico. Entonces, sí, que puedas estar también más conectada cerca de la gente y luego llegar con el mix, vamos a hacer un equipo súper, súper, súper excelente. Así que,
3: Así es.
0: Muy, muy bien, chicos. Aquí seguimos. Para aquellos que ya pensaban que me habían corrido,
3: no,
0: sin decirle nada al compa Tony.
3: Al
0: parce.
3: Sí, Juana Rendón dice que no lo corran al parce. No, o sea, que no se vaya al parce. Lo que dijeron, ¿no?
1: Empezando el lunes conmigo, sin mala vibra.
0: Juana y Tony, no sé a quién le voy a ir. Tony ya me dio la despedida. Se quiere deshacer de mí desde hace mucho tiempo, pero Tony, voy a seguir llegando tarde.
3: Sí, si se quiere desquitar. Oye, chicos, pero tenemos que ir a la última.
1: Por favor.
3: Si quieren despedir rápidamente del aire, rápidamente.
2: Lo único que quiero decirles es de que no se pierdan el programa a partir de las 4 de la tarde. 1 hora voy a estar con ustedes acompañándoles de lunes a viernes y sábados de vez en cuando. Buenas noches, buenas madrugadas.
3: Dale.
2: Y vamos a estar con bandas, acordeones y mariachis que van a ser puros trancazos.
3: Ahí está.
2: Así es de que muchísimas gracias. Para mí es un honor, te lo comenté fuera del aire, Miki, la evolución de todos los que están aquí a mi lado. Para mí se han ganado mi respeto de igual forma. Hacen un gran show y no les estoy haciendo la barba, estoy siendo 100% honesto. Y me gustaría, de lo que les dije hace rato, hacían fiesta. Ahora vamos a hacer explosiones, ¿eh?
3: Eso, ya se hizo, ya se armó, ahora se hizo.
1: Pues chicos, gracias, un verdadero placer. Primero que nada, no pensé que fuéramos a quedarnos a la hora, toda la hora completa prácticamente. Pero un verdadero placer estar con ustedes aquí en el estudio. Y les voy a decir una cosa, algo que no sé si ustedes lo notaron, pero yo creo que este equipo de los que estamos al aire refleja lo que realmente somos, el excelente equipo de trabajo que somos, el excelente equipo de compañeros. Nuevamente, Sergio, bienvenido.
2: Gracias a todos los buenos comentarios, malos comentarios, positivos, negativos, son bienvenidas las opiniones siempre. Muchísimas gracias a todos ustedes y a la gente que ha creído en su servidor, así como ustedes han creído en mí una vez más, y Cloud Communications, y obviamente todo el equipo de Lobo
3: 977. Bienvenido a casa, bienvenido. Familia, vámonos a una breve pausa comercial, ya regresamos. Don George, muchas gracias.
1: Gracias.
3: Ya no le quito más mi tiempo. Ahí, por favor. Chelita, ¿te quedas con nosotros todavía?
0: Me voy, yo también tengo que ir a trabajar. No, me quedo otro ratito con ustedes.
3: Ahora pues, ya dijiste. Vamos a la pausa, regresamos, buenos días.
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0: Bueno, pues estamos de regreso aquí en la número 1 Lobo 97.7 FM. Muy buenos días, familia. 9:08 a.m. Qué rápido se nos pasó el tiempo. Y bueno, rápidamente, parcerito, conéctate ahí, por favor. Acomódate ahí en el micrófono. Charita, una disculpa. No me acordaba que teníamos la hora legal el día de hoy. Estábamos tan emocionados aquí dándole la bienvenida a nuestro compañero, el señor Sergio Robles. Pero muchas gracias a todos por la sintonía. Y bueno, pues me gustaría continuar con el topic el día de mañana. No sé si. Y te gustaría animarte, venirte, Chelita. No sé si entre los tres nos aventamos una vez más el tópico el día de mañana, porque yo sé que hay muchos mensajes todavía que llegaron aquí al WhatsApp y muchas personas que quisieron comentar, pero desafortunadamente se nos acabó el tiempo. De rapidito, parcerito, máximo un minutito nada más para que te despidas de la
1: gente.
0: Claro,
1: totalmente. Muchísimas gracias a ti, Miki, a todos, de verdad, bienvenido a Sergio aquí al equipo, y a todos ustedes, muchas gracias. Obviamente vimos los comentarios, pero pues entendemos que eso no es que nunca pase todos los días, así es claro. Que muchas gracias a ustedes por entender. Y síganme ahí en redes sociales, Sebas el Parce en TikTok y en Snapchat, y para el Parce Radio en Instagram, para ver también cómo me fui por allá en el pajarete. Pero gracias, chicos, Dios los bendiga.
0: Gracias, parcerito, gracias a toda la gente. Y bueno, pues ahora sí, una disculpa una vez más al abogado Antonio, que el día de hoy está aquí con nosotros, y le damos la bienvenida, le damos las gracias por estar tomándose su tiempo también para poder atender a nuestra comunidad hispana, recordándoles que si usted tiene alguna duda, alguna pregunta que tenga que ver con algún caso de inmigración, defensa criminal, divorcio, custodias, accidentes de auto, aproveche el tiempo que tenemos en ese momento con el abogado Antonio, y bueno, pues haga su pregunta, márquenos aquí a cabina si tiene alguna duda el día de hoy, marque al 402-938-9797, o también puede mandar sus preguntitas a la línea del WhatsApp al 402-594-3955, 402-594-3955. Y bueno, pues sin más, vamos a darle la bienvenida. Abogado, ¿qué tal? Muy buenos días, ¿cómo está?
2: Saludos, ¿cómo están todos?
0: Muy bien, abogado, y una vez más, una disculpa, le digo que aquí tenemos ya casa llena. Ahora sí, le damos la bienvenida también al señor Sergio Robles, que va a estar aquí con nosotros con la comunidad, y bueno, pues también estamos bien emocionados de una vez más estar con el programa de La Hora Legal. Abogado, ¿con qué le gustaría comenzar el día de hoy?
2: Bueno, pues estamos viendo muchas situaciones de migración ahorita, y les recuerdo a todos escuchando que si tienen un caso pendiente con la Corte de Migración, una aplicación pendiente, es bueno tener un abogado a tu lado que está trabajando tu caso, que te está orientando en lo que está pasando. Si tú no sabes exactamente las evidencias que tu abogado necesita para pelear tu caso, no te está ayudando tu abogado. Necesitas preguntarle qué evidencias se necesita, necesitas prepararlas a tiempo. Ahorita las cortes están avanzando, digamos que hay gente que tiene cortes para el año 27, para el año 28, y estamos recibiendo notificaciones de mes por mes, digamos que se avanza el caso mes. Y si no está preparado tu abogado, si no tiene tus evidencias, vas a perder tu caso. Y por fin es importante mantener contacto con tu abogado y saber exactamente qué evidencias vas a presentar en el caso, qué testimonio se va a dar, qué carta se necesita, qué evidencia del país se necesita. Y si tú no sabes esos puntos ahorita, debes de preguntar, y si no te quieren explicar, agárrate a otro abogado, porque obviamente nos están ayudando para que no te cachen pues sin preparación la corte, para que no te avancen tu caso y pierdas nomás por falta de evidencia, falta de preparación. Y eso es lo que estamos aconsejando ahorita a muchos de nuestros clientes.
0: Muy bien, familia, entonces ya escucharon, no se quede con la duda, haga esa llamada en ese momento. Si tienen alguna duda, alguna pregunta, ese es el momento de hacer sus preguntas al abogado. Abogado, vámonos a la línea telefónica, vamos a ver qué nos preguntan el día de hoy. Muy buenos días, ¿cuál es su pregunta para el abogado?
3: Sí, buenos días.
0: Buenos días, adelante, por favor.
3: Sí, mi pregunta es, lo que pasa que en este año apenas me acaba de llegar una carta, la carta del juez que ya me aprobó la residencia, pero llamé allá a las oficinas, pero sí me contestan, pero me dijeron que me iban a llamar y no me han llamado.
2: Sí, no, cuando uno recibe la decisión del juez que ganaste la residencia, asumo que peleaste por el tiempo y los niños, ¿verdad?
3: Sí.
2: Sí. Esa clase de visa, cancelación de deportación, la 42B, es la aplicación que se somete. Cuando uno gana eso en la corte, ganaste la residencia y ya estás bien, nadie te va a deportar, no te van a expulsar, todo va bien. Pero ahorita, desde el primer 4 años de presidente Trump, cuando arrestaron tanta gente y había tanta persona que antes no capturaban, no trataban de expulsar, y para cancelar su deportación por los niños y por el tiempo. Y hay visas limitadas en esa categoría, digamos, hay falta de las visas, entonces hay muchos que se esperan o se tienen que esperar 2, 3, hasta 4 años hasta que les llegue la residencia actual. Mientras, no debes de salir del país y debes de seguir renovando tu permiso de trabajo, porque ahorita tienes la protección. Pero a muchos se frustran porque piensan que la residencia les va a llegar inmediatamente. Y alguien te hubiera explicado que cuando ganas, qué bueno que ganaste, porque nomás te gana un 30% de los casos de cancelación de deportación. Entonces, qué bueno que ganaste, estás bien, estás protegido, pero vas a tener que esperar hasta que llegue tu turno o que te avance la línea de la visa para que te manden la residencia.
3: Ok, entonces no me toca esperar, porque me llamaron por teléfono, me mandaron un correo, me dijeron que ya no pusiera otra vez mi aplicación, porque si no iba a atrasar la aplicación que mandé. Entonces me dijeron más que esperada, y como tenían muchos en lista, no están muy ocupados, pues.
2: ¿Quién te dijo eso? ¿Tu abogado o la corte?
3: La migración.
2: Sí, ellos ahorita están bien atrasados. Y hay visas limitadas en esa categoría, entonces vas a tener que seguir esperando y va a durar un poco de años, es de mínimo uno o dos años. Hay gente que se ha esperado 3, 4 años.
3: Okay, bueno, pues está bien, gracias.
2: Gracias.
0: Muy bien, muchas gracias por su pregunta. Y bueno, pues recordándoles el número en cabina, 402-938-9797, 402-938-9797. También se pueden mandar sus preguntas al 402-594-3955, que viene siendo la línea de textos, línea de WhatsApp. Hagan sus preguntas, aproveche que tenemos al abogado Antonio Vandevash de Vandevash Law aquí. Y bueno, pues abogado, rápidamente platíquele a la gente cómo se pueden contactar directamente con usted.
2: 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Pero es importante, podemos hacer una consulta en teléfono, podemos hacer una consulta en vivo, a veces también podemos hacer una consulta por Zoom, pero lo que es importante es llamarnos al 402-884-4489 para reservar su cita. Somos aquí 4 abogados o 12 asistentes y todos hablamos inglés y español y estamos ahí listos para ayudarte en cualquier tipo de caso de migración, de ley de familia, divorcio, custodias, órdenes de protección. También defensa criminal, desde un ticket de tráfico hasta una felonía, es importante tener la orientación de alguien que no nomás te puede defender en el caso criminal, pero parte del impacto, el efecto a tu caso de migración. Y últimamente muchos casos de accidentes de auto, estamos viendo mucha discriminación de las aseguranzas contra la gente que habla inglés y español, o tienen acento, o a veces no tienen documentos, y la aseguranza trata de tomar a ventaja de eso para no tener que pagar. Y tenemos muchos casos que hemos ayudado a bastante de gente que le negaron el reclamo, y ahora pues cuando nos ponemos a pelear con ellos, le ganamos y le sacamos que paguen los biles del doctor, el hospital, reparen el carro, y también te compensan por tiempo perdido de trabajo y pues dolor y sufrimiento. Cuando uno no tiene la culpa de un accidente, le podemos ayudar aquí en esta oficina.
0: Muy bien, muchas gracias, abogado. Vamos a la siguiente pregunta. Muy buenos días. ¿Cuál es su pregunta para el abogado?
4: Hola, buenos días.
0: Buenos días. Adelante, por favor.
4: Yo quisiera saber, mi mamá está en México, pero quisiera sacar una visa para ella.
2: Ok, una visa de turista para visitar o para que se venga aquí con residencia.
4: Ajá, quisiera que ella me pudiera venir a ver aquí, pero yo estoy con asilo. Entré por asilo, voy a hacer 3 años aquí. Yo quisiera saber de qué manera ella pudiera sacar una visa o si pudiera haber un familiar aquí, o que sea residente, o puede ser solo una relación así como amistad.
2: Bueno, de veras, ella puede pedir venir a visitar a cualquier persona que le da la gana. Para que gane o para que le den la visa, va a tener que comprobar que no tiene la intención de quedarse aquí. Si ella pone que te va a visitar,
5: puede tener efecto negativo a tu caso, por esta razón, porque tú estás peleando quedarte aquí porque cualquier miedo que tienes o algo de peligro en tu país, sería razonable pensar que tu mamá tendría el mismo miedo. Entonces, si el miedo es verdad, ella va a querer quedarse aquí y van a tener, pues van a estar preocupados que si le dan una visa de turista se va a quedar aquí. Pero si ella declara que se va a quedar allá, quiere regresar, que no tiene miedo de nada, va a ser menos fuerte tu caso del asilo, porque como ella no tiene miedo, pero tú sí. Entonces, es una cosa muy difícil. También alguien aquí la puede invitar como turista para que conozca acá, para que conozca su familia, pero esa persona usualmente tiene residencia o la ciudadanía, puede ser amigo o familia, pero tienen que tener estatus para pues no hacer daño o hacer menos fuerte tu caso de asilo.
4: Ajá, sí, esa era mi pregunta, si podía sacarla, que alguien residente de aquí que sea amistad con ella, si la podía sacar así como de turista, que o sea es
5: la puede pedir,
4: que no se quede aquí.
5: La puede pedir. ¿Sí? Le puede invitar. El consulado es quien decide si le dan la visa o no, pero va a ser difícil porque ella, tu mamá, tiene que comprobar que no se va a querer quedar aquí permanentemente.
4: Okay.
0: Muy bien, muchas gracias por su pregunta. No, adelante.
5: Si necesitas ayuda en invitarla, una carta de invitación y enseñar los recursos que uno tiene que tener para invitarla, aquí te podemos ayudar.
4: Ok, está bien. Muchas gracias.
5: Gracias.
0: Listo, vamos a la siguiente llamada. Muy buenos días, ¿cuál es su pregunta para el abogado?
6: Sí, bueno.
0: Adelante, por favor.
6: Sí, yo tenía una pregunta sobre mi esposa. Nos acabamos de casar hace como unas 3 semanas y ella es salvadoreña y lo que está pasando ahorita con el TPS es ella está aquí en el TPS, o queríamos saber cuál es la mejor opción que podemos hacer por ahorita con eso.
5: Bueno, yo recomiendo que hagan una consulta. Cada caso es diferente. Cada familia va a tener diferentes circunstancias, diferentes razones y quizás diferentes evidencias. Entonces, para asesorarte bien tu caso, yo recomiendo que vayas a mi oficina o cualquier abogado de inmigración y preguntas qué opciones tienes para el asilo, qué opciones tienes para una petición familiar, qué opciones tienes cuando se cancela o cuando se termina la TPS.
0: A ver, por favor, escuche a través del celular, escuche a través del audífono. No nos pongan en Bluetooth ni en otros audífonos. Escuche a través del celular, por favor, porque se escucha el eco.
6: Sí.
0: Listo. ¿Sí escuchó la respuesta?
6: Sí, sí.
0: Okay.
6: Okay, sí, no, es que ya vimos como con 3 abogados y es lo único que está preocupado es que los 3 le han dicho que se tiene que regresar para atrás porque por la manera que entró, pero nomás quería saber también si eso si tiene que ser así para que se regrese ella o...
5: Y buena pregunta, señor, pero en el aire ahorita tenemos unos 3-4 minutos. No sería justo darle una opinión ahorita porque yo no sé. Tendríamos que investigar tu caso y eso le recomiendo una consulta para estar seguro. Y ya hablaste con 3 abogados, entonces me imagino que quieres saber una opinión extensiva, completa. Y eso te lo ofrezco en una consulta para hacer el trabajo bien.
6: Ok. Ok, está bien.
5: Okay.
0: Dice, ¿alguna otra duda?
5: 402-884.
6: Muchas gracias.
5: 4489.
0: Ahí está, muchas gracias. Y bueno, pues una vez más, 402-884-4489 es el número de el abogado. Vamos a la siguiente llamada. Abogado, muy buenos días. ¿Cuál es su pregunta?
7: ¿Aló?
0: Sí, buenos días. Adelante, por favor.
7: Bueno, mi consulta es la siguiente. Yo entré con el parol humanitario. Mi esposo y yo, ¿verdad? Eso nos pidió mi hermana, ella es ciudadana americana. Mi consulta es, ¿será que ella puede solicitar que mi hija venga de vacaciones?
5: Sí, ella la puede invitar. Va a ser muy difícil comprobar que tu hija no se quiere quedar aquí permanentemente, porque ya están sus padres acá. Me imagino que va a tener que comprobar que tiene un incentivo muy grande para regresar, para que le aprueben la visa de turista. ¿Ella sí quiere venirse aquí para vivir o quiere venir nomás para visitar?
8: Sí, de hecho, pues ella es estudiante de secundaria y el año que viene es su último año, quinto año, entonces, o sea, sus estudios siguen.
5: Sí, okay, entonces va a tener que comprobar que ella tiene un gran incentivo para seguir, el deseo de seguir, planes de seguir estudiando allá, quizás oportunidades de beca, quizás cualquier evidencia que uno puede presentar comprobando que ella quiere regresar y tiene la intención de regresar, planes, reservaciones, becas, todo eso sería evidencia que tiene el motivo y las ganas de regresar para cumplir su año allá.
8: Entonces nosotros tendríamos que solicitar algo en el país de nosotros, ¿no? Para que ella lo pueda presentar a la hora de una cita y solicitar la visa de turista, no sé, para vacacionar.
5: Exacto. La carta de invitación viene de acá, pero las pruebas y la entrevista y hasta registrarse por la cita, todo se hace allá en tu país con el consulado de los Estados Unidos.
8: Sí. Okay, y eso como para gestionarlo con ustedes, eso tiene que ser a través de la consulta o
5: sí, si usted quiere información sobre eso y orientarse cómo hacer ese proceso, nos llama y haga una consulta y ahí les podemos orientar de ese proceso, y si deciden nos pueden contratar para preparar la carta de las cartas de invitación.
8: Okay, está bien, entonces voy a hacer la llamada por aparte.
5: Perfecto, pues ahí esperamos su llamada, señora.
8: Okay, gracias.
0: Muchas gracias por su llamada. Abogado, vamos a ir rápidamente a una breve pausa comercial y ya regresamos con más preguntas. Recuerden que pueden hacer su pregunta marcando directamente a cabina al 402-938-9797, 402-938-9797. También igual pueden mandar sus preguntas por medio de un mensaje o mandar un audio. Con mucho gusto estaremos tomando sus preguntitas por medio de la línea del WhatsApp al 402-594-3955, 402-594-3955. Abogado, regresamos después de esta breve pausa comercial.
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18: Claro que sí, bueno, pues ya estamos de regreso con más de La Hora Legal aquí a través de la número 1 Lobo 97.7 FM. Abogado, muy buenos días. Continuamos con más preguntitas el día de hoy. Tenemos por acá en la línea de WhatsApp algunas preguntitas. Dice, a ver, permítame, entonces, están pidiendo el número de teléfono del abogado. 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Dice, a ver, permítame tantito, déjame abrir el mensaje. Dice, hola Miki, solo un comentario a la primera llamada. El abogado Antonio ganó mi caso de cancelación de deportación y la residencia. Llegó como a los 3 años después, 5 meses después. O sea, que le ayudó a usted a agarrar sus documentos a esta persona.
19: Sí. Y es normal, como dije, de 2 a 3 años.
18: Ajá.
19: Esta persona esperó 3 años y 5 meses, pero últimamente le llegó la residencia. Lo único consejo que le avisamos a nuestros clientes y a todos escuchando es que no salgan del país. Se tienen que esperar para poder regresar y no, pues, que no les acusen que abandonaron su residencia. Se tienen que quedar aquí esperando esa mica, esa carta. Ya cuando llegue a la residencia ya pueden viajar como les da la gana.
18: Claro que sí, no, pues igual, o sea, muchas personas así sabemos que sí tarda en llegar esos documentos, pero lo bueno es de que ya le llegó. Y bueno, pues abogado, tenemos por acá otra pregunta. Dice, buenos días, mis cuatro hijos y yo estamos en Estados Unidos por asilo. Teníamos la corte para el 2028, pero me llegó un papel que mi corte se adelantó. Ahora la tengo para el mes de noviembre de este año. ¿Usted cree que en esta corte me pueden deportar o qué pasaría si no voy a la corte?
19: Bueno, de cierto te van a deportar, ordenar deportados si no vas a la corte. Es lo peor que puedes hacer, faltar una corte. Y por eso les recuerdo a todos escuchando que tienen las cortes en el 27-28, que se están avanzando, le están mandando notificación. Mira, ya en vez de tener 3 años, nomás tienes 2-3 meses. Por eso tienes que contratar un abogado inmediatamente para que te ayuden a ver qué va a pasar en esa corte. Un abogado puede confirmar que las evidencias se sometieron para pelear el asilo. Ahorita, si no tienes abogado, no se ha hecho nada. Y la corte te puede deportar, aunque vas, si no tienes abogado y no tienes los próximos pasos ya hechos, ya listos. Porque la corte te puede acusar que no has avanzado tu caso. Now, muchos, pensando que tienen 3-4 años, se ponen, bueno, a ver qué pasa, me espero 1 año, 2 años. No se esperen, agárrense abogado, aunque no te han avanzado tu corte, agárrate un abogado, contrátate y estén listos, porque ahorita inmigración está avanzando los casos y si te cachan sin preparación, te van a deportar, vas a perder tu caso, vas a perder tu chance de luchar y quedarte aquí.
18: Gracias, abogado. La siguiente pregunta tiene que ver con un choque. Dice, hola, buenos días. A mí me chocaron, rear-ended me, y las aseguranzas de la persona que me pegó es de la compañía Geico. Dice que no puede cubrir porque el que estaba manejando no estaba dentro de la póliza y vive bajo el mismo techo, pero no estaba excluido. Y mi aseguranza es Progressive. Dice que no puede pagar porque fueron horas donde no se pagó el bill de la aseguranza. ¿Qué puedo hacer para conseguir que me arreglen mi carro?
19: Bueno, puedes poner demanda contra el chofer que chocó y también poner demanda contra el dueño del carro por prestarles el carro con negligencia. Entonces, así puedes poner demanda contra el dueño que está asegurado y evitar la excusa que está dando Geico. Recomiendo que lo hagas pronto. Porque nadie te va a ayudar. Tu aseguranza no está ahí para ayudarte. Y segundo, cualquier aseguranza te va a negar pagarte beneficios si te atrasas o se te olvida pagar tu bill. Entonces, quédate vigente con tu aseguranza siempre y agárrate un abogado, ponle demanda al chofer y al dueño, el chofer por tenerle negligencia y no fijarse, te chocó, y el dueño por tener negligencia de prestar el carro a alguien que sabían que no sabe manejar.
18: Muy bien, abogado. La siguiente pregunta dice, muy buenos días, mi esposo ciudadano americano me arregló mi estatus en diciembre del 2020. Fue cuando me llegó mi residencia. Desde entonces nosotros hemos hecho impuestos y todo legal. Sí he salido a México y apenas hace unos meses me llegó una carta del Departamento de Visas que me iban a cancelar mi aplicación de visa ya que no había continuación en mi aplicación. Pero yo no salí a México. Aquí fue donde yo pagué el perdón antes de mi residencia. Yo tuve DACA antes. No comprendo por qué hasta apenas me están mandando a decir eso del Departamento de Visas.
19: Recomiendo que inmediatamente esta familia agarre un abogado y investigue cómo pelear eso. Se suena que está confundido inmigración y se necesita pelear ese caso. Si ya te dieron la residencia, se tiene que comprobar que ya tienes ese estatus y no te lo pueden quitar, que no lo has violado, que no has hecho ninguna cosa para perder la residencia y investigar por qué te están acusando que ahora te la quieren quitar o peor, que te la van a negar tu visa en el futuro por algo que ya se aprobó. Entonces, de cierto necesita esta familia un abogado de inmigración con experiencia. Aquí les podemos ayudar. Recomiendo pronto.
18: Muy bien, gracias, abogado. Vamos a ir a la siguiente pregunta. Muy buenos días, ¿cuál es su pregunta para el abogado?
1: Buenos días, tengo una pregunta. Yo entré a este país con visa de trabajo, nomás que abandoné el trabajo tenía la duda de qué fenolía tenía para agarrar otra vez de trabajo cuando me regrese para México.
19: Bueno, cuando uno pierde la visa o abandona su visa, ya va a ser difícil convencerlos que tienes, que te pueden tener confianza de darte otra. En mi opinión, más probable te van a negar porque te quedaste sin visa. Ahorita estás aquí ilegal, digamos, en contra de tu visa. Se expiró. El momento que abandonas un trabajo, tienes ciertos días para regresar a tu país y no te regresaste. Entonces, yo recomiendo que hagas una consulta para ver qué otras cosas podemos hacer para que te quedes aquí.
1: Otra pregunta, y si mi madre es ciudadana y mis hermanas, ¿hay alguna posibilidad de que más adelante se pueda agarrar un perdón o algo?
19: Bueno, no es el perdón. Lo que recomiendo es que investigues cómo tu mamá te puede pedir para la residencia.
1: Ok.
19: Porque tu familia no te va a lograr un perdón por tú quedarte aquí después de que se venció tu visa, un perdón para lograr otra visa de trabajo. No te van a aprobar. Ya no te van a tener confianza que vas a seguir las reglas. Pero recomiendo que investigues con nuestra oficina qué otras opciones tendrías para ganar tu caso.
1: Ok, muchas gracias, abogado.
19: Gracias.
18: Bueno, abogados, tenemos otra pregunta. Dice, buenos días, mi pregunta para el abogado es, cuando hace uno el examen de ciudadanía en español, ¿cuántas preguntas es lo normal que nos hacen?
19: Bueno, es limitada. Cuando uno hace o toma las preguntas en su idioma, hay como 20 o 25 en vez de 50 o 100. Entonces, es como menos. No recuerdo si es 20 o 30, pero es menos del examen regular y usualmente son más fácil. Entonces, puede uno ir a Google y buscar diferentes exámenes o para practicar. Yo recomiendo que practiques en los de español, en tu idioma, pero las 100 preguntas completas para que no te cachen pues sin preparación.
18: Perfecto, muchas gracias, abogado. La siguiente pregunta dice lo siguiente. Buenos días, mi pregunta para el abogado. Tengo 25 años aquí, entré sin permiso y nunca he tenido problemas con la ley. Antes de entrar esta última vez, hace 25 años, tuve 3 agarradas cruzando la frontera. Tengo una hija en el militar y quisiera ver si puedo arreglar con mi estatus legal. Un estatus legal, ¿me afectaría estas 3 agarradas que ya pasaron más de 25 años?
19: Bueno, tenemos que aclarar eso. Yo recomiendo que vengan porque se suena que con la entrada legal, la última, no las primeras 3, la entrada legal combinada con la hija, que quizás ya va a tener 21 años pronto, le va a poder arreglar, le va a poder pedir la residencia. Yo no creo que las 3 paradas anteriores le va a hacer mucho daño, especialmente si la última vez entró legalmente. Entonces, eso me indica que ya revisaron sus entradas y le aprobaron la entrada hace 25 años. Y como no se ha salido, ella va a poder arreglar aquí sin tener que salir, sin tener que pedir el perdón. Yo recomiendo que ella haga una consulta y aquí le podemos orientar qué pasos tomar para poder arreglar aquí.
18: Muy bien, abogado, muchas gracias. Vamos a ir a una breve pausa comercial, regresamos con más preguntas. Recuerden, número en cabina 402-938-9797. Aprovechen, nos esperan al último momento. Ya estamos casi llegando a ese minuto que obviamente la gente empieza a llamar ya que nos vamos a ir, así es que aprovechen ese momento que las líneas están abiertas, 402-938-9797, o igual puedes mandar tu pregunta al 402-594-3955. Ya regresamos después de esta breve pausa comercial.
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18: Claro que sí, ya, bueno, ya estamos de regreso una vez más en la hora legal. Muchas gracias al abogado Antonio Van Bosch por estar aquí con nosotros, recordándoles que en ese momento el abogado está atendiendo sus llamadas, sus preguntas. Si usted tiene alguna duda, alguna pregunta que tenga que ver con algún caso de inmigración, defensa criminal, divorcios, custodia, accidente de auto, pues esa es su oportunidad de marcarle directamente aquí a nuestra cabina al 402-938-9797. Esa es su pregunta en vivo. Recuerde que no es necesario que nos dé su nombre, las llamadas son anónimas, las preguntas son anónimas, y bueno, pues no le va a costar absolutamente nada la consulta que le vamos a, bueno, que le va a dar el abogado en ese momento aquí al aire. Abogado, muchas gracias una vez más por estar aquí con nosotros, y bueno, pues vamos a ir con la siguiente pregunta en la línea de WhatsApp, agradeciéndole a toda la gente que está mandando sus preguntas el día de hoy. La pregunta dice lo siguiente: hola, buenos días, quiero hacerle la pregunta al abogado. Tengo una prima que tiene su residencia permanente, pero tuvo un problema con la policía. Ella no hizo nada, pero la acusaron de violencia doméstica. Tiene miedo de lo que pueda suceder. ¿Qué puede hacer mi prima para renovar su residencia permanente?
19: Ah, bueno, recomiendo que haga una consulta y podemos revisar el caso. Una acusación de violencia doméstica no, usualmente no es suficiente para que te cancelen tu residencia ni para que te nieguen renovarla. Pero también es importante, cuando te acusan de algo, que te agarres un abogado que no nomás te puede ayudar en la defensa, pero también te puede ayudar a coordinar esa defensa para que no arruine tu estatus inmigratorio. Entonces, los defensores públicos son gratis, pero ellos no conocen las leyes de inmigración ni te pueden aconsejar qué efecto va a tener a tu situación. Un abogado como Iván en nuestra oficina, o Alex en nuestra oficina, o yo, te podemos orientar bien, no nomás del impacto y el efecto de tu caso criminal, pero cómo va a cambiar tu situación inmigratoria, y cómo también podemos negociar algo con el fiscal para que se acabe o se cierre el caso sin afectar tu estatus.
18: Muy bien, abogado. La siguiente pregunta dice lo mismo. Dice, abogado, tengo residencia, tengo una salida a México, pero el problema es de que hace una semana me paró la policía y tengo un DUI. ¿Cree que ese sea motivo para no regresar, para no poder regresar?
19: No. No te pueden quitar tu residencia, la tienes hasta que te la quiten, pero te pueden jugar contigo, te pueden amenazar, te pueden interrogar, y mucha gente por miedo da la firma para salir y te deportan. No firmes nada, ponte de pie y dice, no, yo soy residente, no me le han quitado, yo tengo derecho de entrar.
18: Muy bien, abogado. La siguiente pregunta dice, buenos días, mi pregunta para el abogado es, ¿puedo viajar a México si estoy en proceso de renovación de mi residencia? Tengo la extensión, pero me da miedo la regresada.
19: Bueno, la ley dice que con la extensión puedes viajar, salir y entrar como si nada, como que tengas la mica. En mi opinión personal, hemos visto ejemplos que inmigración te niega el regreso, te niega la reentre por falta de la carta o porque estás en la extensión o te acusan que lo abandonaste. Y para evitar ese problema, yo no recomiendo que salgas hasta que tengas la visa actual, la residencia en tu mano. Ahorita inmigración está jugando muchos juegos y no quiero que te atrapen y con el miedo y por desesperación firmes tu deportación. No quiero eso. Mejor no viajes ahorita hasta que te llegue la residencia.
18: Dice, abogado, yo estoy casada arreglando por mi esposo. Mi esposo ciudadano. Quiero saber qué es lo que debo hacer en caso de que llegue a ser agarrado por inmigración y después de que ellos me agarren,

0: es importante entender el proceso y qué va a pasar si te capturan y te inician deportación. Recomiendo que hables primero con tu abogado, si te está ayudando un abogado, y si no, no quieres hablar con ellos o no tienes abogado, haga una cita con nuestra oficina. Podemos revisar tu caso completo y orientarte lo que va a pasar en tu caso y los riesgos para tener un plan de preparación si te detiene inmigración e inician deportación contra ti.
1: Aguado, la siguiente pregunta dice: mi mamá es residente permanente desde el 2001 y quería saber si qué tan fácil of Diesel es hacerse ciudadana. Ella tiene 64 años de edad. Okay, me imagino que qué tan fácil ha de ser de para poderse hacer ciudadana. Ella tiene 64 años de edad.
0: 64. ¿Y cuántos años ya de residencia desde el 2001?
1: Desde el 2001.
0: Ok, entonces ya 25 años. Ella va a calificar, tomar el examen de la ciudadanía en su idioma. Se suena que no va a tener que tomar el examinación de inglés. Y las preguntas van a ser más fácil, perdón.
1: Sí.
0: Sí, yo recomiendo que ella intente aplicar porque ella va a tomar el examen en su idioma y con las preguntas más fácil que el examen regular.
1: Muy bien, gracias, abogado. Vamos a la siguiente llamada. Muy buenos días. ¿Cuál es su pregunta para el abogado?
2: Sí, mira, mi pregunta es, mi mamá tiene visa de turista, pero se le vence ahorita en diciembre. ¿Se tiene que renovar antes de que se le venza o me espero a que se le venza la visa?
0: Bueno, si la va a querer renovar, va a tener que pedir ese permiso antes, porque le van a acusar que se quedó y eso es una violación de la visa. También más probable va a tener que regresar para que le renuevan y tenga que venir de nuevo. Recomiendo una consulta para ver si hay otra manera de arreglarle, quizás una residencia, quizás por un hijo.
1: Bueno, ¿se escuchó?
2: Okay. Sí, pero si la dejo perder y ya después no la puede renovar.
0: No, si la deja perder va a tener mucha dificultad renovándola, especialmente si se queda.
2: No, pero ella está en México.
0: Okay, entonces ella estando en México, ella la puede renovar fácil. Nomás enseñando que se regresó a tiempo, más probable se la van a renovar. Y en ese momento yo recomiendo que la renuevan en diciembre. ¿Cuándo quiere venir?
2: Ok, muchas gracias.
1: Okay. El abogado le preguntó que cuándo quería venir.
2: Pues supuestamente la queremos traer más o menos, pero en octubre.
0: Ok, pues ya está vigente, ella puede venir.
1: ¿Sí escucho, amiga? Bueno, no sé qué ha pasado ahí, pero bueno, tenemos otra pregunta, abogado. Dice, hola, buenos días, mi pregunta para el abogado. Dice, metí una aplicación para hacerme ciudadano hace aproximadamente 10 meses. ¿Será que puedo viajar a mi país estando la petición en proceso? Aún no me han llamado a la entrevista, solo me mandaron el recibo de que recibieron la aplicación.
0: Bueno, puede viajar, no va a tener problemas si está la residencia vigente. El problema puede ser que le acusan que no califica por la ciudadanía por salir, dependiendo por cuánto tiempo sale. Si va a ser breve la salida, no le va a perjudicar, pero si es más de un mes, dos meses, posiblemente le acusan que no tiene la presencia física en el país suficiente para que le aprueben su residencia. Puede perder la residencia, puede perder su ciudadanía, la aplicación, y le fuerzan a empezar de nuevo.
1: Muy bien, abogado. Dice, quiero preguntarle, abogado, mi situación. Somos una familia de que estamos con visa de hace un año. Pasamos los papeles de asilo y ya tenemos permiso de trabajo. ¿Qué riesgo tenemos si nos requiere inmigración? ¿Qué documentos tendremos aparte del permiso y la licencia?
0: De veras, no hay nada más. Ya inmigración, sabes que estás peleando el asilo. Ojalá ya tengas abogado para que te pueda orientar qué evidencia se va a tener que presentar. Pero ahorita ya tienes

0: todo necesario para comprobar que estás en el sistema y que estás esperando la decisión de tu caso.
1: Muy bien, abogado. La siguiente pregunta dice, quisiera hacerle la pregunta al abogado. Yo, mis hijas, entramos en parole de CBP. Yo ya fui a mi primer corte. Tengo la otra para el 14 de octubre y tengo unas pruebas de atentado contra mi vida y mis hijas tuvieron en estos días una agresión física y él está preso, quizás va a ser deportado y tengo también papeles de la renuncia de los papeles de mis hijas. Ellas son menores de edad, no son nacidas aquí. ¿Qué probabilidades tenemos a una residencia las tres?
0: Bueno, aquí veo dos casos. Primero, entraron con el CBP One que ya se canceló y se necesita pues pelear o someter una aplicación de asilo. Se suena que eso le falta. Segundo, sufrieron un ataque, un asalto. Se suena suficiente, bastante violenta. Es posible que le dieron felonía cargo a la persona culpable. Necesitamos investigar la posibilidad de una visa U para que pues ganen el caso mucho más fácil que un asilo. Un asilo es difícil para ganar. A una visa U es usualmente 2 o hasta 10 veces más fácil de conseguir, dependiendo qué fue, qué serio fue el asalto, el ataque o el crimen contra el inmigrante. Yo recomiendo que hagan una consulta con mi oficina, que nos llamen al 402-884 4489 y podemos orientarlos. Le vamos a preguntar unas bastantes preguntas sobre la entrada, el asilo, las razones del miedo de su país y las razones y las circunstancias de este ataque, porque tenemos que investigar el asilo y también la visa U y cuál les conviene mejor. Quizás los dos los pueden pelear, los dos casos, para tener más chance de ganar.
1: Al parecer bueno, acaba de mandar otro mensaje. Dice, yo tengo la aplicación de asilo metida en inmigración.
0: Perfecto. Si le está ayudando un abogado, deben de preguntar a ese abogado de esas evidencias que faltan. Y segundo, de cierto necesitan platicar con nuestra oficina sobre el caso de la visa U.
1: Ok. Listo. Abogado, la siguiente pregunta dice, buenos días, abogado. Mi pregunta es, mi esposa tiene asilo, pero en su corte le dijeron que no califica para el asilo y le dieron 15 días para meter pruebas de violencia de donde viene para que ella esté aquí. En caso de que las pruebas no las acepte el juez, ¿la pueden deportar o pueden apelar su caso para extenderlo un poco más y ella ya tiene permiso de trabajo?
0: Okay. Ojalá esta familia está trabajando con un abogado para que les oriente bien. Si no, recomiendo que nos contrates inmediatamente. Ahorita esto es algo que estábamos explicando y hablando antes. Inmigración está avanzando casos. Entonces, en vez de tener una audiencia y presentar evidencias, alguien ya declaró, mira, este caso no sirve, este caso no tiene evidencia, mándenos más evidencia en 15 días o cerramos tu caso. Primero, si cierran el caso, la van a deportar. ¿Okay? Segundo, nomás tienes 15 días, por eso es importante ya tener abogado en tu lado, ya tener alguien contratado para poder pelear esos tipos de casos, para estar listos con las evidencias, para mandarlas. Mucha situación dura más de 15 días para contratar a un abogado, encontrar a alguien y a platicarle todo. Entonces, esta familia ahorita tiene prisa, están en una posición muy defensiva y con mucho peligro que van a perder su caso. Y sí, siempre se puede apelar un caso. Muchas veces no le conviene a uno apelar. Antes las apelaciones duraban 1 año, 2 años, 3 años. Ahora las apelaciones duran 30 días, a veces 6 meses. Y a veces, pues el dinero que uno gasta en la apelación no justifica los 30 días que te compra. Pero es importante hablar con un abogado para ver qué chance hay de ganar la apelación, si te conviene la apelación, y tercer, si hay otras opciones para pelear tu caso, quedarte aquí. Ahorita recomiendo que inmediatamente, si no tienen abogado, que hablen con nuestra oficina, y si ya tienen abogado, que hablen a la oficina de su abogado inmediatamente y coordinan qué evidencia se va a presentar de la violencia que te está pidiendo la corte.
1: Muy bien, abogado. Acaba de llegar otro mensaje que tenía que ver con la pregunta que le hicieron de la mamá residente del 2001. Quería saber, la señora que tiene 64 años, para saber si podía ser difícil o fácil la ciudadanía. Siguiente mensaje de esa misma pregunta, es un comentario. Dice, también le quería comentar, a la señora, la de señora de 64 años, la operaron de su cabeza de un tumor y por rato se le olvidan las cosas. No sabe nada de inglés y una vez más, residente desde 2001. ¿Eso ayudaría más? Imagino que es una pregunta.
0: Bueno, ya le repito que no va a tener que tomar el examen en inglés, entonces no importa si no sabe inglés. Ajá. Segundo, quizás le pueden dar una excepción al examen de las preguntas de la historial por su discapacidad. Quizás un doctor puede revisar y dar una opinión que ella no va a tener la memoria suficiente para poder recordar las respuestas de la pregunta, aunque sean en su idioma. Y si el doctor aprueba y da evidencia de eso, quizás la aprueban para la ciudadanía con una excepción médica.
1: Muy bien. Abogado, tenemos otra pregunta más que tiene que ver con un choque. Dice, abogado, ¿cuánto tiempo tengo para poder reportar un accidente y buscar compensación por mis lesiones? Tuve un accidente hace 2 semanas y el que me pegó se dio a la fuga.
0: Bueno, primero yo recomiendo que hagas una consulta en nuestra oficina y te podemos enseñar el proceso para hacer el reclamo, quizás con tu propia aseguranza si no encontramos el culpable. Pero primero tenemos que encontrar el culpable o de mínimo buscarlo. Uno tiene 4 años para poner una demanda. Pero es muy importante reportar ese accidente a la policía inmediatamente. Entonces, cuando me preguntan cuánto tiempo para reportar el accidente, eso se reporta a la policía lo más pronto posible. Segundo, la demanda se tiene que registrar en 4 años o menos. Yo recomiendo ahorita, primero que nos llame, haga una consulta, le podemos orientar y que nos contrate para representarlo. Segundo, yo recomiendo que vayas a tratamiento, porque ahorita fuiste al hospital, obviamente, y no encontraron huesos quebrados, la piel cortada, nada de eso. Pero hay lesiones de los tendones y de los muslos que dura tiempo para salir y dura tiempo para aliviarse. Lo que queremos es que vayas a tratamiento. Te podemos mandar a varias clínicas que te van a tratar y esperar el pago hasta que la aseguranza lo pague. Especialmente con un abogado está tomando el caso. Ellos tienen confianza que le vamos a poder pagar sus biles al hospital, al doctor, al quiropráctico, al terapista físico, y por eso no te cobran de tu bolsa, te dan tratamiento esperando el pago ya cuando se arregla el caso. 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Eso solamente se decide tú y tu doctor. No dejes que ellos te engañen o te causen duda. Muchas veces les preguntas, ¿puedo ir a tratamiento? Y ellos dicen, a ver, vamos a investigar, a ver. Lo que ellos quieren es que no vayas a tratamiento, te esperes mucho tiempo sin tratar y luego te quedas pues mal y es tu culpa por no ir a tratamiento. No es culpa de ellos por no darte permiso, es culpa tuya por no ir. Y no dejes que te engañen de esa manera, porque eso le gusta a la aseguranza, porque luego no tienen que pagar.
1: Abogado, eso también tiene que ver con choques. Dice, abogado, si te chocan y el otro conductor se baja y te dice, no llames a la policía, yo te los pago, te pago los daños. ¿Usted recomienda que se haga eso?
0: Yo recomiendo que se grabe eso en un video, la admisión de culpabilidad, el nombre completo de la persona y le tomas una foto de su licencia o su ID y una foto de su aseguranza. Si ellos en una semana responden bien, todo te pagan, estás todo bien. Si no te responden, ya tienes las evidencias para hacer el reclamo contra la aseguranza y llamar a la policía, porque puedes hacer el reporte 2-3 semanas después de la policía, 2-3 semanas después del choque.
1: Muy bien, abogado, muchas gracias. Y bueno, pues ahora sí, el tiempo se nos ha acabado. Qué rápido se está pasando el tiempo. ¿Y qué le gustaría ahora a usted mencionarle a nuestro público, a toda la gente que está escuchando ahorita en este momento a la hora legal? ¿Qué consejo le recomendaría? Porque ahorita estamos con lo de la lluviecita, ya estamos a la vuelta de la esquina de la nievecita y bueno, sí, los accidentes sí van a estar hasta, bueno, desafortunadamente, ¿verdad? Pero los accidentes suelen suceder hasta en pisos secos. Pero bueno, ¿qué recomienda usted? ¿Qué le recomienda a nuestro público?
0: Bueno, hablando del tema, hoy mismo cuando estaba manejando aquí al trabajo, yo vi tres choques de gente que se pegaban tanto y de alta velocidad, y luego alguien se frenó y le pegaron por atrás. Tres diferentes accidentes vimos, porque la gente no se está dando suficiente lugar en este piso. Ahorita está resbaloso y se va a hacer peor cuando se hace frío, aunque no hay hielo. Más frío que se hace, menos se pega las llantas al pavimento. Yo recomiendo que le des lugar a las cosas enfrente de ti. Pero si hay un accidente, hay que agarrar un abogado inmediatamente. Estamos viendo mucha discriminación contra los latinos, contra las personas que tienen acento o solamente hablan español. Estamos viendo tratamientos de seguranzas que te niegan, te ignoran o peor, hasta te intimidan hablando de seguro y hablando que preguntándote si el gobierno sabe que estás aquí y si tienes papeles. Tanta discriminación que vemos que no es justo. Y no importa tu estatus, no importa tus papeles, no importa si tienes orden de deportación o tienes ciudadanía, el que te choca y tiene la culpa, tienen obligaciones de pagar. Y las aseguranzas van a jugar contigo hasta que te agarres un abogado. Porque el momento que juegan con nosotros, nosotros ponemos una demanda y les empezamos a poner enfrente de un juez. Y ellos no quieren venir a la corte a decir, pues lo estamos discriminando, no le queremos pagar porque hablaba español. No, ellos no dicen eso. Lo que hacen es hacen un cheque, pagan los biles, reparan el carro y todo se puede mover adelante con su vida. Pero qué mal que estamos viviendo en un tiempo que toman la ventaja de ese miedo de migración en los áreas de accidentes de alto. No es justo y qué bueno que aquí estamos para ayudar a la comunidad, para no tener que esconderse en un accidente que no tuvieron la culpa.
1: Muy bien. Abogado, muchas gracias una vez más, agradeciéndole por su tiempo, recordándole a toda la gente que el abogado está con nosotros todos los lunes en punto de las 9 de la mañana, por si usted tiene alguna duda, alguna pregunta. Este es el momento de aprovecharlo y marcar directamente a cabina o mandar su mensaje. No se quede con la duda, el saber es poder, siempre lo ha dicho el abogado, así es que los invitamos a que cada lunes esté con nosotros en este programa de La Hora Legal. Y bueno, pues abogado, una vez más, le dejo los micrófonos abiertos para que usted mismo les haga la invitación a la gente, que le marquen a sus oficinas y que los invite directamente también allá para a hacer una cita.
0: 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Estamos abiertos lunes a viernes de 8 a 5 y los sábados por cita de 9 a 3. Recomiendo que si vas a hacer una cita el sábado, que lo hagas pronto porque se llenan los sábados, son muy popular. Pero que, les recuerdo, les podemos ayudar en casos de leyes de familia, divorcio, custodias, órdenes de child support, órdenes de protección. También defensa criminal, desde un ticket de tráfico hasta una felonía, te podemos ayudar en bastante información, darte si no tienes papeles o documentos o residencia, te podemos ayudar para orientar el caso y coordinar el caso con tu situación inmigratoria. Siempre podemos ayudarte y orientarte en casos de inmigración, siendo de deportación, aplicaciones de familia, permisos de trabajo, renovaciones, aplicaciones de ciudadanía. Y últimamente muchos casos de accidentes de auto. Ya escuchamos muchos ejemplos de seguranzas no siendo lo mejor, tratándote, ignorándote, discriminándote. No queremos eso y les queremos enseñar que no pueden jugar con la comunidad. Aquí estamos listos para atenderte y ayudarte. 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
1: Abogado, muchas gracias una vez más y bueno, pues estamos una vez más en punto de las 9 de la mañana. La próxima semana. Muchas gracias, abogado.
0: Hasta la próxima, gracias.
1: Muy buen día, familia. Vamos a continuar con más aquí en la número 1, Lobo 97.7 FM.
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3: Les saluda Verónica Sandoval con la noticia de la hora. Mucho cuidado, pues una nueva alerta de fraude llega desde el condado de Douglas, donde estafadores están utilizando la dirección de un negocio real para una concesionaria de autos fantasma en línea. Según una investigación de First Alert 6, el sitio web falso de autos clásicos utiliza el nombre y la ubicación de la antigua empresa Elkhorn Motor Company. Sin embargo, ese lugar ahora está ocupado por la boutique Frankie D. La Junta de Licencias de Concesionarios confirmó que el negocio por internet no tiene permiso vigente desde el año 2023. Las autoridades piden a los compradores tener mucha precaución, ya que en casos similares, las víctimas transfieren dinero por vehículos que nunca son entregados. La oficina del alguacil ya realiza gestiones para que el sitio web falso sea eliminado por completo. 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
4: ¿Qué más, pues, mi gente? Yo soy Sebas el Parce y estos son los deportes. Ángel Sepúlveda, delantero de las Chivas, indicó que su escuadra actuará como si fuera local el 19 de septiembre ante el América en el Estadio Azteca, por lo que va a jugar de visitante ese partido tan importante. No les intimida en lo más mínimo. Lo dijo así: he visto cómo llega la serenata, cómo invaden el estadio. Me tocó jugar contra Chivas y la verdad, en un momento me sorprendió. Nosotros no vamos de visita y parece que somos los locales. Tenemos que hacer que nuestra afición se sienta orgullosa y que nos siga siguiendo de esa manera, puntualizó el ariete en conferencia. Sepúlveda ya estuvo en el Cruz Azul y jugó ante el América, sin embargo, dimensiona que el Clásico Nacional es otra cosa. Yo soy Sebas el Parce con toda la información deportiva. Para más deportes, no duden en visitar Telemundo Nebraska y Lobo 97.7. Que tengan un lindo día. Chao, chao.
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1: 10 de la mañana con 21 minutitos, ya estamos de regreso aquí en la número 1, Lobo 97.7. Y bueno, pues ahora sí, lo prometido es deuda. 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Me voy a buscar la llamada número... 5, de volada. Lobo, buenos días, llamada 1, gracias. Lobo, buenos días, llamada número 2, gracias. Lobo, buenos días, llamada número 3, gracias. Lobo, buenos días, llamada número 4, muchas gracias. Y nos vamos. Lobo, buenos días.
2: Buenos días.
1: Muy buenos días, ¿con quién tengo el gustazo?
2: Con Karina.
1: Karina, dígame, Karina, ¿usted no ha ganado nada en los últimos 30 días?
2: No.
1: Perfecto, Karina, dígame el nombre de la atracción del paquete de boletos que voy a regalar ahorita y con mucho gusto se los regalo.
2: Para Rockaberry Farm.
1: Perfecto, sí, puso atención, porque hay unos que hasta sí. lo menciono como 20,000 veces y nomás no ponen atención. Pero Karina, muchas felicidades, nada más dígame cuál es la Gracias. 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
2: Lobo 97.7.
1: ¡Eso! Continuamos con más. Voy a tomar la información fuera del aire, así es que no me vaya a colgar. Mientras nos vamos con más música, vámonos con esto de Becky G. Se llama Crisis.

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1: Hola, ¿qué tal? Les saluda Nelly Hernández con el resumen del tiempo para este lunes, inicio de semana. El día de hoy continuamos con un ambiente fresco y lluvioso que nos acompaña desde el fin de semana y a lo largo del día todavía podríamos tener algunas lluvias de forma intermitente, mientras que las temperaturas se van a mantener bajas y frescas con máximas por debajo de los 70 grados. Así que al salir no olvide su suéter y por supuesto el paraguas. Y prepárese porque este ambiente se mantiene durante gran parte de esta semana con varias oportunidades de lluvia en los próximos días. El ambiente también va a seguir bastante fresco hasta estaremos en el mismo rango de los 70 grados para la máxima, con un ligero aumento hacia el fin de semana, cuando podríamos acercarnos a los 75 grados, aunque todavía existe posibilidades de lluvia hacia finales de la semana. El verano oficialmente se despide con estos cambios más marcados en las condiciones. Recuerde prepararse para poder disfrutar con mayor comodidad. Que tenga un excelente lunes, les informa Nelly Hernández para Telemundo Nebraska.
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1: Ya estamos de regreso, ya la recta final, ahora sí, sí, ya me voy, me despido, pero antes de despedirme, familia, les quiero hacer la invitación para que acompañes a Sebas el Parce este sabadito. 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Y bueno, pues ahora sí, colorín colorado, este cuento ha terminado, me voy, me despido. Recuerda que el día de mañana vamos a continuar la charla que teníamos sobre el topic del día de hoy, ya que el día de hoy tuvimos muchas sorpresitas, unos cambiecitos, pero todo por el bien de la estación. Acompáñanos, sigue con nosotros, quédate con nosotros durante todo el día. Nueva programación a partir del día de hoy, recordándoles que el Morning Show ahora es de 6:30 a 11 de la mañana. Radio Noticias se mantiene de 12 a 1, el señor Jorge Rosas de 1 a 4 de la tarde. Y ahora, a partir del día de hoy, llegan los trancazos. Así es, se van a armar los trancazos musicales con el señor Sergio Robles, que llega el día de hoy con su primer show. Así es que acompáñenlo en punto de las 4 de la tarde, de 4 a 5. Y después, a las 5 de la tarde, cerramos con broche de oro la diva de la.

like a mi página, también en el Snapchat, aparezco así como DJM-Omaha en TikTok, búscanos, agréganos y dale like. Muchas gracias, familia, nos vemos hasta mañana, bye.

0: Oye, yo decía ya me voy, pero todavía me queda regalar boletos para Rancho 29, oye. Márcame en este momento 402-938-9797. 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Préndete este sabadito, acompáñanos, se prende las carreras. Iowa contra Nebraska, papá. Ahora sí, vamos a ver de qué cuero sale más correa. 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Tengo dos boletos por regalarles y lo único que tienen que hacer es marcarme en este momento 402-938-9797, 402-938-9797, dame la clave y te regalo tu boleto. Así es que vámonos rápidamente a la línea telefónica. Lobo, buenos días. Buenos días, Lobo. Bueno. Ok, bye. Lobo, buenos días. Buenos días, Lobo. Otra que también no contesta. Lobo, buenos días.
1: Sí, buenos días.
0: Buenos días, ¿con quién tengo el gusto?
1: Con Oscar.
0: Oscar, ¿qué pasó, Oscar? ¿En qué te vamos a ayudar el día de hoy?
1: Estaba hablando para los boletos de las carreras.
0: A ver, deme la clave.
1: Hijo de tú, ni escuché que había clave.
0: La clave ya siempre la decimos, es la misma clave, no la hemos cambiado absolutamente para nada. ¿Qué es lo que normalmente dicen los hermanos Rodríguez?
1: Sí,

0: ¿No, Oscar? Híjoles, Oscar, no le digo pues. Bueno, suerte para la próxima. Vámonos a la siguiente llamada. Lo, buenos días.
1: Hola.
0: Hola, buenos días. Esa es la clave, correcto. ¿Con quién tengo el gusto?
1: Lo digo fuera del aire.
0: Tiene que salir al aire, oiga. Porque está, todo está grabado. Ah, bueno, no me voy a colgar, le voy a tomar su información fuera del aire, ¿sale? Ahí está, gracias, saluditos y bueno, felicidades. Vamos a la siguiente llamada, luego, buenos días.
2: Buenos días, cierro por el 29.
0: Esa es la clave, ¿con quién tengo el gusto?
2: Con Alberto Márquez.
0: Alberto, Alberto, el que estaba tirando hate ahí en el Facebook y en el TikTok.
2: Perdóname, Miki.
0: Mira, te digo, ¿sabes? ¿Si escuchaste lo que te contestó el señor Jorge Rosas?
2: La verdad no, porque estaba colaborando y pero pues ya también ya pues es que también tengo
0: no te preocupes, no te preocupes, aquí no pasa nada. No me vayas a colgarte, tomo tu información fuera del aire, ¿sale?
2: Tiene que ver con
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0: Claro que tiene que ver, de todo nos encanta y luego más que nos saquen aquí las uñas. No me cuelgues, tomo tu información fuera del aire, Alberto, Ahí está, no me cuelgues. Le digo lo primero que les digo, no me cuelguen y lo primero que van a hacer. Vamos a la pausa y ahora sí, ya me voy, me despido. Muchas gracias por ser marketing de incentivo. Ahora sí, bye.
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1: Le saluda Verónica Sandoval con la noticia de la hora. Agentes del Departamento de Policía de Bennington ejecutaron una orden de registro que resultó en la detención de Jacob Lorderman, de 37 años y residente de Bennington, bajo una larga lista de cargos que le enumero a continuación. Agresión por estrangulamiento, detención ilegal, agresión sexual en segundo grado sin consentimiento, agresión doméstica en primer grado con lesiones corporales graves, amenazas terroristas, posesión de una sustancia controlada, abuso infantil y secuestro. Además, en el cateo se incautaron narcóticos ilegales, medicamentos recetados y un total de 93 armas de fuego en la residencia. Se trata de una investigación en curso y están pendientes cargos adicionales. Los niños fueron retirados del domicilio y puestos bajo el cuidado de familiares a la espera de una investigación del DHHS. 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
2: Hola mi gente, yo soy Sebas El Parce y estos son los deportes. Pues se calentó la cosa, muchachos, porque la presidenta de la Federación Inglesa de Fútbol, FA por las siglas en inglés, la señora Debbie Hewitt, pidió a Gianni Infantino, el presidente actual de la FIFA, que revele los documentos relacionados con el intento fallido de privatizar la Copa del Mundo. Hewitt escribió una carta a la FIFA en la que le exige que haga públicos estos documentos antes de la próxima reunión de ese organismo prevista para el 15 de octubre. Según medios británicos, en la carta también acusa a Infantino de fallos en su trabajo y de provocar un deterioro en la cultura del organismo que dirige, pues, prácticamente el fútbol. Infantino, que ya confirmó que se va a presentar en el 2027 a su reelección, está bajo mucha presión desde hace semanas debido a esta iniciativa para vender la Copa del Mundo. Ah, yo soy Sebas El Parce con toda la información deportiva. Para más deportes, no duden en visitar Lobo 97.7. Les deseo que tengan un lindo día. Chao, chao.
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1: Hola, ¿qué tal? Les saluda Nelly Hernández con el resumen del tiempo para este lunes, inicio de semana. El día de hoy continuamos con un ambiente fresco y lluvioso que nos acompaña desde el fin de semana y a lo largo del día todavía podríamos tener algunas lluvias de forma intermitente, mientras que las temperaturas se van a mantener bajas y frescas con máximas por debajo de los 70 grados. Así que al salir no olvide su suéter y por supuesto el paraguas. Y prepárese porque este ambiente se mantiene durante gran parte de esta semana con varias oportunidades de lluvia en los próximos días. El ambiente también va a seguir bastante fresco, estaremos en el mismo rango de los 70 grados para la máxima con un ligero aumento hacia el fin de semana cuando podríamos acercarnos a los 75 grados, aunque todavía existe posibilidades de lluvia hacia finales de la semana. El verano oficialmente se despide con estos cambios más marcados en las condiciones. Recuerde prepararse para poder disfrutar con mayor comodidad. Que tenga un excelente lunes, les informa Nelly Hernández para Telemundo Nebraska.
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1: Es momento del resumen noticioso del mediodía. Desde Telemundo Nebraska te saluda Oswell Reza con los acontecimientos que marcan la agenda informativa en lo que va de este lunes 21 de septiembre. Comenzamos. Un aparatoso accidente vehicular registrado la madrugada de este lunes en la zona sur dejó a una persona lesionada y provocó una intensa movilización de emergencia. El percance ocurrió pasadas las 3 de la mañana en la intersección de las calles 61 y Karen. Los paramédicos brindaron los primeros auxilios a la víctima y la trasladaron de urgencia a un hospital cercano. Hasta el momento no se han dado a conocer detalles sobre la gravedad de sus heridas. En otros hechos, la legisladora estatal Margo Juárez se encuentra recuperándose tras una mastectomía doble derivada de un diagnóstico oportuno de cáncer de mama. La representante del sur de Omaha compartió su caso el mes pasado para motivar a la comunidad a priorizar sus revisiones anuales. El diagnóstico surgió de una mamografía de rutina en junio. Aunque el hallazgo fue en un solo seno, ella decidió la extirpación de ambos como medida preventiva. Los médicos confirmaron que la cirugía fue un éxito total y ya proyecta su regreso a las labores legislativas en enero, mientras espera los resultados de sus ganglios. La Universidad de Creighton recibió una subvención de más de $540,000 de los Institutos Nacionales de Salud. Estos fondos impulsarán la investigación sobre la esclerosis múltiple, un trastorno neurológico crónico que afecta a cerca de 10,000 personas en todo nuestro estado. Los especialistas se enfocarán en analizar cómo reacciona el cerebro ante infecciones virales, un factor clave relacionado con esa enfermedad degenerativa. Comprender mejor la regulación genética permitirá desarrollar tratamientos más precisos en el futuro. Organizaciones comunitarias han celebrado este apoyo financiero, que representa una luz de esperanza para miles de pacientes y sus familias en la región. Entramos ahora a la región centro-oeste. Atención a todos los automovilistas que transitan por Lincoln, porque el Departamento de Transporte anunció cierres viales temporales en 4 calles principales a partir de esta semana por obras de mejora urbana. Así que tomen nota. En el Centennial Mall, entre las calles M y N, habrá cierres por trabajos de construcción con grúas hasta principios de octubre. Asimismo, en la intersección de las calles 56 con la autopista Cornhusker, se prohibieron giros específicos. Por otro lado, las cuadrillas ya comenzaron la pavimentación de la calle Van Dorn, entre las avenidas 98 y 112, trabajos que se extenderán hasta noviembre. Finalmente, un segmento de la calle O registrará cierres en días hábiles. Las autoridades recomiendan planificar sus rutas con anticipación y usar aplicaciones móviles para evitar embotellamientos. Hablemos ahora de seguridad en el condado de Lancaster, donde la oficina del sheriff destaca los resultados del uso de tecnología de vigilancia con lectores automáticos de placas. Con 9 dispositivos distribuidos en patrullas y puntos fijos, las autoridades aseguran que esta herramienta es vital para esclarecer delitos graves. El sistema captura la información de las matrículas y ayuda a recuperar autos robados, ubicar personas desaparecidas y decomisar drogas y armas de fuego gracias a sus alertas automatizadas. Por supuesto, organizaciones defensoras de los derechos civiles han expresado inquietud sobre la privacidad y el almacenamiento masivo de datos. En respuesta, la policía defiende la legalidad y transparencia de sus protocolos, asegurando que las revisiones internas garantizan un uso profesional, un tema que mantiene abierto el debate entre seguridad y privacidad en la comunidad. Creciente preocupación y justicia en la capital estatal, y es que un juez dictó una condena de entre 95 y 140 años de prisión contra un hombre de 36 años, hallado culpable de agresión en primer grado, uso de arma de fuego y posesión ilegal. El caso se remonta al otoño pasado, cuando las autoridades interceptaron un vehículo y hallaron a una mujer inconsciente con severas fracturas faciales en el asiento trasero. Aunque el atacante intentó alegar que intentaba ayudar sin haber llamado a emergencias, los investigadores descartaron la versión y determinaron que el ataque se originó por disputas y represalias, aclarando que no estuvo ligado a pandillas ni violencia doméstica. Con esta sentencia, los tribunales reafirman su postura de cero tolerancia ante la violencia en Nebraska. Y ahora llegamos a la región sur y centro del estado con una excelente iniciativa para la juventud. Las instalaciones del parque de patinaje Chautauqua en Hastings comenzaron en proceso de renovación para dar paso a modernos equipos recreativos. Las antiguas rampas metálicas fueron desmontadas y trasladadas a otra zona del estado gracias a una organización sin fines de lucro con sede en Lincoln. Esta entidad construirá un centro recreativo bajo techo para que los jóvenes puedan hacer sus tareas, practicar deportes urbanos y participar en actividades constructivas. Los directores destacan que estas disciplinas fomentan la unión sin distinción de orígenes. Los trabajos de retirada terminan pronto y las nuevas atracciones en Hastings arrancarán este 1 de octubre. Continuamos nuestro recorrido informativo en Kearney, que albergó con éxito la 5ª edición del Simposio Anual de Mujeres Veteranas de Nebraska. Este encuentro reunió a exmilitares de todas las ramas para fortalecer redes de apoyo y ofrecer orientación sobre beneficios gubernamentales. Durante las charlas se destacó que uno de los mayores retos en el estado es la distancia geográfica para acceder a servicios de salud, labor que los oficiales condales y estatales ayudan a mitigar. Las asistentes también conversaron sobre los retos de visibilidad, señalando que la sociedad suele asumir erróneamente que la experiencia militar es exclusiva de los hombres. A pesar de esto, reconocieron avances en la inclusión y destacaron que estos espacios fortalecen el bienestar emocional de quienes sirvieron con honor a nuestra nación. Y cerramos nuestro segmento informativo con pura alegría en Grand Island. Este fin de semana, la comunidad se vistió de fiesta con un segundo festival anual de cosecha, organizado por el mercado agrícola local sobre la calle South Locust. Cientos de asistentes disfrutaron de una jornada familiar con música en vivo, comercio local y más de 60 expositores. El programa incluyó numerosas atracciones gratuitas para los más pequeños, como paseos en tren, ruedas de la fortuna, inflables y la entrega especial del mini calabazas. Los organizadores destacaron que el objetivo es brindar un espacio accesible para disfrutar de la temporada otoñal sin barreras económicas. Gracias al apoyo de voluntarios y empresas locales, esta gran tradición sigue fortaleciendo el desarrollo social y la unión de toda la región. Hasta aquí mi reporte. Mantente actualizado sobre esas noticias y otros acontecimientos visitando telemundonebraska.com. Te espero en punto de las 5 y de las 10 de la noche en nuestro noticiero local por el canal 27. Mi nombre es Oswel Reza y ha sido un gusto poder informarte. Buenas tardes, buen provecho y buen inicio de semana.

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2: Hola, ¿qué tal? Les saluda Nelly Hernández con el resumen del tiempo para este lunes, inicio de semana. El día de hoy continuamos con un ambiente fresco y lluvioso que nos acompaña desde el fin de semana y a lo largo del día todavía podríamos tener algunas lluvias de forma intermitente, mientras que las temperaturas se van a mantener bajas y frescas con máximas por debajo de los 70 grados. Así que al salir no olvide su suéter y por supuesto el paraguas. Y prepárese porque este ambiente se mantiene durante gran parte de esta semana con varias oportunidades de lluvia en los próximos días. El ambiente también va a seguir bastante fresco, estaremos en el mismo rango de los 70 grados para la máxima con un ligero aumento hacia el fin de semana cuando podríamos acercarnos a los 75 grados, aunque todavía existe posibilidades de lluvia hacia finales de la semana. El verano oficialmente se despide con estos cambios más marcados en las condiciones. Recuerde prepararse para poder disfrutar con mayor comodidad. Que tenga un excelente lunes, les informa Nelly Hernández para Telemundo Nebraska.
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1: Les saluda Verónica Sandoval con la noticia de la hora. Para los amantes del teatro y los musicales, les tenemos un plan cultural que sí o sí deben de programar. Omaha Performing Arts presentará en el Teatro Orpheum el musical Sugar Skulls, una obra bilingüe y bicultural para toda la familia. La cita es el miércoles 14 de octubre a las 7 de la noche. El espectáculo utiliza música y danza tradicional de México para narrar la historia de Vita Flores, una niña de 12 años que al principio no entiende por qué su familia celebra a los difuntos. Todo cambia cuando un esqueleto de caramelo cobra vida y la guía en un viaje mágico. Los boletos ya están a la venta en ticketomaha.com. Para esa y más noticias, visite telemundonebraska.com.
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2: ¿Qué más, pues, mi gente? Yo soy Sebas el Parce y estos son los deportes. Nos vamos de velado para la Fórmula 1, ya que la Fórmula 1 planea abrir la temporada 2027 en Bahrein, aunque persiste en la incertidumbre sobre las carreras este año en Oriente Medio. El Gran Premio de México se va a celebrar del 29 al 31 de octubre. La Fórmula 1 publicó este miércoles un calendario de 24 carreras para el 2027 que van a comenzar con el Gran Premio de Bahrein el 14 de marzo, seguido por Arabia Saudita una semana después, y también incluye pruebas en Qatar y Abu Dhabi al fin del año. Todos tienen contratos a largo plazo para albergar a la Fórmula 1 en Bahrein. También acoge a los ensayos de pretemporadas que se van a hacer en febrero. Las carreras de Bahrein y Arabia Saudita fueron canceladas este año debido a la guerra con Irán. Una carrera adicional en Malasia el próximo mes llevará la marca del Gran Premio a Bahrein. Yo soy Sebas el Parce con toda la información deportiva. Para más deportes, no olviden visitar Lobo 97.7. Que tengan todos un lindo día. Chao, chao.
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Muy, pero muy buenas tardes, familia Lobo 97.7. Muy buen provecho en este lunes 21 de septiembre del 2026. El reloj nos indica que ya estamos en el minuto 11 después de la 1 de la tarde. Muy buen provecho. ¿Cómo se la está pasando en este lunes, inicio de semana? Espero que se la esté pasando fenomenalmente bien. Espero que haya descansado de lo mejor. Y espero que se haya divertido y que haya almacenado memorias bonitas para seguir motivados el resto de la semana. Tenemos que, por supuesto, evaluar cómo se encuentra nuestra madre naturaleza en este momento, porque tenemos un cielo completamente nublado, tenemos una sensación térmica de 65 y el termómetro está a la par, también en 65. Se espera que el día de hoy en termómetro lleguemos a los 67 y una mínima de 58 para esta noche. Más adelante se espera lluvia. A las 2 de la tarde hay un 20% y a las 4 hay otro 20% iniciando y así se va a ir aumentando un 40%. Así es que lo más probable es que tengamos todavía lluvia dispersa en la ciudad. Tenemos un viento precisamente de 8 millas por hora, un factor de humedad del 84%, pero nos dicen que la calidad del aire en este momento es muy buena. Y hablando del fin de semana, le quiero mandar un saludo a mis amigos de la tienda Chichihualco Supermarket número 2. Un saludo a la familia Morales, un saludo a la señora Sandra, al señor Cándido, a sus hijos, a Nadia, Álvaro, Julián, Alan. De verdad que gracias por la hospitalidad que nos dieron. Y por supuesto que también un saludote para mi buena amiga Lore Rodríguez, que también, como siempre, nos tratan como familia. Saludo también para Alma, para Araceli, para Joan, para Memo, para Josué, para Odilia, para Marta, Patti, Karen, Vero, Maxi, Esther, Andrea, José, Sofía, Petrona, Leslie, que son parte de lo que es Chichihualco en sus dos locaciones. Mil gracias. Y ya que estamos hablando precisamente de eso, le quiero mandar un saludo a la familia González López, que el sábado nos fuimos a Lincoln, nos fuimos a esta excelente área y nos la pasamos de verdad espectacularmente bien. La verdad que nos la pasamos súper, súper bien y fue un verdadero placer el poder coincidir con personas, el poder conocer personas y el poder convivir con todos ellos. Un saludo precisamente para nuestros amigos de Conjunto Invierno, también un saludo para la quinceañera, que pues esa fue parte de la razón por la cual estuvimos allá en Lincoln, Nebraska, y la verdad familia, que me la pasé espectacularmente bien. Y pues bueno, quiero mandarle un saludo precisamente a la quinceañera, que pues obviamente celebró a todo lo grande su fiesta, Areli González. Gracias, porque ella fue el motivo por el cual nos viéramos allá y nos la pasáramos muy rico. También un saludo para Victoria de Victoria 15 Choreography. La verdad que un excelente trabajo, me la pasé espectacular, y la verdad un saludo para todos ellos, porque honestamente, vuelvo a repetir, nos hicieron sentir como en casa. Y bueno, familia, no nos resta más que desearle que siga usted disfrutando de esta tarde de lunes, desearle que se la pase de lo mejor, y que si las cosas, por alguna razón, las cosas no están saliendo bien en este momento, no se preocupe, tiene toda la tarde para enderezar el camino. Así es que, familia de Lobo 97.7, vamos a hacer lo que mejor sabemos hacer, que es inyectarle a la tarde energía, pero lo más importante, vamos a inyectarle actitud.

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1: Ya. Yeah. Parece que me están esperando. Es cierto. ¿Ya estamos listos? ¿Eh? ¿Qué cosa? Ya, está corriendo. Súbele, dame más volumen. Que se sienta el ritmo.

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1: Le saluda Verónica Sandoval con la noticia de la hora. El gobernador de Nebraska, Jim Pillen, enfatizó en el evento Husker Harvest Days que el futuro agrícola del estado depende tanto de las relaciones y la cultura laboral como de la innovación tecnológica. Durante un foro con jóvenes líderes, Pillen señaló que la expansión de los biocombustibles y la captura de carbono en el maíz generan oportunidades únicas para los productores. Sin embargo, advirtió que ser brillante en tecnología no evitará la quiebra si no se tienen conexiones fuertes con la comunidad. Para esta y más noticias, visita telemundonebraska.com.
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2: ¿Qué más, pues, mi gente? Yo soy Sebas, el parce, con toda la información deportiva. Con motivo de los festejos por las fiestas patrias en Villa del Etla, Oaxaca, se llevó a cabo la primera carrera de los panzones, que reunió a 11 participantes. El único requisito para competir era que los aspirantes tuvieran 120 centímetros de estómago y se declararan aptos para realizar un recorrido de 400 metros planos. Antes del inicio de la carrera, los organizadores medían el abdomen de los corredores y tras comprobar que reunían el mínimo de los centímetros, se les permitió participar, aunque hubo algunos que lo superaron con facilidad. En medio de risas y participantes que lucieron agotados en la recta final de la carrera, se llevó a cabo el singular festejo en el que el ganador obtuvo un premio de 1.500 pesos mexicanos por 800 pesos del segundo y 400 pesos para el tercero. Yo soy Sebas, el parce, con toda la información deportiva. Para más deportes, no duden en visitar Lobo 97.7. Que tengan todos un lindo día. Chao, chao.
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0: así es como llegamos a esta segunda hora. Los Temerarios nos acaban de interpretar en defensa propia, familia. Pero bueno, las cosas son así y la vida tiene sus retos. Pero más importante aún, que nosotros los podamos superar. Porque eso es lo que realmente importa. Eso es lo que realmente vale la pena. Les saluda, les acompaña en esa segunda hora su amigo y servidor, Jorge Rosas Flores, de Puebla. De Puebla para el mundo. Así es que a seguir disfrutando, porque la vida solo es una.
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0: Y de las cosas que tenemos que gritar fuerte son aquellas que nos pueden perjudicar, aquellas que nos pueden hacer daño, aquellas en las que incluso podemos crecer como personas y como comunidad, o mejor aún, aquellas en las que podemos simple y sencillamente prevenir. Hablemos de esa célebre frase de que no hay peor ciego que el que no quiere ver. ¿Cómo aplicaría usted esta frase a su día a día? O mejor aún, en la toma de decisiones que tenemos cada hora en lo que transcurre nuestro horario. Imagínese nada más, piénselo. ¿Cómo puede usted interpretar esta célebre frase de que no hay peor ciego que el que no quiere ver? De eso vamos a hablar más adelante.

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5: Hola, ¿qué tal? Les saluda Nelly Hernández con el resumen del tiempo para este lunes, inicio de semana. El día de hoy continuamos con un ambiente fresco y lluvioso que nos acompaña desde el fin de semana y a lo largo del día todavía podríamos tener algunas lluvias de forma intermitente, mientras que las temperaturas se van a mantener bajas y frescas con máximas por debajo de los 70 grados. Así que al salir no olvide su suéter y por supuesto el paraguas. Y prepárese porque este ambiente se mantiene durante gran parte de esta semana con varias oportunidades de lluvia en los próximos días. El ambiente también va a seguir bastante fresco. Estaremos en el mismo rango de los 70 grados para la máxima, con un ligero aumento hacia el fin de semana, cuando podríamos acercarnos a los 75 grados, aunque todavía existe posibilidades de lluvia hacia finales de la semana. El verano oficialmente se despide con estos cambios más marcados en las condiciones. Recuerde prepararse para poder disfrutar con mayor comodidad. Que tenga un excelente lunes, les informa Nelly Hernández para Telemundo Nebraska.

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6: Ahora sí, muchachos, a ganar muchos dólares.

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1: Y bueno, familia, hablemos de esa célebre frase que dice que no hay peor ciego que aquel que no quiere ver. Lo que yo le preguntaba al principio de esta hora es cómo usted la podría aplicar en su día a día. Y es que muchas de las veces, familia, el peor error que cometemos los humanos es que muchas personas a nuestro alrededor nos pueden decir en qué estamos mal. Pero eso no significa que vamos a escuchar a estas personas, porque muchas de las veces la necedad nos gana. Y es que tenemos que reconocer que en ocasiones las personas dicen cosas quizás no precisamente para ayudar. Pero le voy a decir algo. Cuando usted tenga la duda, cuando escuche algo sobre de usted y usted tenga la duda, dese la oportunidad de reflexionar lo que le están diciendo. Y basado en eso, tome una respuesta. Pero sea que sea una reflexión con honestidad, que sea una reflexión que usted se ponga en un punto neutral. Porque a veces las personas no se atreven a decirnos las cosas de una forma directa. Porque ellos piensan, porque ellos asumen que basado en un comentario, nosotros tenemos la suficiente inteligencia para razonar sobre lo que nos están diciendo. Pero muchas de las veces nos cegamos por nuestra ignorancia, nos cegamos por nuestro ego, o simple y sencillamente nos negamos a aceptar una verdad. Pero el hecho de que usted se niegue a reflexionar sobre esto, se está usted negando al mismo tiempo la oportunidad de descubrir algo, de mejorar en algo, o de darse la oportunidad para intentar algo nuevo. Créamelo. No necesariamente las personas lo dicen con la mala intención de hacernos sentir mal. Lo dicen tal vez con la intención de que nosotros podamos ser mejores en algo. Porque no todo lo que recibimos de las personas es malo. Eso es una perfecta realidad. Pero si nosotros nos queremos cegar ante lo evidente, pues ahí quiere decir que nosotros tenemos un problema. Y como lo apunta la lógica de la vida, si las cosas que pueden ser un problema solo nos perjudican a nosotros directamente, pues nosotros tenemos que asumir las consecuencias. Pero hay detalles que tristemente involucra a terceras personas. Y ahí es donde no está bien. Así es que piense la frase. Analícela. No hay peor ciego que aquel que no quiere ver.

0: la Joaquín.
1: Muchas gracias.
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1: Hola, ¿qué tal? Soy Oswell Reza y esta es la noticia de la hora. Un aparatoso accidente vehicular registrado la madrugada de ese lunes en la zona sur dejó a una persona lesionada y provocó una intensa movilización de emergencia. El percance ocurrió pasadas las 3 de la mañana en la intersección de las calles 61 y Karen. Los paramédicos brindaron los primeros auxilios a la víctima y la trasladaron de urgencia a un hospital cercano. Hasta el momento no se han dado a conocer detalles sobre la gravedad de sus heridas. Para esa y otras noticias, visita telemundonebraska.com.
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2: Hola mi gente, yo soy Sebas El Parce y estos son los deportes. Pues se calentó la cosa, muchachos, porque la presidenta de la Federación Inglesa de Fútbol, FA por las siglas en inglés, la señora Debbie Hewitt, pidió a Gianni Infantino, el presidente actual de la FIFA, que revele los documentos relacionados con el intento fallido de privatizar la Copa del Mundo. Hewitt escribió una carta a la FIFA en la que le exige que haga públicos estos documentos antes de la próxima reunión de ese organismo prevista para el 15 de octubre. Según medios británicos, en la carta también acusa a Infantino de fallos en su trabajo y de provocar un deterioro en la cultura del organismo que dirige, pues, prácticamente el fútbol. Infantino, que ya confirmó que se va a presentar en el 2027 a su reelección, está bajo mucha presión desde hace semanas debido a esta iniciativa para vender la Copa del Mundo. Ah, yo soy Sebas El Parce con toda la información deportiva. Para más deportes no duden en visitar Lobo 97.7. Les deseo que tengan un lindo día. Chao, chao.
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0: inspiración y también del talento de Monchis y Alexandra. Así es como le doy la más cordial bienvenida en esta tercera y última hora. Su amigo y servidor, Jorge Rosas Flores, de Puebla para el mundo. Para todos ustedes, mil gracias por ser y dejarnos ser también parte de su gran familia. Y sí, al rato se queda, va usted a quedar con la grata compañía de Sergio Robles, el tapatío, el señorón, que en la mañana, pues obviamente le dimos ya la bienvenida oficial nuevamente a esta, su casa. Y pues bueno, familia, le quiero hacer la invitación porque recuerde que andamos, pero con todo, como debe y tiene que ser. 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
0: La vida no es un problema que hay que resolver, sino una realidad que debe ser experimentada. El secreto está en aprender a caminar incluso cuando la niebla es tan espesa que no deja ver el siguiente paso. Ahí es donde tenemos que confiar en que la dirección correcta se va a revelar en la medida que nosotros vamos disfrutando. Además, también la vida nos recuerda que no podemos medir nuestro éxito por la posición que hemos alcanzado en la vida, sino más bien por los obstáculos que hemos tenido que superar para llegar a donde estamos. Sin duda alguna, los momentos de mayor oscuridad son los que esculpen en el día a día nuestra verdadera fortaleza interior. Así es que el tiempo que disfrutas malgastando no es más gastado si está enfocado en algo positivo. Es el tiempo donde nosotros nos permitimos el espacio para que nuestra mente respire, para que las ideas fluyan y para que el alma recupere esa calma tan necesaria para volver a empezar con gran fuerza. Sí. Recuerda, la vida no es un problema. Muchas de las veces, sin querer aceptarlo, el problema somos nosotros.

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1: ¿Y cómo estamos iniciando este lunes, inicio de semana? Espero que sea con la mejor actitud, espero que sea de la mejor manera, y espero que sea pensando en algo positivo. Espero que sea en algo bueno. Y esta semana vamos a hablar precisamente de que las personas que tienen ese privilegio de votar conozcan sus opciones y se preparen con tiempo. Sí, la elección general será el martes 3 de noviembre del 2026, que ya está prácticamente a la vuelta de la esquina. Y aquí en Nebraska, cualquier votante registrado puede solicitar una boleta de voto anticipado sin tener que explicar una razón. Lo que quiero decir, en pocas palabras, que no tienes que esperar hasta el lunes o hasta el martes 3 de noviembre para votar cuando hablamos de las elecciones del 3 de noviembre. Sí, no tienes que esperar ese día. Muchas personas piensan que únicamente ese día es cuando se puede ejercer el voto. Pero en Nebraska existe otra posibilidad, como lo es el voto anticipado. El votante registrado puede solicitar una boleta de voto anticipado sin tener que explicar por qué desea votar de esa manera. También existe la posibilidad de votar anticipadamente en persona en la oficina electoral de su condado. Porque es importante conocer esta opción, porque la vida no siempre se puede organizar alrededor de una elección. Tal vez ese día le toque trabajar, también tal vez tenga que viajar, tenga responsabilidades familiares, o simple y sencillamente lo prefiera hacer así, con anticipación. Conocer sus opciones no significa que tengas que elegir una determinada manera de votar. Significa estar preparado, que es lo que queremos, una comunidad hispana votante preparada. Y mientras más cerca noviembre, más importante es tomar estas decisiones con tiempo. Así es que infórmese hoy mismo sobre las opciones disponibles en su condado y elige la que mejor se adapte a su situación. Porque lo que queremos es que usted salga a ejercer su voto en beneficio de todos nosotros. Así es que hágalo con anticipación para que ese día todo esté perfectamente bajo control.

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1: Hola, ¿qué tal? Les saluda Nelly Hernández con el resumen del tiempo para este lunes, inicio de semana. El día de hoy continuamos con un ambiente fresco y lluvioso que nos acompaña desde el fin de semana y a lo largo del día todavía podríamos tener algunas lluvias de forma intermitente, mientras que las temperaturas se van a mantener bajas y frescas con máximas por debajo de los 70 grados. Así que al salir no olvide su suéter y por supuesto el paraguas. Y prepárese porque este ambiente se mantiene durante gran parte de esta semana con varias oportunidades de lluvia en los próximos días. El ambiente también va a seguir bastante fresco, estaremos en el mismo rango de los 70 grados para la máxima con un ligero aumento hacia el fin de semana cuando podríamos acercarnos a los 75 grados, aunque todavía existe posibilidades de lluvia hacia finales de la semana. El verano oficialmente se despide con estos cambios más marcados en las condiciones. Recuerde prepararse para poder disfrutar con mayor comodidad. Que tenga un excelente lunes, les informa Nelly Hernández para Telemundo Nebraska.
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decirle hasta mañana. El momento de dejarlo con la grata compañía, nada más ni nada menos que del señorón Sergio Robles, el tapatío. Se queda con todos ustedes y después viene mi compañera, la DJ Chelita, la voz que enamora, la muchas veces imitada, pero jamás igualada. Y además, recuerde que también ostenta el título de ser la diva de las mezclas. 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Siga disfrutando de este maravilloso lunes, inicio de semana, siga disfrutando del mes de la herencia hispana, y lo mejor de todo, siga disfrutando de este lunes. Haga de este lunes el mejor lunes de su vida. Además, conductores, recuerden, es ilegal manejar bajo el efecto del alcohol y de las drogas. Maneje con precaución, maneje la defensiva, utilice el cinturón de seguridad, no se me distraiga con el teléfono celular. La única razón, el único motivo de esta recomendación es para que usted llegue bien y seguro con sus seres queridos. Se despide de todos ustedes, su amigo y servidor, Jorge Rosas Flores, de Puebla para el Mundo, recordándole familia todos los días, procurar ser feliz, porque la felicidad es un estado mental que solo depende de usted y de mí.

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1: Hola, ¿qué tal? Soy Oswell Reza y esta es la noticia de la hora. La Universidad de Creighton recibió una subvención de más de $540,000 de los Institutos Nacionales de Salud. Estos fondos impulsarán la investigación sobre la esclerosis múltiple, un trastorno neurológico crónico que afecta a cerca de 10,000 personas en todo nuestro estado. Los especialistas se enfocarán en analizar cómo reacciona el cerebro ante infecciones virales, un factor clave relacionado con esa enfermedad degenerativa. Comprender mejor la regulación genética permitirá desarrollar tratamientos más precisos en el futuro. Organizaciones comunitarias han celebrado este apoyo financiero, que representa una luz de esperanza para miles de pacientes y sus familias en la región. 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
2: ¿Qué más pues, mi gente? Yo soy Sebas el Parce y estos son los deportes. El Atlético de Madrid le dio una lección al Real Madrid en el derbi y lo superó 2-1 para quitarle el subliderato de la liga. Además que los merengues ya se alejaron de 6 puntos del Barcelona en la pelea por la cima. Luego de un primer tiempo con mucha intensidad y patadas, pero poco fútbol, en el complemento la expulsión de Dan Hudson por un penalti sobre Giuliano Simeone definió el rumbo del juego. Grimaldo convirtió desde los 11 pasos y posteriormente Jonathan David marcó el 2-0 que resultó decisivo, pese a que en los minutos finales Rudiger acercó a los José Mourinho con un cabezazo. La victoria le permite a los colchoneros escalar a la segunda posición a falta de lo que haga el Betis. En tanto, los merengues son terceros y pueden caer posiblemente a una posición más para abajo. Yo soy Sebas del Parce, información deportiva, les deseo un feliz día y para más deportes no duden en visitar Lobo 97.7. Chao, chao.
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0: Hola, ¿qué tal? Muy buenas tardes. A través de Lobo 97.7, su servidor amigo Sergio Robles, el Tapatío, de regreso a casa. Estamos con mucho gusto trayéndote la programación de 4 a 5. Y en este momento, bueno, pues le vamos a traer música, bandas, acordeones, mariachi y puros trancazos. Así es de que, un honor por estar acá a través de Lobo 97.7 echándole con todos los kilos. El saludo especial cordial para todos los rincones, a donde quiera que llega la señal potente de Lobo 97.7. Estamos con mucho gusto a tus órdenes. En cabina 402-938-9797, por ahí voy a estar tomando unas llamaditas fuera del aire. Y a todos aquellos que nos están enviando sus mensajes, les agradecemos de verdad. Así es de que vamos a continuar con buena música, bandas, acordeones, mariachi y puros trancazos en Lobo 97.7.
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2: Hola, ¿qué tal? Les saluda Nelly Hernández con el resumen del tiempo para este lunes, inicio de semana. El día de hoy continuamos con un ambiente fresco y lluvioso que nos acompaña desde el fin de semana y a lo largo del día todavía podríamos tener algunas lluvias de forma intermitente, mientras que las temperaturas se van a mantener bajas y frescas con máximas por debajo de los 70 grados. Así que al salir no olvide su suéter y por supuesto el paraguas. Y prepárese porque este ambiente se mantiene durante gran parte de esta semana con varias oportunidades de lluvia en los próximos días. El ambiente también va a seguir bastante fresco, estaremos en el mismo rango de los 70 grados para la máxima con un ligero aumento hacia el fin de semana cuando podríamos acercarnos a los 75 grados, aunque todavía existe posibilidades de lluvia hacia finales de la semana. El verano oficialmente se despide con estos cambios más marcados en las condiciones. Recuerde prepararse para poder disfrutar con mayor comodidad. Que tenga un excelente lunes, les informa Nelly Hernández para Telemundo Nebraska.
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Ahí estamos, cántale ganas, con mucho gusto. Y vámonos, una movidita, para bailar y gozar. Y si tu boquita fuera, banda R15, a través de Lobo 97.7, tu servidor amigo Sergio Robles, el tapatío. Y a bailar, agárrese, agárrese.

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1: Hola, ¿qué tal? Soy Oswell Reza y esta es la noticia de la hora. Atención a todos los automovilistas que transitan por Lincoln, porque el Departamento de Transporte anunció cierres viales temporales en 4 calles principales a partir de esta semana por obras de mejora urbana. Así que tomen nota. En el Centennial Mall, entre las calles M y N, habrá cierres por trabajos de construcción con grúas hasta principios de octubre. Asimismo, en la intersección de las calles 56 con la autopista Cornhusker, se prohibieron giros específicos. Por otro lado, las cuadrillas ya comenzaron la pavimentación de la calle Van Dorn, entre las avenidas 98 y 112, trabajos que se extenderán hasta noviembre. Finalmente, un segmento de la calle O registrará cierres en días hábiles. Las autoridades recomiendan planificar sus rutas con anticipación y usar aplicaciones móviles para evitar embotellamientos. Para esa y otras noticias, visita telemundonebraska.com.
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2: ¿Qué más, mi gente? Yo soy Sebas El Parce y esta es la información deportiva. El torero peruano Andrés Roca Rey vivió momentos de angustia durante una corrida celebrada en el Coliseo de Nimes en Francia, luego de ser prendido de forma aparatosa durante la faena al sexto toro de la tarde. El animal alcanzó a Roca Rey y lo lanzó por los aires, provocando el murmullo de los asistentes, y luego de unos segundos recibió asistencia y pudo incorporarse, aunque era visible una herida en la barbilla, de donde le botó bastante sangre. Pese al susto y el percance, el torero decidió continuar la faena y terminó saliendo en hombros por la puerta de los cónsules tras cortar 3 orejas. Así es, yo soy Sebas El Parce con toda la información deportiva. Para más deportes no duden en visitar Lobo 97.7. Les deseo un feliz día para todos. Chao, chao.
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Claro que sí, muy buenas tardes y feliz lunes. Aquí tu amiga Díaz Chelita saludándote ya en este 21 de septiembre, iniciando ya la semana con nueva programación, nuevo horario y por supuesto, en este momento le quiero dar las gracias a mi compañero Sergio Robles por cedernos los micrófonos para estar contigo ya en esta tardecita. De nuevo, muchas gracias por estar aquí con nosotros y bueno, como ya te lo

que a ti te gustan, ¿eh? Así que mi nuevo horario es de las 5 de la tarde hasta las 9 de la noche. De 5 a 7 echamos el cotorreo. El cotorreo mix y el cotorreo show. Y de 7 a 9 te acompaño en Noches de Rumba. A lo mejor de la música urbana y

donde tú me puedes mandar un mensaje de texto o de audio para pedir tus rolas, mandar saluditos, cualquier cosa estamos para servirte, ¿eh? Así que como siempre te lo digo, gracias por escucharme en tu casa, en tu trabajo, en tu auto. A lo mejor en este momento estás estancado en tráfico, no te preocupes más porque ya llegué al rescate para ponerte música muy buena y que no te me duermas en el tráfico, ¿eh? Así que súbele, vámonos con algo de cumbia, que estás en la 97.7, la número 1 en

0: Buenas tardes, DJ Chilita.
1: Saludos para todos, güey, Construction, para el Whatever, para el Junior, que vamos haciendo el trabajo rumbo a casa. Ahora sí vamos en el tráfico, vamos en la 80. Y pues aquí escuchándote, DJ Chilita. Y saludos para ti. Ahí nos puedes conversar con una canción pisteadora, porque hoy venimos crudos y hay que curárnosla. Saludos.
2: Sí, claro que sí, saluditos para mi compa el Whatever. ¿Cómo que vienes crudo el día de hoy? ¿Qué culpa tiene este lunes de no ser viernes, verdad, mi compa? Ahorita que regresemos de la pausa, con mucho gusto nos vamos a ir con una rola de esas buenas para echar parranda, ¿eh? Quiero mandar un saludo para mi compa Juan Gómez, que ya está con nosotros aquí también a través del TikTok. Recuerda, nos puedes seguir como Lobo 97.7 FM. Danos like, danos follow y participa, deja tu comentario. Para mi compa de H&G Streaming, ahorita te voy a pasar esa información, ¿eh? Saluditos para mi compa Chilango Plus, la raza de Florida, ¿cómo andamos? Mi compa Catalino Villatoro, la raza de Guatemala, también ya presente, ¿eh? Como siempre, saluditos. Para mi compa y colega DJ Palmita, muchas gracias por estar aquí. Saluditos también para Miranda. Son los que trabajan allá en Moreno's Bathroom and Tile Remodeling, que en este momento ya van para casita. Saluditos, chicos. Dice por acá, dice el inquieto, que pongas la canción del Lucerito. Claro que sí, ahí quedó complacido. Saluditos para el DJ Inquieto, saluditos. También dice el saludo para Beba, la raza de California, que anda al millonazo. Mi compa Chilangos, ¿qué dice? ¿Cómo andamos, eh? Qué milagro que se reporta. Ahí quedamos con algo sonideras para toda la raza del Estado de México, la raza del defectuoso DF, también la raza de Puebla. Saludito a toda la raza cumbiambera, ¿eh? Nos vamos a ir a la primera pausa. ¿Qué dice por acá? Dice, saludos a ese 8 que todavía está sentido porque le colgaron el otro día. Es que ya saben, chicos, que las malas palabras aquí no las podemos pasar al aire, pero ya saben que lo queremos mucho. Y arriba la América, como dice él. Saluditos, saluditos, que este fin de semana le damos por ahí empate. Yo pensé que Mickey se iba a poner la de las de la América, o que yo me iba a poner la de las Chivas, pero no, miren, nos salvamos, ¿eh? Así que bueno, ahora sí nos damos una pausa y regresamos con más música aquí en Lobo 97.7, la número uno en éxitos.
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2: Hola, ¿qué tal? Les saluda Nelly Hernández con el resumen del tiempo para este lunes, inicio de semana. El día de hoy continuamos con un ambiente fresco y lluvioso que nos acompaña desde el fin de semana y a lo largo del día todavía podríamos tener algunas lluvias de forma intermitente, mientras que las temperaturas se van a mantener bajas y frescas con máximas por debajo de los 70 grados. Así que al salir no olvide su suéter y por supuesto el paraguas. Y prepárese porque este ambiente se mantiene durante gran parte de esta semana con varias oportunidades de lluvia en los próximos días. El ambiente también va a seguir bastante fresco. Estaremos en el mismo rango de los 70 grados para la máxima, con un ligero aumento hacia el fin de semana, cuando podríamos acercarnos a los 75 grados, aunque todavía existe posibilidades de lluvia hacia finales de la semana. El verano oficialmente se despide con estos cambios más marcados en las condiciones. Recuerde prepararse para poder disfrutar con mayor comodidad. Que tenga un excelente lunes, les informa Nelly Hernández para Telemundo Nebraska.
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0: sea lunes. Y también ya por ahí salió DJ Mickey que dice, ¿cómo que vas a empezar con esas rolitas si apenas es lunes, eh? Estamos de fiesta, Mickey. Estamos de fiesta porque aquí sigue Sergio, ¿eh? Así que saluditos, saluditos para toda la raza que ya está conectada con nosotros. Le va el saludo también para Nina Dark Scorpion. ¿Cómo andamos? Para Octavio, saluditos, saluditos a toda la raza que está aquí conectada con nosotros a través del TikTok. Y vámonos con los audios. Vamos a ver quién anda conectado con nosotros a través de la línea del WhatsApp, 402-594-3955. Adelante.
1: Chelita, buenas tardes.
0: ¡Ey, mi compa Bigotes!
1: Saludándote aquí, ya saliendo de trabajo.
0: Eso.
1: Saludos para toda la raza campechana. Saludos para todo Campeche. Para toda la raza fraimera. Y ánimo, mi compa 8. Ya sabes que es puro cotorreo. Ya sabes que es puro cotorreo. No pasa nada. Ánimo, ánimo. Y pues bienvenido al compa Tapatío. Ánimo. Dale, Chelita, saludazos. Bonita música, ya sabes. Yo sé que tú puedes. Tú siempre tienes la razón. Siempre muy acertada. ¡Ánimo! Así, buena tarde. Chelita, y en la mañana me quedé como campana de pueblo, colgado desde la línea. Yo entiendo que era lunes, hicieron la bienvenida de Sergio, y luego entró el abogado y ya, no se pudo ni modo. Pero aquí andamos siempre de orejones, escuchando Radio Lobo con Chelita por las tardes. ¡Ánimo!
0: Eso es todo, mi compa Bigotes, y bueno, déjame te digo una de dos. No me digas que tengo la razón, porque si no le voy a decir a mi marido que tú dijiste eso y se va a enojar, ¿eh? Va a decir, no, diles que te bajen de tu nube. Y número dos, como siempre, muchas gracias por estar con nosotros aquí en Lobo 97.7. Sigo aquí con mi compañero Sergio Robles. Aquí estamos echando una plática porque aquí somos multiusos, ¿eh? Aquí echamos la mezcla y también el chisme. ¿Por qué no? Así que aquí estás. Todavía, Sergio, es más. Sergio, ¿cómo sigues? ¿Cómo está el ambiente aquí con nosotros?
2: Oye, Chelita, no, pues felicidades. Te avientas un buen cotorreo y la verdad, prendes la mecha y prendes el cerro.
0: Aquí tenemos todavía gente saludándote, Sergio. Acá está acá el compa Juan Gómez, que te manda a saludar. Saluditos para él.
2: Un saludo también para el 8 y para toda la gente por allá de la tierra de mi madre, la Manzanilla de La Paz. Oye, fíjate que hace rato tuvimos unos problemitas técnicos y andaba así como el niño que anda aprendiendo a andar en su patín, Chelita.
0: No pasa nada. Es que mira, así es como vamos comenzando. Si yo te contara cómo comencé ese primer día, no, hombre, parecía como dicen ahí, sin albur, Bambi, con los piecitos temblando, porque no, o sea, mis manitas temblaban al controlar la consola, que por supuesto era nuevo para mí. Pero, oye, teniendo a alguien como tú, con una trayectoria enorme, que ya tienes, ¿cómo se dice? Ya historial, ya tienes más que nada años en esto de radio y comunicaciones. Se me hace increíble que todavía estés un poco nervioso. ¿Sí se puede? ¿Sí se vale?
2: Sí, claro, es válido. Oye, fíjate que ahorita que estoy viéndote trabajar acá con las mezclas, te estoy comparando con esos cocineros. No sé si te ha tocado ir a una de esas casas donde el cocinero es el marabarista para claro cocinar, luego que sí, te avienta camarones y te avienta pedazos de huevo. Así te veo ahorita, Chelita.
0: ¿Ahorita?
2: Te estoy comparando, pero en ambiente radio, obviamente, ¿verdad?
0: Saliendo de aquí nos vamos a ir a ver si todavía está abierto el Kobe. Vamos a ir a ver.
2: Ah, bueno.
0: A que diga.
2: Yo no quería decir el nombre, pero ya lo dijiste, no, nos saltamos el gol de una vez y nos vamos a comer con mucho gusto. Claro, obvio.
0: O como dicen también mis amigos de la construcción, estas sí son mezclas pesadas, ¿eh? Así que saluditos para toda la raza que anda trabajando, que nos escucha desde su trabajo y por supuesto, aquí seguimos haciendo ambiente. También te manda saludos. Por acá dice Sergio Robles, buenas tardes. Dice, un gustazo que estés nuevamente en casa. Nada más para desearte, pues, lo mejor de lo mejor y bienvenido. Un fuerte abrazo, muchas bendiciones de parte de Don Robert.
2: Don Robert, el saludo hasta Fremont, Nebraska, a la gente de Lincoln. Y bien, aquí a Chelita, que me está dando la oportunidad de venir aquí a hacerle el famoso Jab Shadow, la sombra, ¿eh?
0: No, gracias por seguir aquí con nosotros. También tenemos otro saludito que dice, saludos, DJ Chelita, gracias por esas rolas norteñas. Están bien fregonas, dice también, por supuesto, un saludo al señorón Sergio. Y saludos a todos y todas las que escuchan esta programación. Claro que sí, saluditos, gracias a la raza que nos manda un mensaje. Mira, tenemos otro, este es todo. Dice, saludos, Sergio, de parte de El Güero Gil. Regresaste, dice, saluditos.
2: Hay que regresar a donde nos tratan bien.
0: Ahí está, así que saluditos a todos. Por acá también Miranda dice, estuvo de pelos esta mañana, así que saluditos, gracias por estar aquí. A Ceci, muchas gracias a toda la gente que está aquí con nosotros a través del TikTok. Saluditos. Nos vamos a ir a otra pausa y regresamos con más aquí en Lobo 97.7, Jorge, porque digo, ay, yo, Jorge. Me estoy acostumbrada a tener a mi compañero Jorge a las 3 de la tarde.
2: No te preocupes, Sergio.
0: Ahora la nerviosa soy yo, chicos. Sergio, ya regresamos aquí en Lobo 97.7, la número uno en éxitos.
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0: tiempo súper rápido cuando te estás divirtiendo, como dicen por ahí, ¿eh? Así que vámonos con los últimos saluditos, porque recuerda que la hora del cotorreo mix está por terminar, pero no te preocupes porque recuerda que yo te acompaño hasta las 9 de la noche. Vámonos con los saluditos que dice por aquí. Saludos a la racita de Aguascalientes, igual para ti, Chelita. Y porfa, con la canción del bigote o las nachas. Bueno, ahí quedamos complacidos con las dos, ¿eh? Saludos también para mis amigos de Mendoza Tree Care Services. Saluditos, saluditos. También para Alejandra. Para Luis Robles, que dice hola a la raza de Guanajuato. Pura gente de GTO el día de hoy, ¿eh? Saluditos para mi compa Ochoa. Gracias por estar aquí, gracias por esos regalitos, ¿eh? Dice también Gutiérrez, saludos, saludos. Eso es del JA Drilling, dice, ¿eh? Que andan de flojos en este lunes. Saluditos, saluditos, chicos, ya. Ustedes quieren trabajar nada más 2 días y echar party 5. ¿Qué más quisiéramos, eh? Dice por acá, Martínez, dice, saluditos desde Columbus, desde Aurora, Santojitos y más. Feliz lunes de unas Kawasakis. ¿Ve lo que les digo? Yo nada más vengo a echar el cotorreo y ustedes son la mala influencia, ¿eh? Pero ¿quién soy yo para decirles que no? Así que con esta rolita, nos vamos a ir a la hora que sigue. Muchas gracias por estar aquí con nosotros. Súbele que estás en Lugo 97.7, la número 1 en éxitos.
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4: Hola, ¿qué tal? Soy Oswel Reza y esta es la noticia de la hora. La legisladora estatal Margo Juárez se encuentra recuperándose tras una mastectomía doble derivada de un diagnóstico oportuno de cáncer de mama. La representante del sur de Omaha compartió su caso el mes pasado para motivar a la comunidad a priorizar sus revisiones anuales. El diagnóstico surgió de una mamografía de rutina en junio. Aunque el hallazgo fue en un solo seno, ella decidió la extirpación de ambos como medida preventiva. Los médicos confirmaron que la cirugía fue un éxito total y ya proyecta su regreso a las labores legislativas en enero, mientras espera los resultados de sus ganglios. 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
5: ¿Qué más, pues, mi gente? Yo soy Sebas El Parce y estos son los deportes. La carrera arbitral de Marco Antonio Ortiz ha estado vinculada a la polémica desde que le señaló una falta en contra a Rodolfo Rotondi sobre Luis Reyes, que derivó en un penalti a favor del América en la final ante el Cruz Azul en la Clausura 2024, que significó el título de las Águilas. A partir de este momento no se ha podido quitar la imagen de un silbante que beneficia con sus decisiones al conjunto azul crema. Sin embargo, el gato tuvo un momento para reflexionar y reconoció que le ha sido complicado lidiar con dicha etiqueta. Dice: ha sido una losa muy pesada, han pasado 2 años y no se les olvida, aseveró el colegiado en un video de Cristian Martinoli, narrador de TV Azteca, durante un breve encuentro que sostuvieron tras coincidir en el aeropuerto, luego que ambos estuvieron presentes en el FC Juárez versus Tigres en sus respectivas funciones. Yo soy Sebas El Parce con toda la información deportiva. Para más deportes, no duden en visitar Lobo 97.7. Que tengan lindo día. Chao, chao.
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por seguir con nosotros aquí en Lobo 97.7, tu amiga Día Chelita acompañándote. Y bueno, en este momento te quiero hacer la invitación. 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Nos vamos a ir con más música, no le cambies, estás en el 97.7, la número uno en éxitos.

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0: seguir con nosotros aquí en el Cotorreo Show con Domina Díaz y Chelita. Es un gustazo que me puedas acompañar en este lunes 21 de septiembre, ya a las 6:26 de la tarde. Y en este momento te quiero hacer la invitación. 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Y bueno, ¿qué te parece si en este momento me llamas al 402-938-9797? Porque yo traigo tu boletito para este gran evento, ¿eh? Así que llamada número 4, te voy a regalar tu boletito. Es más, no te la voy a hacer de tos este día. Yo sé que siempre doy una clave, pero el día de hoy solamente estoy buscando la llamada número 4. Así que si te quieres ir a ver este gran bailazo de Edgardo Núñez, la Fiera de Ojinaga, Gerardo Coronel, perdón, y Víctor Mora, bueno, en este momento llámame. Vámonos con la llamada número 4. Lobo, buenas tardes, llamada número 1. Gracias. Lobo, buenas tardes, llamada número 2. Lobo, buenas tardes, llamada número 3. Lobo, buenas tardes. Lobo, buenas tardes. Lobo, buenas tardes.
1: Buenas tardes.
0: Muy buenas tardes, ¿con quién tengo el gusto?
1: Con Eloísa.
0: Eloísa, ¿cómo andamos en esta tardecita?
1: Bien, bien, acá andamos en Lincoln, saluditos.
0: Ay, saluditos a la raza de Lincoln. Y cuénteme, platíqueme, ¿para qué soy buena?
1: Para los boletos de Gerardo Coronel.
0: Ah, usted se quiere ir a poner bien alegre con esas canciones del Jerry, ¿verdad? La escucho.
1: O bien deprimida.
0: No, una de las dos, no, no, no, aquí en esta vida solamente alegres. Así que déjeme le cuento que usted es la ganadora de este boletito, así que no me vaya a colgar porque voy a tomar sus datos fuera del aire, ¿ok? No hay problema, gracias por escucharnos. Y bueno, ya lo sabe, este próximo 3 de octubre nos vemos en Liberty First Arena. Nos vemos con música de Fuerza Regida como Oreo aquí en Lobo 97.7, la número 1 en éxitos.

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Él rueda con esa rola titulada Paz en este amor. Y bueno, en este momento te quiero hacer la invitación. 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

solo lugar. Así que te dejo con algo del grupo Cañaveral. Esta rola titulada Tiene Espinas el Rosal. Así que no olvides de mandarnos esos saluditos a la línea del WhatsApp 402-594-3955. Manda tu saludo, pide tu rola, porque recuerda que esta ahorita ya casi se acaba, ¿eh? Así que súbele que estás en Lobo 97.7, la número uno en éxitos. ¡Vámonos!

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